0: Educativa. El gobierno estatal invierte 14.7 millones de pesos en obras, equipamiento y mobiliario, esto para escuelas de Juchitepec, Tenango del Aire y Temamatla. Prepara gobierno del Estado de México las 9 zonas forestales en la entidad para incrementar la supervivencia de plantas durante jornada de restauración. Las obras reducen la erosión del suelo y contribuyen a la recarga de acuíferos. Por último, si te encuentras manejando, recuerda utilizar el cinturón de seguridad, ya sea en tramos cortos o largos, en ciudad o carretera, maneja con precaución. Te informó Karina Bernal para Ultra Noticias. 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
2: 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A estas horas, en 7 días, ya estaremos viendo gente yendo hacia el estadio. 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

0: bien con nosotros en Ultra 101.3, hoy pasándonos de verde. ¿Cómo? Debe de ser familia. Acaban de escuchar a Ella Langley con esto titulado Be Here en la estación de tu ciudad, siendo ya las 6 de la tarde con 11 minutos, ya en esta segunda hora de programación.
1: Emocionados porque estamos aquí en el Nemesio 10, viendo pasar a todo el mundo ya emocionado la afición del fútbol. Y oye, nosotros dijimos y mencionamos que te íbamos a tener la enfermera de musical, ¿ok? Así que atento, porque un día como hoy, un 4 de junio, pero de 1967, el álbum de Sam Pepper's Lonely Hearts Club Band de The Beatles alcanza el puesto número uno en las listas de Reino Unido, marcando un antes y un después. Y un desenlace innovador en la historia del rock.
0: Oye, es que también hablando un poco de los Beatles, o sea, ellos fueron los músicos que sí se atrevieron a intentar nuevas técnicas de grabación. Por ahí experimentaron. Y fíjate que realmente no fueron muchos los discos que publicaron, como en 5 o 6 discos aproximadamente, desde el primero hasta el último se nota un cambio hasta psicodélico, ¿eh? Entonces está interesante. Y qué buena onda por los Beatles, ¿eh?
1: Y mira, también un día como hoy, un 4 de junio, pero de 1968, The Rolling Stones comienza a grabar en los Olympic Studios de Londres su gran clásico Sympathy for the Devil de, pues bueno, The Beatles.
0: Oye, quédate con nosotros porque en breve te vamos a decir quiénes más van llegando aquí al Estadio Nemesio 10. Hace ratito llegó el Piojo Herrera, llegaron por ahí varias otras personalidades y en breve pues estarán arribando más. Así que, mientras tanto, te dejamos con más programación. ¿Con qué nos vamos,
1: Pao? Nos vamos con los famosísimos BTS. Esto es Swim en Ultra 101.3. 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

0: tontería.
1: Escuchaste, queridos, con Ruleta Rusa en Ultra 101.3. Las 6 con 24 minutos estamos transmitiendo en nuestra cabina móvil totalmente en vivo desde el Nemesio 10, familia. Y es que ya vamos por acá, pasadas a la selección.
2: Sí.
1: No saben lo que se siente estar aquí sintiendo la afición del fútbol.
2: Acaban de pasar en su clásico ADO, ahorita tapizado, con, pues vaya, los colores de la selección. Y qué te cuento, la verdad es que ahorita toda la afición en este momento en el estadio Nemesio 10 salió a recibir a los integrantes de este gran equipo que ya por fin están llegando y que en un ratito más estarán enfrentando contra Serbia, familia, para que se lancen y compartan esta afición porque está increíble, ¿eh?
1: Esto inicia a las 8 de la noche y ya estamos viendo muchísima gente por acá, la emoción. Y sobre todo, ya hace rato te contamos la efeméride musical,
2: sí,
1: de la adopción de los perritos, que también va a estar completamente, pues, en vivo, en directo, aquí, en el estadio, por si quieres adoptar algún peludito, un gatito.
2: Sí, claro.
1: Pues bueno, lo puedes hacer hoy, el partido de México contra Serbia.
2: Qué maravilla, ¿no? Que la adopción de las mascotas y el fútbol definitivamente se llevan muy bien, van de la mano, y el día de hoy, que tiene la oportunidad, ¿no?, de poder disfrutarlo, de poder hacerlo en las inmediaciones del estadio Nemesio 10. Recuerda, nosotros estamos por acá todavía por si te quieres dar una vuelta para saludar, para conocer al equipo más pasado de verde, para incluso saludar a tus locutores favoritos por acá. Date una vuelta porque estamos, pues vaya, ahorita también bastante emocionados. Hasta yo sentí la emoción, ¿eh?
1: Ya, mira, de hecho ya por acá nos saludaron varios, están emocionados.
2: Hey.
1: La Ultra 101.3, aquí en exclusiva, la única radio que está transmitiendo totalmente en vivo desde su cabina móvil.
2: Oigan, y también vamos a acompañarlos con excelente programación para que disfruten todavía de este excelente jueves, ya 4 de junio, familia, en unos minutos, casi arrancando este increíble partido. Mientras tanto, vámonos con los Rock and Lovers con esto llamado Corazón de Papel en Ultra 101.3 para que te sigas pasando de verde con nosotros en este tu espacio llamado Modo Chill.

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0: Estás con nosotros en Ultra 101.3 y acabas de escuchar a Cat's Eye con esto llamado Pinky Up en Ultra 101.3. Porque qué culpa tiene el jueves de no ser... Nos vamos ambientando más ahorita que nos encontramos todavía afuera del estadio de MSU.
1: Listos para vivir México contra Serbia, familia. Y eso no es todo, porque el día de hoy se encuentra con nosotros la icónica, talentosa, mujer conocedora, increíble, hermosa, Chay.
2: Oigan, qué padre. Además, estamos en las afueras del MSU, disfrutando de toda la gente, la emoción del fútbol que esta noche, pues bueno, ya sabemos que está Serbia contra la selección mexicana. Oigan, muchas gracias por dejarme estar en su programa.
0: No, sí. ¡Mochi! Ya te venimos conectando desde hace tiempo. Oye, Chay, ¿cuál es tu pronóstico para el partido de hoy?
2: Fíjate que yo digo que empate.
0: ¿Crees?
2: Sí, sí, sí. Me estoy viendo bastante positiva. No sé ustedes.
1: Híjole. Pero ya Chay dice, empate. Oye, pero, ¿qué más? ¿Cómo ves el ambiente? ¿Viste pasar a la selección? ¿Qué opinamos?
2: Sí, oye, acaban de pasar la selección en tu camión. Falta todavía que ingrese Serbia. La verdad es que estoy muy emocionada de estar viviendo esto por primera vez.
0: Sí, claro.
2: Estoy muy contenta de que estemos en la ciudad de Toluca, además, con toda la emoción, con toda la actitud. Estamos muy felices. Ya me comí mi chilipán.
0: ¡Eso!
2: Decirle a la gente que no hay ventas de bebidas alcohólicas.
0: Claro.
2: Para que lo tomen en cuenta.
0: Oigan, de hecho, en este mismo momento, Serbia está arribando al estadio de Serbia. Familias vienen en un camión a su de más normalito, pero definitivamente ya toda la afición sabe que son ellos. Llegan escoltados también en camionetas lujosas. Está increíble. Yo ahorita no sé cómo lo voy a hacer, pero me voy a meter al partido.
1: Estamos viendo pasar en este momento, Chay, que nos traigan un serbio, ¿no?
2: Que nos traigan uno. Para ver cómo va a ser su ciudad.
0: O sea,
1: no,
0: nada más
1: para conocerlo.
0: Sí. Oye, vamos a seguir cotorreando un ratito, pero mientras vámonos con Harry Styles y este llamado American Girls en Ultra 101.3. ¡Estás en Marachi!

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0: faltan dos más y...
1: Acabas de escuchar Blues Hammer Fandango en Ultra 101.3. Te dejamos con Tú, Tú, Tú, de Elena Rose.

0: como dijo Belinda, ¡viva México! En Ultra 101.3. Familia, el día de hoy nos encontramos en el Estadio Nemesio 10. Acabas de escuchar por ella de Los Ángeles Azules, junto con Belinda, esta canción que hicieron especialmente para el Mundial del 2026. Y obviamente hoy te la teníamos que poner porque estamos viviendo la afición.
1: Fíjate, hace poquito nos mandaban un mensaje a través del 722-571-0578 de si de verdad era la canción oficial del Mundial. Y pues les hemos de decir, familia, año con año siempre, bueno, cada vez que hay un Mundial, ¿verdad? Es cada 6 años. Pero cada vez que hay uno, pues se determina cuál es la canción oficial. Pero en este caso, al tratarse de México, pues tenemos ya varias colaboraciones que forman parte como del soundtrack de esta temporada tan interesante, ¿no? Donde se vive la pasión al máximo y que, por cierto, aquí en Toluca, pues no es la excepción porque tremenda horda de gente que tuvimos hace ratito, ¿eh?
0: Obviamente, y seguimos aquí viendo cómo pasa toda la gente. Ya vimos pasar a los serbios, ya vimos pasar a México, obviamente, aquí que a las 8 inicia este partido, familia. Y nosotros, obviamente, tenemos aún más para ti porque, bueno, estamos a nada de iniciar nuestra tercera hora de programación.
1: Y con ello también viene, ya lo sabes, el hombre del día, el dato random, y el día de hoy te traemos la alfombra verde para que te enteres de lo mejor del mundo del cine que no te puedes perder con nosotros aquí en la estación de tu ciudad. Mientras tanto, recuerda que puedes seguirte manifestando a través del WhatsApp.
0: 722-571-0578. Se vale mandar saludos. Así de, oigan, ya estoy aquí en el centro apoyando a México. Por supuesto que los vamos a poner, por supuesto que te vamos a leer, así que quédate al pendiente.
1: ¿Te acuerdas cómo decía Alex Lora de mamá, prende la videocasetera, que es prende la radio porque estoy sonando en ultra, mamá? Oye, vámonos con más para que te la sigas pasando increíblemente bien con Karina Sofía y esto llamado Medicina en Ultra 101.3. Son ya exactamente las 6:55.

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0: Dios.
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2: Hola, ¿qué tal a todo el auditorio? Comentar que como parte de la estrategia Estadio de México, un destino futbolero, impulsada por el gobierno del Estado de México de cara a la Copa Mundial de la FIFA 2026, Toluca se prepara para recibir a visitantes nacionales e internacionales con una oferta que combina atractivos turísticos, gastronomía, hospedaje y promoción de artesanías locales. En el Centro de Atención al Turista de Toluca ya se brinda información a los visitantes sobre opciones de hospedaje, entre otras recomendaciones personalizadas de acuerdo con el perfil y preferencias de cada viajero. Entre los principales atractivos que se promueven destacan los recorridos peatonales por el centro histórico, que incluyen visitas a los portales, la Plaza de los Mártires, los edificios gubernamentales que rodean la plaza, así como el Parque Fundadores y el emblemático Cosmo Vitral. Dependiendo del interés de los turistas, los recorridos pueden extenderse hasta la Alameda Central o el barrio tradicional El Calvario. En materia gastronómica, se busca impulsar tanto a negocios tradicionales como establecimientos reconocidos, ya sea las alacenas, la vaquita, la barca o la miniatura, además de otros espacios ampliamente visitados por turistas y habitantes. En el módulo turístico también se exhiben y comercializan piezas elaboradas por artesanos toluqueños, entre las que destacan trabajos en palma, talabartería, metalistería, textiles y productos gastronómicos artesanales. Asimismo, los visitantes pueden encontrar desde recuerdos e imanes bordados con precios que rondan los 30 pesos hasta artículos realmente elaborados que pueden alcanzar los 3,000 pesos debido al trabajo artesanal que requieren. Y bueno, como parte de la preparación para la llegada de visitantes extranjeros, autoridades municipales trabajan de manera coordinada con dependencias estatales y federales. Incluso, se prevé la instalación de módulos informativos de atención migratoria en la zona de los portales a partir de junio, esto con el objetivo de orientar a los turistas durante su estancia.
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0: ya siguen con nosotros en Ultra 101.3 y acaban de escuchar a Ariana Grande con New Better Parts.
1: Grande con New Better Parts en la estación de tu ciudad, siendo ya las 7:09, familia. Y al mismo tiempo arrancando con esta tercera hora de programa.
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3: Este espacio para relajarte, para quitarte todo el estrés sabido y por haber. Y si andas aquí en el tráfico, aguas, porque si te vas a estresar y te recomiendo que pongas la estación para que digas, a ver, respiro, no corro, no empujo y me la paso bien por acá.
0: Don't panic, no entre en pánico, por favor. Es que, bueno, así calculándole más o menos, yo creo que de la calle donde estamos situados ahorita hasta el otro extremo, yo creo que sí se anda aventando usted entre unos 15, 10 minutitos de tráfico, si no es que un poquito más, así que sí le recomendamos tener ahí dos rayitas de paciencia, familia, y sobre todo que todavía están a tiempo, si es que se van a lanzar a ver el partido, porque arranca en punto de las 8, así que están a tiempo, tienen una horita todavía.
3: Una horita todavía para caerle México contra Serbia, familia, solamente aquí en el Estadio Nemesio 10, y tú no te puedes esperar porque tenemos más información para ti importante acerca de la seguridad que vamos a tener por acá, pues bueno, en el partido, para que no te preocupes, por supuesto el Dr. Random y el famosísimo
0: Hombre del Día, para que te empieces a manifestar a través de WhatsApp, el 722-571-0578, y que por ahí pues decreten las cosas buenas, ¿no? Supongamos, ojalá que alcancemos boleto para el partido. También, principalmente, lo que son los partidos y los conciertos, creo que nos funciona igual, pero mira, justamente por eso te vamos a platicar acerca de las medidas de seguridad que se van a tomar el día de hoy, aquí en Ultra 101.3, y por supuesto, te dejamos todavía con excelente programación, porque mira el temazo con el que venimos a continuación,
3: Inglés de Miami, para Guayana, junto con Manuel Turizo, solamente aquí, en la estación de tu ciudad, para ponernos un poquito tropicales, ya son las 7:11, no te despegues, sigues en la estación de tu ciudad.

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1: Oye, también ya nos está empezando a caer la noche, familia. Ya comienza la hora azul, así que todavía alcanzas a lanzarte al partido que se va a realizar aquí en el estadio de Mercedes. Y oye, también, Pau, déjame decirte que hoy estamos acompañados aquí en cabina porque está con nosotros el señor Oscar Lenta. Bien, Oscar, ¿cómo estás?
2: Ya estoy entrando en modo chill, ¿no?
0: ¡Ya!
2: Me toca, por favor. Después de unas cuantas horas de trabajo, aquí
0: pasando la vida con ustedes.
2: ¿Cuál es su pronóstico para el partido?
1: Híjole, yo pienso que vamos a ganar nosotros como por tres. Estoy casi seguro. Sí, yo le he dicho que vamos 3-2, a lo mejor.
0: Ojalá, ojalá, lo mismito que Marco. Y si no, mínimo ya un empate, ¿no?
2: Tú te adhieres. Muy bien. Pues es una gran fiesta, como ustedes han dado cuenta. Desde luego, muchísima gente se está dando cita aquí, casi 28 mil personas en estadio. Eso implica siempre, pues yo creo que una muestra del entusiasmo de la gente con eventos de esta naturaleza para la ciudad, lo cual es bueno. Va a traer una gran derrama económica, se empieza a hacer una espiral positiva en muchos sentidos. Y también, pues déjenme les platico que es un reto para lo que es la preservación del orden y la seguridad. Entonces, hemos visto desfilar aquí ríos de gente, ¿verdad? Y también los policías haciendo lo suyo, ¿no? Que es una labor, pues, entregada, cansada, pero al final de cuentas debe valer la pena. ¿Cómo ven?
1: Sí, claro, no, la verdad es que fue impresionante la cantidad de personas que llegaron por aquí. Ahorita, pues, ya comenzaron algunos a ingresar al estadio, pero de todas maneras se espera que vengan todavía más personas. Sí. Y por ello, hay algunas medidas que debemos considerar.
2: Sí, justo les quiero compartir que tengo aquí en la línea telefónica al capitán Jorge Alberto Ayón, que es el director de seguridad de Toluca. Capitán, ¿cómo estás? Muy buena noche.
3: ¿Qué tal, Oscar? Buenas noches, ¿cómo estás?
2: Pues aquí andamos en modo chill, afuera del estadio Nemesio 10, y hemos visto cómo está todo el despliegue, toda la gente que se ha dado cita para disfrutar de este partido de despedida de la selección en el estadio del campeón, y todo esto es posible también gracias a que se han dispuesto los mecanismos de seguridad y orden para que la gente aquí venga, disfrute el evento sin mayores complicaciones. ¿Qué es lo que ustedes previeron para este encuentro?
3: Fíjate, mi querido Oscar, que bueno, estamos esperando que sea un espectáculo familiar, que le demos la mejor de las despedidas a nuestra selección nacional con su último partido de preparación antes de entrar a la Copa del Mundo. Y como tú estarás viendo ahorita, es un ambiente familiar 100%. Sin embargo, nosotros hemos previsto junto con las autoridades federales y estatales que sea una gran fiesta con la seguridad que se merecen todos los visitantes. Tenemos en general 5,000 elementos desplegados entre fuerzas estatales, federales y nosotros para poder garantizar esta seguridad y tranquilidad a todos los visitantes a nuestro gran estadio en Nemesio 10.
2: 5,000 elementos, hombres, mujeres, también algún otro equipamiento que han traído.
3: Así es, agentes caninos, tenemos los agrupamientos equinos, vamos a contar con patrullas inteligentes, motopatrullas, vamos a tener el monitoreo estratégico con nuestras torres de videovigilancia avanzadas. Queremos que sea una gran fiesta para todos los visitantes el día de hoy.
2: Oye, yo creo que también la federación decidió hacer el partido aquí en Toluca porque hay pues mucho orden, ¿no? A lo largo de lo que fue el torneo y todos los eventos que ha habido en el estadio, creo que el saldo ha sido positivo.
3: Así es. Y bueno, tú sabes que ya hemos vivido dos finales últimamente en este gran estadio en Nemesio 10. La gente se ha comportado como debe de ser. Vamos a disfrutar de un espectáculo y que todos salgamos contentos. Yo creo por eso decidieron esta sede, mi querido Oscar, y nosotros tenemos que ser los que garanticemos esta seguridad.
2: Muy bien, capitán, estoy aquí con Pau de Modo Chill, que te quiero preguntar algo. Adelante, Pau, está el capitán Jorge Ayón aquí en la línea. ¿Qué le quieres decir?
0: No, pues que estamos emocionados de tenerlo por aquí vía telefónica. Y pues bueno, también si nos puede compartir qué es lo que pueden tener seguro la gente que pues va a tener, que va a estar segura por acá en el estadio, para que quienes nos están escuchando, pues bueno, tomen también sus precauciones.
3: Claro que sí, mi querida Pau. Fíjate que primero que nada decirles que vayan con toda la confianza de que van a estar cuidados por sus autoridades. Ustedes van a ver, ahorita están viendo un gran despliegue por los tres órdenes de gobierno, Entonces queremos que hoy, el día que regresemos a nuestros hogares, todos regresemos con una satisfacción de haber pasado un bonito momento. Qué mejor que gane nuestra selección mexicana, es lo que queremos. Sin embargo, que la satisfacción de ir a un estadio con el nivel que tiene el Nemesio 10 y regresar a nuestra casa tranquilos sea el mejor trofeo que nos podamos llevar todos, Pau.
0: Excelente, pues sí, creo que no hay nada más increíble que poder estar seguros, cómodos, sobre todo en un evento como este, que es México contra Serbia.
2: Además, aquí está también Marco, capitán, que igual te quiere plantear algunas cuestiones. Adelante, Marco.
4: ¿Qué tal, director? Buenas tardes.
3: Pásame por acá. Pásame, mi querido Marco. ¿Cómo estás, Marco?
4: ¿Qué tal, director? Bastante bien por acá, contentísimo de tenerlo en este espacio. Y quisiera preguntarle el día de hoy, ahora que menciona esta parte de que todas las familias y todos los asistentes a este evento pueden regresar sanos y salvos a su casa, quisiera preguntarle la duración o la hora en la que se va a estar llevando a cabo este operativo, porque no sé si va a ser hasta que termine el partido, a más horas de la noche, porque todavía va a haber algo de movimiento por aquí.
3: Exactamente, Marco. Fíjate que nosotros, si bien pudieron ver, nosotros ya tenemos un despliegue a partir de las 4 de la tarde y nosotros estamos previendo, el partido va a terminar alrededor de las 10, 10 y cuarto, pero nosotros tenemos todavía la obligación de seguir protegiendo a todos los asistentes en un radio de 2 horas después de la culminación del partido. ¿Por qué? Porque muchos van a salir del estadio, van a visitar restaurantes, van a ir espero que podamos ir todos al Águila a festejar a nuestra selección mexicana. Entonces vamos a procurar que todos, a la hora que se vayan a descansar, vayan todo bien.
2: Excelente, excelente, capitán. Pues te agradecemos mucho que has estado con nosotros. Sé que vienes en este momento de la Ciudad de México. Entiendo que has estado en la Expo Seguridad y has estado también, pues ya asumiendo algunas labores representativas, dado el liderazgo que en materia de seguridad se está consiguiendo en Toluca. A ver, cuéntanos un poco de esto. ¿Por qué has estado por allá?
3: Fíjate que vengo muy contento regresando a la Ciudad de México, mi querido Oscar, porque el día de hoy fui convocado en representación de nuestro presidente municipal, del licenciado Ricardo Moreno Bastida. Me convocó la Asociación de Autoridades Locales de México, y que preside, y el evento fue presidido por el subsecretario de Seguridad, Miguel Torruco. Uh-huh. Y el día de hoy yo tomé protesta como secretario técnico de la Coordinación Nacional de Comisarios y Jefes de Seguridad Municipal, organismos de que promueven el intercambio.

0: Días.
1: Fíjate que va a ser un trabajo de compartir experiencias, pero yo creo que nos vamos a traer lo mejor que podamos de esta nueva posición para beneficio de los y las ciudadanos de nuestro gran municipio de Toluca, capital del Estado de México.
0: Muy bien. Capitán, pues otra vez muchas gracias. ¿Cuál es tu pronóstico para el partido?
1: Vamos a ganar 2-0.
0: 2-0. Ándale, pues.
1: Así es.
0: Perfecto. Muy bien,
1: así
0: pues.
1: Que vamos a estar ahí pendientes. Échale muchas porras, pero sobre todo, Oscar, pídele por favor a tu gran auditorio que nos ayude a cuidarlos, que se cuiden, que tengan, que no, al término del partido, no vayan a cometer algunas imprudencias, como es el abuso, el consumo de bebidas embriagantes, que por favor cuiden mucho su seguridad, sus teléfonos, ayúdenos a cuidarlos, por favor,
0: claro,
1: queridos.
0: Claro, estar alerta y no meterse en situaciones de riesgo será siempre lo más conveniente. Otra vez, gracias, capitán. Seguimos platicando de nuevo muy pronto.
1: Les mando un abrazo a los tres muy fuerte y vamos a ganar.
0: Vamos a ganar, seguro.
2: A ganar.
1: Gracias.
3: Pues entonces ya lo saben, familia, muy importante tomar esto a consideración al momento de que ustedes se lanzan para el estadio Nemesio 10 y que tengamos una convivencia sana, que tengamos un partido agradable y sobre todo que sea bastante seguro. Oscar, antes de continuar tu pronóstico también.
0: Yo creo que va a quedar 3-2.
2: 3-2. Sí.
3: Oye, te vamos a dejar con excelente programación en Ultra 101.3.
0: Yo ya me voy. Así que
3: ahorita nos vamos a ver.
0: Sí,
3: ahí adentro.
0: Nos
3: vemos, Oscar. Muchísimas gracias, Lorito. Oye, vamos con World Public y con este llamado Ninja Lab en Ultra 101.3, siendo ya las 7:34.

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0: Mau y Ricky, esto fue Ay Ay Ay en Ultra 101.3, la estación de tu ciudad. Familia, llegamos al final de este programa. La pasamos increíble desde la esquina del estadio Nemesio 10, felices y contentos. Tuvimos muchísimas entrevistas. Estuvimos viendo por acá a la selección mexicana, a los serbios, y la emoción se siente cada vez más aquí en el estadio.
1: Oigan, pero nos falta el hombre del día para poder cerrar como debe de ser y que disfrutemos todos de este partidazo que no nos podemos perder. Así que ya te la sabes. Respiramos hondo y contamos hasta tres. Venga.
0: Una, dos, tres.
1: Ojalá que México gane este partido.
0: Ojalá que un serbio me hable, ya que están muy guapos.
1: Ojalá no pierdas la apuesta y te quedes pelón.
0: Ojalá que sí hayas alcanzado boleto y vivas este partido como nunca antes, solamente aquí en Ultra 101.3.
1: Fabila, les agradecemos de corazón que nos hayan acompañado el día de hoy. A George también de este lado haciendo el hombre del día como debe de ser. Oye, y la verdad es que la pasamos increíblemente bien. Mañana, obviamente, vamos a estar por acá con el Viernes 2000ero y lo mejor de la programación. Pau, muchas gracias.
0: Muchísimas gracias, mi querido Marcus Mark. Un día diferente, un jueves increíble, solamente aquí en la cabina de Ultra 101.3, gracias al Capi Caps en los controles a la distancia, obviamente, y por supuesto gracias a ti que el día de hoy hiciste un día muy especial. Tú y yo nos escuchamos mañana en punto de las 4.
1: Te quedas con excelente programación en Ultra 101.3. Yo soy Marco Padilla.
0: Yo soy Paulina García.
1: Y esto fue
0: Modo Chill.
1: Chécate el boleto que con el que voy a entrar al partido. Checa,
0: es falso.
1: No me digas eso.
0: Sí,
1: maldito
0: no,
1: revendedores, no puede ser.
0: Falso.

0: 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Son las 7 con 48 minutos. 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

0: 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Son las 8 en punto. 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

0: 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Son las 8:15. 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
1: 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Son las 8 con 46 minutos. 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

0: 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Son las 9:02.
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0: 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Son las 9:15.
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0: 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Son las 9:30.
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Son las 9:46. 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

0: 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Son las 10. Punto.
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0: 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Son las 10:15.
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0: 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Son las 10:32.
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Son las 10 con 46 minutos. 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

0: 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Son las 11 en punto.
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0: 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Son las 11 con 16 minutos.
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0: 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Son las 11 con 29 minutos.
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0: 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Son las 11 con 46 minutos. 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
6: Hola, hola, bienvenidos a un episodio más de Ya Oíste. Yo soy Génesis Sainez Silva, su conductora el día de hoy. Y hoy vamos a hablar sobre un tema que poco se habla, pero que viven muchísimos hombres, que es la ginecomastia. Y para eso nos acompaña el día de hoy el doctor Manuel Alejandro Catalán Ruiz. Así que, doctor, pues le doy la bienvenida. Este es su espacio, con toda la confianza, para hablar sobre este tema tan, pues, poco común.
7: Muchas gracias, Génesis. Estoy muy contento y agradecido por la invitación. En efecto, es un tema bastante interesante, poco conocido, pero muy frecuente en los motivos de consulta en los niños adolescentes. Entonces, va a estar muy, muy, muy buena la plática y yo encantado de estar aquí contigo platicando.
6: Pues muchas gracias, y sí, definitivamente creo que es una, para empezar la palabra, le decía, ¿cómo se pronuncia? Ginecomastia.
7: Sí, exacto, es ginecomastia,
6: ok.
7: Es un poquito complicado, pero vamos a empezar, ¿te parece?, por definir ginecomastia.
6: Me encantaría.
7: Mira, ginecomastia básicamente es el crecimiento de la glándula mamaria en los hombres, ¿sale? Es una proliferación de este tejido mamario, y que básicamente puede ser uni o bilateral, ¿ok?
6: Ok.
7: ¿Por qué en los hombres? Porque pues en las mujeres ya sabemos que es la glándula mamaria, básicamente el pecho, pero los hombres no debería de desarrollarse. Por eso, claro, se denomina, o el término es ginecomastia en los hombres. Es un motivo frecuente de consulta en los adolescentes, y esto tiene que ver por la fisiología. Hay diferentes tipos de ginecomastia. Hay una ginecomastia fisiológica y una ginecomastia, pues, patológica, que no debería de ocurrir.
6: Okay.
7: Entonces, existen tres picos donde se puede presentar esto. Hay una ginecomastia neonatal, es decir, ocurre en los bebitos. Y esto, wow, es estimulado por los estrógenos y progestágenos maternos en útero. Es decir, a través de la placenta pasan estas hormonas y estimulan unos receptores que se encuentran en la glándula mamaria, por lo que en los primeros meses de vida los bebitos podrían tener un crecimiento de su pecho que se denomina como botón mamario.
6: Okay.
7: Eso es algo transitorio, va a desaparecer una vez que hay una caída de este estímulo hormonal cuando nacen y no se resuelve sin ningún problema.
6: Okay.
7: Hay un segundo pico que es la ginecomastia puberal, y básicamente ocurre en la etapa entre los 10 y los 14 años en los niños, ¿ok? Esto es estimulado porque una vez que empieza la pubertad de los niños, hay un incremento de los estrógenos, que también se producen en los hombres, también producimos estrógenos, que pueden sensibilizar los receptores también de la glándula. A medida que vamos avanzando en edad los hombres y nuestros niveles de testosterona se incrementan en su pico más alto, que llegan a ser hasta 30 veces mayor, es cuando se resuelve esta parte de la ginecomastia puberal. Es decir, también es algo transitorio, pero toma más tiempo, alrededor de 1 a 3 años, más o menos.
6: Pero no es algo definitivo, o sea,
7: es, no es algo definitivo.
6: Tiene que quitar.
7: Exactamente.
6: ¿Cómo saber que realmente, pues, es ginecomastia o no es por, a lo mejor, incremento de peso, por obesidad, o en dado caso es realmente algo malo?
7: Sí, eso que mencionas, Génesis, es muy importante. La ginecomastia puberal se presenta entre el 60 y el 90% de los adolescentes. Y lo primero va a ser definir si es ginecomastia o es algo que se llama como pseudo ginecomastia, que básicamente sería un incremento en el tejido adiposo, lipomastia, okay, o adipomastia. Esto es por, bueno, a lo mejor las personas tienen un exceso de peso, el área del pecho tiende a concentrar mayor cantidad de tejido adiposo y da una apariencia como si fuera un crecimiento mamario.
6: Claro.
7: Entonces, por eso es muy importante la exploración. Los síntomas que presentan los niños por los que llegan a consulta, en caso de que sea una ginecomastia, El primer dato es un aumento de volumen. Se palpan una bolita. La bolita tiende a estar indurada. Es una bolita indurada que ocurre por debajo de la areola y el pezón y les produce dolor. Es un dolor de tipo punzante, es intermitente, pero eso es lo que les llama la atención. En algunas ocasiones, el mismo cambio de ropa, el roce de la ropa...
6: les molesta.
7: Les molesta, exactamente. Entonces, le dicen a sus mamás, las mamás no las llevan a la consulta, y entonces se preocupan porque dicen qué es lo que está pasando. Entonces, puede ser una bolita solo en un lado del pecho, a veces es de los dos lados, y entonces es justamente donde se tiene que discernir. La adipomastia no se palpa indurada. La bolita realmente no está por debajo de la areola del pezón, sino que es una distribución más generalizada. Digamos que es un crecimiento del pechito como más homogéneo.
6: Okay.
7: El tejido se palpa laxo y no produce dolor, que serían dos o tres datos clínicos que diferenciarían a una ginecomastia de una adipomastia. Pero también algo que les llama la atención es que puede haber una asimetría. Es decir, perdón, puede ser de un solo lado y eso les llama la atención porque dicen, me creció la bolita de un solo lado y generalmente cuando es adipomastia es bilateral, generalmente es como simétrico.
6: Okay.
7: Y eso es algo también muy característico que se puede referir a la madre para que lo lleve al médico. Entonces esto es muy importante porque para los niños les genera mucha inseguridad el hecho de que empiecen con un crecimiento del pecho siendo niños. Se vuelve objeto de bullying en las escuelas.
6: Exacto.
7: Y genera, incluso los limita en algunas partes de su vida. Tengo pacientes que han dejado de hacer actividad física, por ejemplo, van a natación y no les gusta ya practicarla porque hay que quitarse la playera y sienten que su pecho tiene un aspecto que para ellos no es agradable, no es algo que sea normal, y dejan de hacer actividad física, dejan de ir, y entonces esto es muy importante también por cuestiones pues psicosociales para los niños, poderlos informar para poderlos tratar y orientar adecuadamente.
6: No, y en esa edad es muy importante porque creo que es donde de ahí pues son jóvenes, son adolescentes, la pubertad, lo que hablábamos hace ratito, que un simple comentario que a lo mejor para nosotros es exacto, un simple comentario, para ellos no. Entonces eso marca y decíamos, tal vez la ginecomastia no puede ser tan grave en a nivel físico, pero sí en la parte como psicológica. Y que le, o sea, siente inseguridad de su cuerpo, que le dé pena hacer ejercicio. Por ejemplo, usted, doctor, ¿qué le puede decir a un niño como de... yo te recomiendo que cada cierto tiempo hagas esto? ¿Cómo es la zona de autoexploración?
7: En el caso de la ginecomastia en los niños, casi siempre les digo que tienen que detectar si tienen alguna bolita siempre en la parte de alguno de sus pechos, porque empiezan con dolor. Incluso ni siquiera pueden tener a lo mejor de forma inicial como tal un aumento de volumen. Entonces empiezan con una hipersensibilidad al cambio de ropa o dolor punzante, y es ahí donde yo les sugiero, pueden palpar justamente su pecho. La ginecomastia ocurre por debajo de la areola y el pezón. Entonces, si se palpan alguna molita, sería un punto como de alarma a detectar para que le comenten a sus padres. Pero sí, en general, esta es la forma en la que se les comunica. Casi siempre todos los niños que presentan una ginecomastia entre los 10 a 14 años vuelven a tener otro pico entre los 15 y 16.
6: Ay.
7: Hasta un 33%, aunque se quite en ese momento, vuelven a estar estimulados. Entonces también les comunico para que no se espanten o no se frustren. Y justamente lo que te comentaba, Génesis, tienen una caída después de que está su pico hormonal muy alto y estimula este crecimiento, se resuelve de forma transitoria.
6: Okay.
7: Entonces es comunicarle a los niños para que estén tranquilos.
6: Se nos acabó el tiempo, doctor, pero muchísimas gracias por habernos acompañado, por habernos quitado todas estas dudas, que no solamente fue a mí, fue a toda la gente que nos está escuchando del otro lado de la radio, de alguna plataforma, y nos vamos, así yo estoy, voy a investigar más.
7: Muy bien, muchísimas gracias de ti, Génesis, por la invitación, y yo encantado de platicar de estos temas para poder llegar a más gente y poderlos informar de la manera más segura.
6: Así es. Esperamos verlo en otro episodio, doctor.
7: Con mucho gusto.
6: Y gracias a todos los que se quedaron hasta este punto. Gracias por escucharnos, que se hayan resuelto algunas dudas y que si tienen otras dudas, nos comenten, nos dejen sus comentarios. Nosotros siempre los estamos leyendo, los escuchamos para los próximos episodios. Nos vemos en el siguiente episodio. Yo soy Génesis Sainez Silva y nos acompañó el doctor. Muchas gracias.
7: Muchas gracias.
6: Nos vemos hasta pronto. Adiós.

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Hola, hola, ¿cómo te va? Muy buenos días. Primero, lo primero, ya está al aire y nos da muchísimo gusto el que nos permitas acompañarte a través de Ultra 101.3. Yo soy Oscar Glenn. Bienvenidas, bienvenidos. Tenemos todo lo que sirve saber en este viernes 5 de junio de 2026. Una semana que ha sido intensa y apenas vamos arrancando el mes de junio rumbo a la cúspide de este 2026. Tenemos, como te decía, la información. Vamos a revisarla juntos ahora mismo.

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1: Seis de la mañana con 4 minutos. Primero te informo que la consejera presidenta del Instituto Electoral del Estado de México, Amalia Pulido, informó que este organismo pues ya espera la armonización de las leyes secundarias para conocer cómo se aplicarán en la entidad las nuevas disposiciones relacionadas con la integridad de las candidaturas y las causales de nulidad electoral, esto que cambiaron a nivel federal. También explicó que, de acuerdo con la reforma aprobada recientemente, será el INE el que establezca los mecanismos operativos de la comisión encargada de revisar la integridad de las candidaturas en coordinación con autoridades de seguridad y procuración de justicia. Por otra parte, te informamos esta mañana que colectivos de búsqueda y familiares de personas desaparecidas este jueves realizaron una protesta justo ahí donde la selección mexicana pretendía despedirse de la afición, en el estadio Nemesio 10. Gerardo García, estuviste muy pendiente de esto. Cuéntanos por qué es importante.
2: Hola, ¿qué tal? Muy buenos días, Oscar, y también a nuestro auditorio de Ultra. Si es el balón, se puso a rodar para meterle gol y que las autoridades encuentren a personas desaparecidas. Se trató de una cascarita de fútbol alterna a la de México contra Serbia en el estadio Nemesio 10 en Toluca. La actividad forma parte de la intensificación de las protestas de los colectivos y madres buscadoras en el Estado de México. A las 15 horas del día de ayer, los manifestantes iniciaron su marcha desde el Parque Vicente Guerrero en la capital mexiquense, donde llevaron a cabo la colocación de fichas de búsqueda en el mobiliario urbano, como postes, casetas telefónicas y hasta para paradas de autobuses. Fue a las 16:30 horas que arribaron al estadio de los Diablos Rojos del Toluca, en el que reprocharon que las autoridades de seguridad y justicia no hicieron su trabajo para evitar miles de desapariciones y que ellos estén buscándolos en varias partes del Estado de México. Entre los gritos que se escucharon estuvieron: si no hay solución, no rueda el balón, y un gol a las autoridades por nuestros desaparecidos y porque vivos se los llevaron, vivos los queremos, y México campeón pero en desapariciones. Ya fue a las 16:40 horas que rodó el balón a un costado del Nemesio 10, en apenas una cancha de 8 metros de largo con 3 de largo, improvisado con pintura ante las miradas de cientos de elementos de seguridad. El reporte, Oscar.
1: Pues sí, dolorosa realidad que contrasta con este intento de esparcir un ánimo festivo por el evento deportivo, cuando acá pues llevan mucho tiempo con ese dolor encima y con esa ansiedad y esa exigencia porque se haga algo en esta resolución. Pues sigamos el tema, Gerardo, muchas gracias. Al ratito volvemos.
2: Tenemos pendiente eso, Oscar. Buenos días.
1: Buen día. Ya son las 6:08, 6:08. La manera de pues hacerse ver y tratar de hacerse escuchar lleva en la entraña justo todo ese dolor. En otros temas, pues el Estado de México estima recibir alrededor de 1 millón de turistas extranjeros en esta Copa Mundial de Fútbol 2026. Alberto Zip, ¿cómo llegan a esto? ¿Cuál es el fundamento de esta estimación? ¿Y dónde podría pues verse todo esto que aseguran será muy, muy venturoso? Buenos días.
3: Buen día, Oscar, auditorio de Ultra Noticias. Así es, pues les comento que el Estado de México prevé recibir alrededor de 1 millón de turistas extranjeros durante este mundial. Es una cifra que equivale a la mitad de los visitantes internacionales que se estima van a llegar a la zona metropolitana de la Ciudad de México durante esta competencia. La proyección fue dada a conocer por la Coordinación de Asuntos Internacionales del Estado de México, que considera que la cercanía con la capital del país, la capacidad hotelera mexiquense y la oferta turística de la entidad permitirán atraer a una parte importante de los aficionados que acudirán a este torneo. Arnulfo Valdivia Machuca, el coordinador de asuntos internacionales estatal, explicó que cerca de 2 millones de turistas internacionales van a llegar a esta zona centro del país durante el mundial, y pues aproximadamente 1 millón tendría actividad turística en territorio mexiquense. Se considera que principalmente llegarán a zonas como Teotihuacán, Valle de Bravo y Tepozotlán, además de otros municipios como Naucalpan, Zapopan y Tlalnepantla, pero estos dos principalmente por el tema de hospedaje. Se destaca también que en el Estado de México habrá aplicación de un protocolo para atender cualquier incidencia con personas extranjeras. Se tiene comunicación directa con las embajadas para que en caso de que así se reporte, pues se haga la atención inmediata, Oscar.
1: Muy bien, pues ojalá que sí, por toda la gente que le ha apostado a que esto sea un buen momento de recuperación o de impulso económico, ojalá que sí. Gracias, Alberto, estamos pendientes, al ratito regresamos con más.
3: Buen día.
1: Buen día, ya son las 6:10 a.m. El Parque Ecológico Sacango se suma a la Copa del Mundo de Fútbol 2026 con una serie de dinámicas en las que algunos de sus animales más emblemáticos van a realizar pronósticos simbólicos sobre los resultados de los partidos, especialmente aquellos en los que participe la selección mexicana. ¿A qué animal del zoológico le preguntarías para llenar tu quiniela sobre el mundial?
4: A un elefante.
1: A un elefante. ¿Todavía tenemos elefantes en Sacango?
4: Sí.
1: Yo me iría por el rinoceronte.
4: O por un avestruz. Hay flamingos.
1: Sí. O a uno de estos, ¿cómo se llama estos que no hacen nada? Un capibara.
5: Conozco varios. Pues depende de dónde. El capibara estaría interesante.
1: Un capibara, ¿no?
5: Sí, porque aparte es muy popular en internet.
1: Ajá, por eso ahorita habría que ir al capibara, ¿ves? Azul o rojo.
4: ¿Qué decide? Sí.
1: Bueno, resulta que el director del parque, Jesús Freven, explicó que la actividad formará parte de los programas de enriquecimiento ambiental que se desarrollan de manera habitual para estimular conductas naturales en los ejemplares. Jaguares, leones, osos y otras especies carnívoras serán las protagonistas de estas dinámicas. Nada más no queremos estresarlos, ¿eh? O sea, es meramente, pues que nos digan qué les late. Pues que no se nos estresen.
4: No
1: sientan la presión ahí de que alguien va a decir, estoy apostando ahí todo lo que traigo, ¿no? Es recreativo el asunto, pero pues si teníamos al pulpo Pol, ¿no?
5: Pulpo Pol.
1: ¿A qué otro animal teníamos de estos que hacían pronósticos y eran muy acertados? Me acuerdo del pulpo, pero ¿habría otro por ahí?
5: Hubo varios.
1: ¿Sí?
5: Estos animales que hacían como que los pronósticos.
1: Ajá.
5: El perro Steve también, que lo predecía.
1: ¿Cuál?
5: El perro Steve. Que predecía en la Eurocopa. Igual, o sea, le ponían sus croquetas en un lado y con dos platos.
1: Ah, y él escogía.
5: Y él escogía también.
4: El gato Aquiles también en el Mundial de Rusia en 2018 era un gato sordo que vivía en el Museo de San Petersburgo y fue elegido como oráculo oficial de aquel Mundial.
1: Mira. No, yo me quedo con el pulpo.
4: Sí, como que es el más recordado, por lo menos entre los mexicanos.
1: Sí, porque fue
4: y es
1: el más acertado también.
4: Sí, es cierto. Sí.
1: Bueno, váyanle pensando a ver qué ponen ahí. Punto y aparte, la Universidad Autónoma del Estado de México y el Tribunal de Justicia Administrativa del Estado dieron a conocer la firma de un convenio de colaboración con el cual buscarían fortalecer las capacidades institucionales, impulsar la profesionalización y promover un servicio público más cercano, incluyente y con enfoque humanista. En la firma de este acuerdo, que se realizó en el Torreón de la Identidad del Edificio de Rectoría, la doctora Marta Patricia Zarza, la rectora, destacó que la calidad académica de la institución pues se refleja en el desempeño de sus egresados, muchos de quienes forman parte de la estructura de ese tribunal y contribuyen al fortalecimiento de la justicia administrativa en la entidad. Pues ya veremos cómo pasamos del papel al hecho y al resultado. Y el mercado automotriz mexicano alcanzó cifras sin precedente en los primeros meses de 2026. Ya superó el récord histórico de ventas registrado en 2016, hace 10 años, según datos de la Asociación Mexicana de Distribuidores de Automotores. El director de la AMDA en el estado, Gustavo Guadarrama, fue quien informó que la comercialización de vehículos nuevos mantiene un crecimiento entre 4 y 5% respecto al año anterior. Eso perfila al sector para cerrar el primer semestre con los mejores resultados de su historia, afirmó. Y dice que la industria atraviesa uno de sus momentos más sólidos en la última década, impulsados por una mayor oferta de modelos y la llegada de nuevas marcas al mercado nacional. Muy bien. Y la Fiscalía de Justicia del Estado de México informó que ya son 5 personas vinculadas a proceso por su presunta participación en el secuestro de una menor de edad ocurrido en la delegación de Magdalena Otzacatipan en Toluca. Los más recientes vinculados, un sujeto de nombre Ricardo, otro Santiago y una tercera Virginia, que permanecen internos en el penal de Santiaguito en Almoloya de Juárez. Anteriormente ya habían sido procesados otros dos implicados, entre ellos un adolescente, por estos mismos hechos. Ya son las 6:14 a.m. 6:14. Licenciada Amulia, confírmenos con su sabiduría, sensibilidad e instinto. Algo.
4: Oscar, ya es viernes. Por fin viernes, señoras y señores.
1: Viernes. ¿Qué contenido tu entusiasmo?
4: No. Es que yo de verdad, desde ayer ando emocionada.
1: Bueno, ayer andabas que no cabías en la cabina móvil, pero. Que se escuche.
4: Hoy
1: que despiertes al que esté todo medio.
4: A ver, de nuevo, va de nuevo. A ver. Hoy es viernes. ¿Qué tal ese? Creo que se me salió más contenido, pero no lo sé.
5: Y como no es de quincena, como que sí.
4: Sí, como que no le he hecho tanto ganas. ¿No? Así, como
1: pero
4: que
1: llegará,
4: sí.
1: ¿Eh? O sea, piensa.
4: Bueno, eso sí, eso que ni qué dirían por ahí. Oigan, primero lo primero, vamos a felicitar a los cumpleañeros de este viernes 5 de junio. No antes sin comentarles que en Toluca tenemos 11 grados de temperatura. Hay que tomar precaución y salir abrigados porque la mañana se siente fresca. El abrazo de cumpleaños es para Alejandra Morales, que hoy está de manteles largos y está cumpliendo 27 años y espero de todo corazón que este nuevo año venga para ti lleno de mucha salud, de mucho amor, de muchas alegrías y, por supuesto, de muchas transferencias bancarias. Y también está de cumpleaños Mark Wahlberg, actor, productor y empresario estadounidense, Oscar, que es reconocido por películas muy famosas como Transformers y Ted. Y en cuanto a las conmemoraciones, hoy 5 de junio estamos celebrando el Día Mundial del Medio Ambiente. Sí, es una de las fechas más importantes del planeta, impulsada por la ONU para fomentar el cuidado de nuestros recursos naturales. Ojo con estos datos que podrían sonar a cliché, pero de todos modos se los voy a decir porque es algo muy importante que tenemos que saber, y es que cada año se generan millones de toneladas de residuos que terminan contaminando nuestros ríos, nuestros bosques y también todos nuestros océanos. México es uno de los países con mayor biodiversidad del mundo, en donde se albergan cerca de 10% de las especies conocidas del planeta, y aquí en el Estado de México contamos con un espacio natural muy bonito y muy emblemático como es el Nevado de Toluca, que además de ser un atractivo turístico, Oscar, es fundamental para la captación de agua y la conservación de ecosistemas. Y es que pequeñas acciones como reducir el uso de plásticos, separar residuos, ahorrar agua y cuidar las áreas verdes pueden generar grandes cambios cuando millones de personas la realizan, Oscar. Así comenzamos este viernes 5 de junio.
1: Oye, dijiste Mark Wahlberg, está de cumpleaños. Pero de las películas que dijiste, son las que menos yo me he imaginado de
4: las,
1: él.
4: Las menos famosas de él, según yo, son las más,
1: ¿sí?,
4: más famosas. Uh-huh. ¿O tienes alguna otra?
1: Pues El Planeta de los Simios.
4: Ah, bueno, sí, El Planeta de los Simios.
1: No es precisamente su rostro. Plan Familiar, me gusta.
5: No es muy bueno. A mí ya hay dos.
1: Ajá, hay dos. Está divertido.
4: Ah, Guerra de Papás también. Ahí.
1: Guerra de Papás. Ajá. Uh-huh. Sí.
4: Bueno, eran las que yo más conocía. No, perdónenme.
1: Solo fue una reflexión que quise compartir, porque sí tiene muchas.
4: Y es un gran actor.
1: Buenas de acción y comedia, ¿no? Además, alguna que otra más.
4: 55 más años está cumpliendo.
1: Sí, pero sí, dije, no me gusta, no, a mí no me gusta. Digo, pero sí, hay gente a la que le encanta. Tiene thrillers de acción. Los Infiltrados.
5: Los Infiltrados.
1: Creo yo.
5: El Tirador.
1: También. El peleador. Bueno, pues ahí está. Si ustedes están de festejo, reciban un abrazo con nuestros mejores deseos y que se haga realidad también lo que dijo la licenciada Molina.
4: ¿De las transferencias bancarias?
1: Sí,
4: claro.
1: Eso siempre alegra, ¿no?
4: Manifestando.
1: Ya son las 6:18. Rafa, muy buenos días. ¿Cómo están fluyendo las arterias del estado en este viernes?
5: ¿Qué tal, Oscar? Buenos días. Comentarte que para este momento hay buen avance en las principales vías y avenidas de la zona centro de Toluca. Nos están reportando para este momento que hay tráfico ligero sobre Paseo Toyocan, esto a la altura de las Torres Bicentenario en dirección hacia la Ciudad de México. Es donde se van a encontrar tránsito pesado esta mañana. Poco a poco avanza y vamos a ver el motivo, porque nos reportan también presencia policíaca en esta zona. Si van hacia la Ciudad de México, hay buen avance en la vía libre y en la de cuota, y recuerden manejar con precaución porque el pavimento está mojado.
1: De acuerdo. 6:19. Estás en Primero, lo Primero. Vamos arrancando juntos y eso nos da un enorme gusto. Y tenemos mucho más para ti.

0: Como bien lo comentó nuestra presidenta, estamos a solo 7 días de la inauguración de la Copa Mundial de la FIFA. A estas horas, en 7 días, ya estaremos viendo gente yendo hacia el estadio. Y hemos trabajado en 2 ejes fundamentales. El primero es la Copa Mundial de la FIFA 2026 y el segundo es el Mundial Social México 2026.
1: Gabriela Cuevas, coordinadora federal para el Mundial 2026.
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0: primero a través de Ultra 101.3, poniéndole música esta mañana para, pues, empezar con otro ánimo, ir agarrando ritmo. Empezamos con
1: Todo Cambió, una de las canciones emblemáticas de Camila, lanzada en el 2006, parte de su álbum debut Todo Cambió, con una combinación de balada pop y rock, el tema que destaca por la voz de Mario Dom y una producción que ayudó a definir el sonido romántico que caracteriza al grupo, que todavía toca y que inicia la playlist de Primero Lo Primero de esta mañana de Viernes de Vencidas.
0: Muy bien, ustedes van a decidir qué suena aquí y se van a enterar con quién van a contender hoy para poder imponerse o someterse.
1: Ya nos están escribiendo, ¿eh? Ya dicen,
0: ya hubo reacciones.
1: Ya están mandando quiénes serían probables contendientes.
0: Vamos. Muy bien, a dejarlo ahí. Pues ya son las 6 de la mañana, 24 minutos.

6:24. Continuamos con la información de este viernes y ahora pues hablemos de los asuntos nacionales que también se han movido bastante. Empiezo por platicarte que la presidenta Claudia Sheinbaum agradeció el respaldo público expresado por el presidente López Obrador. Sostuvo que los señalamientos recientes contra su administración forman parte de una estrategia para generar divisiones al interior de Morena y afirmó además esto.

0: Bueno, comentó que su gobierno mantiene la continuidad del proyecto iniciado durante el sexenio anterior y rechazó que exista una ruptura con el movimiento. Además, la presidenta sostuvo que la carta de respaldo enviada por el expresidente López Obrador surge en un contexto que calificó como una ofensiva contra su administración después de las acusaciones relacionadas con el caso Chihuahua y la solicitud del Departamento de Justicia de Estados Unidos para detener con fines de extradición a 10 mexicanos, entre ellos 3 funcionarios en activo.
1: Tiene que ver con lo que hemos estado diciendo. Desde hace un mes, el domingo en el Monumento a la Revolución y en todas las plazas, o por lo menos una plaza pública de todo el país, en las 31 entidades, Coahuila no, porque tiene elecciones este fin de semana, pero tiene que ver con esta ofensiva de la que hemos estado hablando.
0: Pues asume ahí que son víctimas de esta serie de señalamientos y de exigencias. También afirmó que la narrativa que busca relacionar a su gobierno con el crimen organizado, pues es parte de una estrategia política con objetivos electorales. Ha insistido la presidenta en esto último en tiempos recientes y también considera que la campaña del llamado narcogobierno pretende influir tanto en las elecciones intermedias de Estados Unidos previstas para este 2026, como en los comicios mexicanos de 2027, por lo que reiteró su rechazo a cualquier intento de intervención en los asuntos del país. ¿Funcionará esto? ¿Tendrá razón y elementos la presidenta? ¿O seguirá la exigencia? Porque se habla de que, pues no solo es la lista de 10, son todos los que antes han sido detenidos, son los que se fueron a entregar, y se habla de que podría haber más peticiones basadas en más señalamientos de personajes de la política mexicana con vínculos criminales. El asunto, pues no sé si alcance a ser atajado con esto que dice la presidenta y con la reaparición del expresidente, que ya sabemos, dijo que le gustaba más la versión anterior de Trump, donde estos señalamientos pues no se daban así. La presidenta también sostuvo que el expediente presentado por el Departamento de Justicia de los Estados Unidos no contiene pruebas que acrediten los señalamientos difundidos y recordó que anteriormente se han realizado acusaciones que no prosperaron por falta de sustento. Indicó que corresponde a la Fiscalía General de la República investigar cualquier denuncia, pero advierte que México no puede aceptar de manera automática solicitudes de extradición sin evidencias que respalden los casos.
1: Se hizo público todo el expediente que venía del Departamento de Justicia de los Estados Unidos. Y se demostró con todo el expediente que no había ninguna prueba. Y aquí la Fiscalía General de la República dijo no hay pruebas, pero se hizo público, abierto a todo el pueblo de México. Pero ya tenemos un antecedente. Y hay muchos otros antecedentes, ¿eh? Muchos otros. Pero es la primera vez que es para un gobernador en funciones, para un presidente municipal en funciones, para un senador en funciones. Si hay responsabilidad, pues que lo investigue la Fiscalía General de la República. Pero no tenemos por qué tomar a ciegas lo que se pide.
0: Hay una parte de razón, o sea, no hay que tomarlo a ciegas, evidentemente. Todo lo que se pida debe estar fundamentado. Lo que yo creo que hubiera ayudado es que no se tomara de entrada pues como una afrenta personal, sino simplemente como esa petición para que efectivamente la Fiscalía General de la República pues procediera conforme a sus atribuciones y en el marco de los acuerdos suscritos por nuestro país precisamente en materia de combate al crimen. Vamos a ver el tiempo donde pone a cada parte de esta historia. Y en otro asunto que también pues eferveció a lo largo de esta semana, como fue el retiro de visas a 2 gobernadores, Durazo y Villarreal, pues la Secretaría de Relaciones Exteriores afirmó que no ha recibido ninguna comunicación oficial ni extraoficial del gobierno de Estados Unidos sobre el presunto retiro de visas o investigaciones contra estos mandatarios, el sonorense Alfonso Durazo y el tamaulipeco Américo Villarreal. Fue el canciller Roberto Velasco quien señaló que hasta el momento las autoridades estadounidenses no han informado a México sobre alguna acción relacionada con ambos mandatarios estatales, después que surgieran las versiones periodísticas de los vínculos presuntos con investigaciones por posibles nexos con el crimen organizado y actividades relacionadas con el tráfico ilegal de combustibles. Velasco dijo además que en caso de existir alguna indagatoria, corresponde a las autoridades de Estados Unidos precisar la información. Sus declaraciones se producen después que el diario Los Angeles Times publicara que ambos gobernadores pues serían investigados y que incluso ya les habían retirado la visa para ingresar a territorio norteamericano. Recordemos también que tanto Alfonso Durazo como Américo Villarreal rechazaron las acusaciones y negaron que no tengan visa o posibilidad de entrar a los Estados Unidos. El funcionario federal agregó que el diálogo con el embajador de Estados Unidos en México, Ronald Johnson, se mantiene en un ambiente de cordialidad y cooperación entre ambos países. Ya son las 6:31.
2: Internacionales.
0: Karina Bernal, muy buenos días. ¿Qué tenemos en este plano?
3: Muy buen día, Óscar Auditorio. En temas internacionales, un exintegrante de las Fuerzas Armadas Mexicanas fue detenido en Estados Unidos por autoridades migratorias luego de ser identificado como una persona vinculada a las investigaciones relacionadas con la desaparición de los 43 estudiantes de Ayotzinapa. La captura se llevó a cabo como parte de los esfuerzos de cooperación entre ambos países, justo para localizar a individuos que enfrentan procesos judiciales pendientes. Tras su detención, el exmilitar quedó bajo resguardo de las autoridades estadounidenses mientras se determina el procedimiento legal que seguirá su caso. Por otra parte, el Senado de Estados Unidos rechazó una propuesta legislativa que buscaba exigir comprobantes de ciudadanía para poder registrarse y participar en las elecciones federales. La iniciativa formaba parte de un conjunto de reformas electorales promovidas por sectores vinculados al presidente Donald Trump, pero no logró el respaldo suficiente para avanzar en ese proceso legislativo, Oscar.
0: Muy bien, gracias Karina, buen día. Ya son las 6:32, 6:32, continuamos.
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1: No es que estén contra la transformación, están contra el pueblo de México, porque en el fondo son racistas, clasistas.
4: Claudia Sheinbaum, presidenta de México.
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0: 6:35. Continuamos en Primero lo Primero a través de Ultra 101.3, completando la dupla que contiende esta mañana. Tenemos ahora
1: Yo Quisiera, el debut sencillo de Rey, que lanzó en 2005 como carta de presentación de su álbum homónimo. Un estilo de balada pop juvenil y una melodía romántica bastante fácil de identificar. Es con lo que seguimos en la playlist esta mañana. Y entonces ya tenemos a los dos contendientes del frente a frente del viernes de vencidas. Por un lado, Camila, y frente a frente, Rake.
2: Oye, ¿alguien le atinó?
1: Sí. Sí, nos escribió bastante temprano el buen Jorge de la Luz y nos decía, ¿es contra Rake o contra Río Roma?
2: Pues sí.
1: Y casualmente, si no iba a ser Rake, iba a ser Río Roma.
0: Qué predecible soy.
1: Ya nada más.
2: Ay, producción.
0: Ya los conocen.
1: No les gusta.
0: Es que ya los conocen. Ya saben de qué pico gea. Muy bien, pues ustedes votan, ustedes nos ayudan a armar la playlist de cada una de estas bandas para que se ponga buena esta mañana. Ya son las 6:36, te recuerdo que es el 7225-710578, el WhatsApp de cabina para que aquí estemos interactuando y ustedes nos ayuden pues a entender, a interpretar, a analizar mejor cada uno de los temas que tenemos aquí en Primero lo Primero. 7225-710578. Guárdanos ahí en tus contactos. Y en cualquier momento entramos en conversación. 6:36.

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1: Ya son las 6:37. 6:37. Continuamos en Primero lo Primero en esta mañana del viernes. Y tenemos que continuar con la información. Te platico que la periodista Roxana Guzmán Ramírez continúa desaparecida a 3 días de haber sido privada de la libertad en Veracruz. Esto lo informó la gobernadora Rocío Nale, que finalmente entró al tema y desmintió versiones que circulaban en redes sociales y algunos medios sobre una supuesta localización de la comunicadora en el sur del estado. Ha sido verdaderamente impactante y muy traumática la forma en que ella fue retenida, sustraída de su domicilio. La mandataria estatal señaló que las labores de búsqueda permanecen activas y ahí participa de manera coordinada corporaciones federales, estatales y municipales. También dijo que por instrucciones de la presidenta Sheinbaum se reforzó la presencia de elementos de apoyo en la región para ampliar los operativos. Nale García indicó que hasta el momento no hay resultados positivos sobre el paradero de la

cómo lo conseguimos. El caso es que ella pueda regresar. Ya son las 6:38. La Coordinadora Nacional de Trabajadores de la Educación rechazó ayer una vez más propuestas presentadas por el gobierno federal para atender sus demandas. Advierte la CENTE que las medidas planteadas, lo que les ofrecen, no resuelve los principales reclamos del magisterio disidente. Jenny Pérez, secretaria general de la sección 22 de Oaxaca, afirmó que la posible desaparición de la unidad del sistema para la carrera de maestras y maestros, el famoso SICAM, y los ajustes planteados en materia de pensiones son insuficientes para lo que ellos necesitan. La principal exigencia continúa siendo la abrogación de la ley del ISSSTE de 2007 y la construcción de un nuevo esquema para la jubilación para los trabajadores del Estado. También señaló que durante la reunión con funcionarios federales reiteraron sus demandas y pidieron que la presidenta Sheinbaum sea quien encabece directamente el diálogo con la coordinadora, al considerar que se trata de un compromiso asumido en la campaña presidencial. Dicen que por eso se lo piden. Las negociaciones entre la CENTE y el gobierno federal continúan sin acuerdos. En las mesas participan la secretaria de Gobernación, Rosa Isela Rodríguez, el secretario de Educación, Mario Delgado, el director general del ISSSTE, Martí Batres, pero tras varias reuniones de hasta 4 horas, las partes no han logrado alcanzar una solución al conflicto. Y la gente de la CENTE dice, pues aquí vamos a seguir, y vamos a seguir también haciéndonos ver, haciéndonos sentir, hasta que nos den lo que nos prometieron. Ya son las 6:40.

0: Licenciada Mulia, ¿qué nos espera para hoy?
1: Licenciado Oscar, esta mañana en Toluca tenemos alrededor de 12 grados centígrados y cielo permanentemente nublado. El ambiente se siente fresco, así que no guarden la chamarra. Durante la tarde la temperatura podría alcanzar, escuchen bien, los 23 grados, aunque las nubes van a seguir ahí presentes en algunos momentos, entonces hay que tomar precaución. Ciudad de México, la capital del país, amaneció cerca de 15 grados centígrados. Conforme avanza el día, la temperatura podría subir a 26 grados con un ambiente un poquito más agradable, Oscar. Recuerden que hoy viernes no circulan los autos con engomado color azul, terminación de placa 9 y 0 para que todos y todas lo tomemos en cuenta.
0: Ya dijiste. Muy bien, ya son las 6 de la mañana, 41 minutos, 6:41.
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0: Primero, lo primero es estar bien, pensar, sentir y actuar mejor cada día. Hablemos hoy del mito de las vitaminas. ¿Las vitaminas te dan energía? Piensa, ¿las vitaminas te dan energía? Bueno, es muy común escuchar que cuando una persona se siente cansada o sin ánimo, necesita tomar vitaminas para recuperar la energía. O lo expresa así, voy a tomar unas vitaminas para recuperar energía. Y esta creencia ha llevado a muchas personas a consumir suplementos pensando que funcionarán como una especie de impulso inmediato para el cuerpo. Sin embargo, las vitaminas no aportan energía de manera directa. La energía que utiliza nuestro organismo proviene de los alimentos, principalmente de los carbohidratos, las grasas y las proteínas. Las vitaminas ayudan a que el cuerpo aproveche correctamente estos nutrientes y desempeñan funciones esenciales para mantener una buena salud. Pero por sí solas, no funcionan como combustible estimulante ni eliminan el cansancio de forma instantánea. Si una persona tiene una deficiencia de vitaminas, es posible que al corregirla se sienta mejor, pero en alguien sano tomar suplementos adicionales no va a producir más energía. Para combatir el cansancio, la ciencia sigue señalando los mismos factores. Hay que dormir, dormir adecuadamente, hay que mantener alimentación equilibrada, hidratarse y realizar actividad física de manera regular. ¿Quedó claro? Pues así lo dicen los científicos. Pero un cafecito, sí.
1: Por favor.
0: Por favor y buenos días. Ya son las 6:43.

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1: 6:43, como cada mañana también. Tenemos una pregunta para ti, entre muchas, la que hacemos en el sondeo. Y hoy estamos planteando, ¿qué es lo mejor que le puede pasar a México en este Mundial? Puede ser en cuestión política, social, deportiva, económica. ¿Qué es lo mejor que le puede pasar a México en este Mundial? Si nos quieres compartir tu opinión, recuerda a través del 7225-710578. Ahí recibimos con todo el gusto de la vida siempre tus propuestas y comentarios. 6:45, ya estás en Primero lo Primero. Continuamos.

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3: Seis de la mañana, 46 minutos, ya está en la cabina de Primero lo Primero, Israel Casillas, nuestro consejero juvenil. ¿Cómo estás, Israel? Muy buenos días. ¿De qué hablamos esta mañana?
4: ¿Qué tal, Oscar? Muy buenos días a todo tu auditorio. Pues hoy yo creo que les va a ser un aliciente a los papás lo que les voy a decir el día de hoy. Se van a sentir más tranquilos, y es que seguramente muchos papás habrán notado que cuando sus hijos entran a la adolescencia, sus hijos como que dejan de escucharnos, como que ya no nos quieren, como que incluso pareciese que si otras personas dicen las cosas, son más importantes que si la misma mamá o el mismo papá lo está diciendo. Parece que a veces el hecho de que se pongan sus audífonos, de que se encierren en sus cuartos, pues nos hacen pensar como papás, no, pues es que mi hijo ahora ya, de verdad ya no me quiere, ya me odia, yo creo, mi chavo, mi niña. Y lo que pasa es que nuestros adolescentes, cuando entran a esta edad, dejan en su cerebro, en el cerebro del adolescente, hay impulsos que cuando eres infante, la voz, escuchen bien, mamis, la voz de la mamá le es sumamente importante. De hecho, la voz de la mamá activa numerosas regiones del cerebro relacionadas con la recompensa y el placer, relacionada con las emociones, relacionada con el aprendizaje, con la comunicación social y con la atención. Así es que cuando una mamá habla, de inmediato el infante, el niño, pues voltea, reconoce la voz de la mamá y se activan estas regiones del cerebro en el niño. Cuando llega la adolescencia, estas regiones ya no son activadas por la voz de la mamá. Estas regiones son activadas por externos. Por eso es que nuestros hijos nos van a decir cosas como: me lo dijo mi maestra, mamá, me lo dijo mi maestro. O te van a decir: lo escuché en internet, lo vi en internet, lo vi en un TikTok, lo vi en YouTube. Y dejamos de ser como importantes para ellos. No es porque nos hayan dejado de querer, no es porque dejamos de ser importantes, es porque de manera biológica, y esto lo demostraron, Stanford Medicine a través de sus de dos grandes doctores, el doctor Daniel Abrams y el doctor Vinod Menon. Ustedes lo pueden checar esta investigación que se hizo en el 2022. Eran cuestiones que la neurociencia ya tenía por ahí previstas, pero estos dos doctores hicieron este gran descubrimiento, un énfasis mayor en algo que de alguna forma sabíamos o habíamos estudiado los que nos dedicamos a la adolescencia, pero pues esto refuerza precisamente estos datos. Así es que la voz de la mamá, pues se hace un lado y entonces vienen los externos. Por eso es que nos pasa muchas veces que dicen: ay, es que mi tío ya me lo dijo. Pues sí, aunque es lo mismo que la mamá había dicho, pero como el tío lo dijo, como el maestro lo dijo, como lo escuchó en el TikTok, pues ahora es una realidad para el muchacho, para el adolescente. Entonces, mami, no te sientas mal, no es que no te quiera, es que biológicamente el cerebro del adolescente a partir de los 13, en promedio, pues deja de escuchar la voz de mamá como esta voz que le genera la recompensa, que le genera la atención, y lo harán a través de externos, mi queridísimo Oscar. ¿Qué tal?
3: Pues sí causa cierto shock en las familias llegar a ese momento, ¿no?
4: Sí, totalmente. Digo,
3: puede ser el cambio, puede ser los nuevos círculos sociales a los que entran los chavos también, ¿no?
4: Totalmente.
3: Donde encuentran otras figuras de referencia que les parecen por momentos que tienen más autoridad profesional o situacional, que les agrega también pues cierto poder y como una fase de reconocimiento de sus nuevos alcances, ¿no?
4: Totalmente, Oscar, es lo que pasa con nuestros muchachos y pues dejan de lado un poquito de, de escucharnos. No dejamos de ser importantes, o sea, escuchen, papis, no dejamos de ser importantes, pero en su subconsciente, por decirlo así, está el escuchar a personas externas, a personas que ya no somos nosotros. Y bueno, Oscar, pues hemos estado viajando alrededor de nuestro estado, del Estado de México, y es que durante este mes les he estado diciendo a los maestros, a las escuelas, a las mamás, contáctame porque voy a ir a darte una conferencia totalmente gratis. Todo este mes, lo que resta de este mes, ya hay escuelas que nos están apartando, ya estuvimos yendo a Lerma, ya estuvimos yendo, fuimos a Villa Victoria, estuvimos por allá apoyando escuelas que no tienen a veces el recurso para contactar a la agencia con la que trabajamos o a contactarnos de manera directa y que piensan que a lo mejor somos inalcanzables porque pues escuchan que transmitimos luego de Milán, transmitimos luego de África, luego les transmitimos de diferentes partes del mundo, literal, y dicen, no, pues jamás va a venir a mi comunidad.
3: Está al alcance, ¿no? Eso debe ser caro.
4: Y les consta a los maestros, por cierto, les mando un saludo al CONALEP, les mando un saludo al CONALEP de Villa Victoria, mandamos saludos a los maestros que nos han estado contactando y que se han dado cuenta que efectivamente vamos, y lo mismo que damos de manera internacional o en escuelas de renombre, por entre comillas de renombre, pues es lo mismo que te vas a llevar a tu institución educativa si quieres reforzar la situación ahí, padres e hijos, si quieres reforzar ahí las cuestiones que están en pico con la adolescencia, de verdad les va a servir muchísimo. Papás, maestros, llámenos, tenemos todavía este par de semanas en activo para ustedes, así es que bueno, pues ahí vamos a estar para brindarles el servicio.
3: Que es una labor social, o sea, porque así hay, si es una empresa social, que obviamente necesita fondos y recursos.
4: Sí, claro.
3: Pero que la misión filantrópica y la misión autoimpuesta de ayuda, pues también lleva a hacer esta consideración de que no sea el factor económico la limitante para que grupos de jóvenes accedan a esta información, a esta propuesta de conocimiento, de reflexión, de orientación, porque finalmente eso es lo que le dio origen a todo.
4: Correcto.
3: La idea de ayudar. La idea de ayudar, pero insisto, obviamente, pues hay que financiarse y hay quienes lo pueden pagar.
4: Correcto.
3: Pero quien no tenga dinero, pues no piense que por eso se le cierra al menos esta posibilidad que genere Israel Casillas, y por eso estamos aquí sumando. Gracias, Israel.
4: Muchísimas gracias, Oscar, gracias. No olviden contactarme a través de mis redes sociales, XU por ustedes, en Instagram y en Facebook.
3: Excelente. Oye, y antes que emprendas el vuelo, hay que votar en las vencidas de hoy. Frente a frente, ¿quién está allí?
1: Tenemos a Reik contra Camila, claro que sí.
4: Contra Camila. Me voy a ir por Reik. Voy claro. Por Reik.
3: Perfecto. Ya son las 6:00 a.m, 6:53. 6:53.
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3: 6:53. Vanessa Valles, muy buenos días. ¿De qué tenemos que hablar este viernes?
7: Oscar, ¿cómo estás? Muy buenos días. Saludos a todo el auditorio. Fíjate que hay historias que duelen incluso antes de ser escuchadas completas. La de Paula Fajardo, una mujer de Morelos que decidió romper el silencio después de años de violencia física y psicológica, es una de ellas. Pero pues esta no es solamente la historia de una mujer, es el reflejo de una realidad que sigue ocurriendo detrás de miles de puertas cerradas en nuestro país. Muchas veces pensamos que la violencia doméstica es algo que sucede lejos de nosotros, en otra colonia, en otra ciudad, en otra familia. Sin embargo, la violencia suele comenzar con algo que la sociedad minimiza: un insulto, una humillación, una amenaza, el control del dinero, los celos disfrazados de amor. Y cuando nadie interviene, cuando nadie escucha, cuando la víctima siente que está sola, pues la violencia crece. Las cifras son alarmantes. En nuestro país, más del 70% de las mujeres ha vivido algún tipo de violencia a lo largo de su vida. La violencia psicológica es la más frecuente, seguida de la física. Además, durante 2025 se iniciaron más de 280 mil carpetas de investigación por violencia familiar en el país, una cifra verdaderamente alarmante. Y si hablamos del Estado de México, la situación exige toda nuestra atención. De acuerdo con datos de la Encuesta Nacional sobre la Dinámica de las Relaciones en los Hogares, realizada por el Instituto Nacional de Estadística y Geografía, nuestra entidad registra una de las prevalencias más altas de violencia contra las mujeres en el país. Cerca del 78.7% de las mexiquenses mayores de 15 años ha experimentado algún tipo de violencia a lo largo de su vida, es decir, prácticamente 8 de cada 10 mujeres. Detrás de cada porcentaje hay un rostro, porque hay una madre que cayó por miedo, una hija que creció viendo golpes, una mujer que pensó que nadie le creería. Hay niños y niñas también que aprenden a normalizar lo que jamás debería haber sido normal. Por eso es muy importante hablar del tema, porque la violencia no va a desaparecer cuando se ignora. Al contrario, se fortalece en el silencio. Así que denunciar puede ser difícil, incluso aterrador, pero cada denuncia rompe también esta cadena que puede salvar vida. Hoy esta invitación les hago. Si conocen a alguien que está viviendo la violencia, si ustedes la están viviendo en propia carne, no minimicen estas señales. Escuchen, acompañen, oriéntense y también busquen esta ayuda, porque si están pasando por esta situación, recuerden algo fundamental: pedir ayuda no es una muestra de debilidad, es un acto de valentía, porque además ninguna amenaza, ningún golpe es una prueba de amor, tampoco es una muestra de cariño, y ninguna persona merece vivir con miedo dentro de su propio hogar. La violencia familiar no es un asunto privado, es un problema social a la que todos nos tenemos que involucrar y todos estamos involucrados. El primer golpe no siempre deja moretón y nosotros tenemos que estar muy alertas. Hace 8 días les decía de la importancia también de estar pendientes, sobre todo ahora que va a iniciar el Mundial, que forma parte también de violencias que muchas veces se callan, se normalizan, y esto no debe ser. Impactante los videos de Paula, pero pues es algo que seguramente en muchas familias se ha vivido. Hasta aquí con mi comentario, mi querido Oscar.
3: Toda la razón, Vanessa, y pensar que si pasa una vez, solo será esa, puede ser que no, que empiece una espiral destructiva, y a eso le tienen que poner muchísima atención. Hay fronteras que nunca se deben traspasar, la violencia es una de ellas, y desde las primeras señales habría que atenderlas y ponerse a salvo, ¿no?
7: Así es, y la verdad es que de pronto estamos como tan acostumbrados. En una entrevista que le hacen a Paula, me llama la atención como incluso en su lenguaje ya lo trae. Pues, ¿cómo comenzó esto?, le dice Paula, ¿no? Le dice, pues ya sabes, lo normal, lo típico. No, no es normal, ¿no? O sea, ningún grito, ninguna amenaza, ningún tirón de cabello debe ser normal. Entonces, pues hay una llamada de atención también para las mujeres, para las niñas, para las jovencitas, incluso dentro de la relación de noviazgo, porque ahí están las señales.
3: De acuerdo. Vanessa, pues muchas gracias, valiosísimo el comentario, como siempre. Te agradecemos, y antes que te nos vayas de fin de semana, punto y aparte a todo esto, que ya dejamos ahí la reflexión, pues le ponemos música a la vida para que sea más llevadera, y hoy es viernes de vencidas y entonces hay que votar.
7: Venga.
3: De un lado está Rake y del otro está Camila. ¿Por cuál votas?
7: Nos vamos por Rake.
3: Rake, perfecto.
7: Para que sea un viernes. Oye, quiero mandar un saludo ¿sí? a mis hijos, porque, bueno, Alonso Rafael tiene 11 años y participó en la Olimpiada Nacional. Cierto. Y fue medallista de oro en su categoría. Entonces, muchas felicidades. Y a mi hijo Darío también, porque hace 8 días se llevó a cabo la Copa de Estado de México y también fue ganador de la presea de oro. Entonces, felicidades a los dos y que ya se levanten para que se vayan a la escuela.
3: Alonso y Darío.
7: Y Darío.
3: Muy bien. Jóvenes campeones, un abrazo. Desde luego, actívense para estar a tiempo donde el deber llama. Muchas felicidades, que sigan los triunfos. Su mamá necesita una puerta más grande para entrar a su casa, de lo orgullosa que está, y que lleguen muy lejos. Ojalá nos cuentes próximamente de los Panamericanos o de las Olimpiadas, con esos talentosos muchachos. Muy bien, muchas felicidades a toda la familia. Muchas gracias.
7: Un abrazo y feliz fin de semana.
3: Igualmente para ti. Soy Mulia, ¿quieres agregar algo?
1: Pues felicitar a estos campeones que, oigan, sí, Vanessa sí necesita una puerta muy, muy grande y qué felicidad tener unos hijos tan talentosos, de verdad.
3: Pues sí, a todas las familias que también encuentran en el impulso al deporte, sí, de los hijos, pues una vía complementaria para el desarrollo, es valiosísima, ¿no? E incluso aunque no sean los campeonatos o las medallas, un estilo de vida ligado al deporte, al arte, a la cultura, pues siempre yo creo que hará mejores personas. Ya son las 7 de la mañana en punto. Continuamos en Primero lo Primero.
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3: Siete de la mañana con 2 minutos. Continuamos en Primero lo Primero. Muchísimas gracias por habernos dejado acompañarte en esta primera hora. Ya vamos por la segunda con mucha más información que sirve saber. Y te recuerdo que está abierto el sondeo también para que nos des tu opinión. El tema es, pues sí, el Mundial de Fútbol, pero la pregunta específicamente para que le pienses y nos ayudes en esta reflexión y análisis: ¿qué es lo mejor que le puede pasar a México en este Mundial? En cuestión política, social, económica, deportiva, ¿tú qué crees que puede ser lo mejor que le puede pasar a nuestro país en esta temporada, en ocasión de este fenómeno social de dimensión mundial? 7225-710578 es la vía de contacto para que nos des tu punto de vista, una nota de texto, de voz, video, lo que quieras. Y si aparte nos quieres compartir algo de lo que ocurre ahí donde tú vives, pues también usa este WhatsApp que está precisamente destinado para eso. Ya son las 7:03. ¿Qué más tenemos, Rafa?
12: Oscar, de último momento, y atención a todos los automovilistas que pretenden salir desde el centro hacia Toyocan. Acaban de instalar un plantón a las alturas, a la altura, perdón, de las Torres Bicentenario, en dirección hacia la Ciudad de México. Tómalo en cuenta, ya había sucedido hace un par de meses, más o menos. Vamos a revisar quiénes son. Nos están pasando el reporte que sí, estaban permitiendo el paso únicamente en el carril de extrema derecha. Ajá. Y están cortando intermitentemente.
3: ¿Qué es donde se junta qué? Hidalgo y Morelos.
12: Hidalgo, Morelos y Toyocan.
3: Ajá, bueno, sí, donde confluye. Pero están en las Torres.
12: En las Torres Bicentenario.
3: Quienes van por Alfredo del Mazo podrían...
12: podrían brincarlos sin problema.
3: ¿O no?
12: Pareciera... no, sí, porque están por arriba. A la altura de las Torres Bicentenario.
3: Pero como está el caracol ahí...
12: cierto, no podría. No, quizá no. Entonces, para que lo tomen en cuenta, estaremos atentos para revisar qué es lo que está sucediendo, porque el tráfico ya llega hasta la Fiscalía General de Justicia del Estado de México. Está complicado, está, les decía, cerrado de manera intermitente, y les estaremos comentando en breve qué es lo, el motivo por el cual están bloqueando esta mañana, pero sí ya nos envían imágenes del tráfico que está bastante pesado esta mañana.
8: De acuerdo. Ya son las 7:05, 7:05, continuamos. 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
8: Vamos a revisar cómo está el país según lo que hoy publican los principales diarios en sus portadas. Empezamos hoy por el periódico El Universal, que en su portada lleva hoy de nota principal: en elecciones de Rocha y Durazo ganó el miedo. Solo 2 de cada 10 denuncias electorales se ratificaron. Así de cruel es nuestra realidad. De las 432 denuncias electorales que se presentaron en los comicios de 2021, 25 fueron en Sinaloa, 46 en Sonora. ¿Qué decir ante eso? Poder Judicial paga renta a amigo de Andy. Amílcar Rolán ha recibido al menos 40 millones de pesos. El empresario ha sido señalado en diversas investigaciones periodísticas por su cercanía con los hijos del expresidente López Obrador. Acá lo impresionante es que las investigaciones periodísticas encuentran más que las investigaciones judiciales o institucionales, y muchas veces pues no alcanzan a trascender como uno esperaría, sobre todo cuando se dice que el combate pues a la corrupción, al dispendio, a los abusos y hasta los privilegios es parte de la esencia del régimen. México aplasta a Serbia, queda listo para el debut ante Sudáfrica en el Mundial. El equipo nacional cerró de gran manera su preparación para la Copa del Mundo. Vi un video de unos chicos de Sudáfrica cantando a la selección como un gran gesto, ¿no? Repasando la lista de estos videos de chicos que suelen ser muy, muy buenos para el baile, y ahora cantando y bailando. Yo creo que una expresión de amistad para este inicio de la Copa del Mundo en el enfrentamiento que tendrán próximamente. Ya estaba circulando en las redes. Interesante. Obras mundialistas interminables. Ajolotes llegan de refuerzo. Sí, cientos de trabajadores laboran a marchas forzadas, sobre todo en las conexiones con estaciones del metro. Prevén inauguración el 7 u 8 de junio. Vamos a ver. En el periódico Excelsior esta mañana podemos leer aquí en la portada: diálogo con magisterio disidente, plantea Nacente una aseguradora para pensiones. Así, su aseguradora particular. El organismo sería el encargado de administrar y entregar pensiones a los trabajadores del Estado en coordinación con Pensioniste, según explica el gobierno federal. Los están llevando a explorar alternativas insólitas, inéditas. La Secretaría de Gobernación llama a no afectar a los alumnos donde opera Nacente, pero el tema es que proponen a la coordinadora crear esa aseguradora pública para beneficiar a titulares de cuentas individuales. La nueva institución se dedicaría solo a la administración y entrega mensual de pensiones a los retirados, en coordinación con Pensionistas, según informó la Secretaría de Gobernación en un comunicado. Si se los dan a ellos, ¿qué impediría que otros la pidan algo? ¿O empezaríamos por algunos privilegios institucionalizados a la desesperada? No está fácil. Victoria para Trump. Senado de Estados Unidos aprueba 70 mil millones de dólares para su plan antiinmigrante. El proyecto de ley financiaría al Servicio de Inmigración y Control de Aduanas y a la Patrulla Fronteriza durante el resto de su mandato. Y también pues señalan aquí que el proyecto de ley financiaría al Servicio de Inmigración y Control de Aduanas y a la Patrulla Fronteriza durante el resto del mandato del Trump, otorgando al líder republicano una importante victoria en uno de los temas emblemáticos tras meses de disputas en el legislativo. En el periódico Milenio podemos leer esta mañana en la portada: México colabora como nunca, debemos respetar su soberanía. Lo que señalan aquí es de parte del titular de Seguridad Nacional, que se dice impresionado de que la coordinación anticrimen sea mucho mayor que con López Obrador. En otro tema, hombre entrega 11,000 a estudiantes en paro del Politécnico. También del periódico Milenio esta mañana vemos: narcos pelean y pues su regreso a México en los tribunales es lo que están persiguiendo. En el periódico La Jornada esta mañana vemos aquí en la portada de este diario, que la nota principal dice: gobierno propone asente aseguradora pública para pago de las pensiones, que ya lo habíamos revisado. Además, México cumplió con todas las condiciones de la FIFA para ser sede del Mundial 2026, dice la representante del gobierno para este evento, Gabriela Cuevas. Selección mexicana afirma contundente victoria ante Serbia, prueba del Mundial 2026. Bueno, yo no lo vi tan contundente, pero el marcador es engañoso, a mi parecer. Cuba es un país amigo, seguimos en contacto y Estados Unidos lo sabe. ¿Quién dijo esto? Pues Vladimir Putin. Rusia quiere un acuerdo con Ucrania, pero bajo lo hablado con Trump, aclaran. Estados Unidos impone sanciones al presidente de Cuba y familiares de Raúl Castro. Acusa a Pekín a Washington de justificar el cerco con alegatos inventados. La Habana, capital del terrorismo de izquierda, dice Rubio. Agentes de la ICE detienen en California a exmilitar mexicano ligado al caso Ayotzinapa. En el periódico El Financiero vemos esta mañana, en la portada, inversión productiva prolonga debilidad, liga 19 meses a la baja, afecta incertidumbre de los inversionistas por T-MEC y cambio en reglas del juego. En otro asunto, también del Financiero, vemos hoy incidente en aeropuerto de la Ciudad de México. Aeroméxico y Air Canada declaran. La FAC informó que recopilaron información relacionada con el momento en el que una aeronave de Air Canada invadió la pista mientras un avión de Aeroméxico se preparaba para despegar. Afortunadamente no hablamos de una desgracia. También Ronald Johnson lanza mensaje previo a la Copa Mundial 2026. Dice, será la más segura y memorable. El embajador de Estados Unidos en México aseguró que el Mundial será una demostración de lo que puede hacer América del Norte. Está muy optimista, muy positivo. Ojalá que sí, el señor Ronald Johnson, pues ahora en esta pose más de embajador, evidentemente. OMA destina 16 mil millones de pesos a tecnología y expansión de sus aeropuertos, duplicarán la capacidad en Terminal de Sinaloa, automatizarán procesos migratorios en Nuevo León. En el periódico Reforma, esta mañana se puede leer, Estados Unidos aprieta control en sus aduanas, reforzará el control aduanero después que Trump firmara orden ejecutiva orientada a combatir la evasión de aranceles y el comercio ilegal. Además, finge CENTE negociar y gana con extorsión. La CENTE conoce el camino con el gobierno federal, fingir una negociación en beneficio del magisterio y a cambio fondos públicos millonarios. Hartan caos y fallas a usuarios del metro, estaciones cerradas, obras que se alargan y retrasos de camiones que sustituyen al servicio habitual, pues es parte de lo que tienen como viacrucis ahora las y los capitalinos. El Sol de México, la CENTE, pues calle a calle, un plantón de 3,481 tiendas en el centro histórico, a más de 200 kilómetros de sus alumnos, miles de maestros habitan una ciudad de lonas desde donde plantean sus protestas y exigencias. Además, por campamento de la CENTE, filtros de acceso en el Zócalo provocan largas filas y afectan a negocios. Estados del Mundial reciben menos que el de la Federación. La baja recaudación de impuestos afectó los recursos que se entregan a las entidades, según indicó experto. Son los ríos de tinta de esta mañana.
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8: Continuamos y agradecemos mucho que tome la llamada esta mañana el maestro Justo Núñez, secretario del Ayuntamiento de Toluca. Secretario, ¿cómo estás? Muy buenos días.
13: Amigo Oscar, buenos días. Muchas gracias a ti por la entrevista y un saludo a tu auditorio.
8: Gracias, gracias por poder comunicarnos hoy para poder revisar contigo. ¿Qué alcances ha tenido el programa Yo Pongo Guapa a Toluca, que pues ha sido ya estandarte de este gobierno, pero en lo sustantivo y lo trascendente, ¿qué se puede ya decir como inscrito en los logros de esta administración?
13: Muchas gracias, Oscar. Bueno, primero, antes que otra cosa, enviarte un saludo afectuoso de parte de nuestro querido presidente municipal, Ricardo Moreno. Te comparto las cifras, Oscar. Llevamos pues 520 días de esta administración encabezada por el presidente Ricardo Moreno, y justamente él nos ha marcado una línea de trabajo de proximidad real, no de escritorio. Al día de hoy hemos realizado ya 1,583 jornadas en todo el municipio. Para que te des una idea, Oscar, de la magnitud de esto, significa que hacemos en promedio 3 jornadas diarias. Estamos de manera permanente en las 48 delegaciones. Ajá. Y en las 37 subdelegaciones, recuperando todos los días prácticamente nuestra ciudad, mi querido Oscar.
8: Muy bien. En
3: pues estamos por llegar a la mitad, digamos, de lo que sería este trienio, ¿no? ¿Podríamos pensar que se duplique lo hecho?
13: Claro, la meta es la que nos ha marcado nuestro presidente Ricardo Moreno, y es superar prácticamente las 3,000 jornadas. Ajá. Esto nunca antes había sucedido en la capital mexiquense, y la sociedad de verdad está muy contenta porque prácticamente 8 por 8 días estamos con ellos recuperando los espacios públicos, y hoy de manera especial con una vertiente que ha indicado el presidente Ricardo Moreno, que tiene que ver con yo pongo guapa, pero ahora mi escuela.
3: Y a muchas gran falta les hace, ¿no? Pero es solo el tema cosmético, también algunas reparaciones de instalaciones, ¿o hasta dónde llega esto de poner guapas a las escuelas en Toluca?
13: Es una intervención integral. Realmente el hecho de que esté el gobierno municipal cerca de las escuelas, pues también ayuda a hacer un canal a veces para poder canalizar esas gestiones que muchas veces quizá no pueda la autoridad municipal, pero somos el vínculo para poderlo hacer a través de la autoridad estatal, la autoridad federal, etcétera. En el caso de las escuelas, pues no solamente es un tema de pintar aulas, rehabilitar canchas, arreglamos incluso las bardas, mejoramos la seguridad del entorno, el tema de la poda, de los árboles, jardines, etcétera. Y es un tema que los padres y las madres de familia, los niños, los jóvenes, todos acogen con una situación muy importante, y lo más importante es que pues tengamos lugares dignos y seguros para poder estudiar. Al día de hoy, por ejemplo, en el caso de yo pongo guapa mi escuela, de estas 1,500 jornadas que te he comentado, 456 han sido exclusivamente para atender escuelas.
3: Okay.
13: Es decir, estamos muy contentos porque estamos cerca de lo más importante, que es lo que tiene Toluca, que justamente es las niñas, los niños y los adolescentes.
3: ¿Cuál sería la meta total? Llevan 416, dijiste, ¿no?
13: Llevamos 456.
3: 456,
13: ok. Así es, en 182 planteles. Es decir, a veces una jornada de un día sábado, de un domingo, no es suficiente, y hemos regresado 2, 3, 4 veces por escuela, porque hay escuelas, tú sabes, el municipio de Toluca, escuelas muy grandes, con muchas necesidades, y la verdad, por decir, pintar una escuela al interior, al exterior, los salones, hay escuelas que la verdad pues no tienen un mantenimiento ordinario, y lo estamos haciendo de manera muy pues coordinada con todos los que conviven en una escuela, delegados, delegadas, repito, padres, madres de familia, pero en general la sociedad civil que se suma a este importante proyecto, que ya es un precedente y además es un programa insignia de Ricardo Moreno.
3: Claro, esto suena muy interesante, y yo creo que habrá mucha gente que nos pueda estar escuchando que diga, a ver, la escuela de mi hijo quizá podría entrar en este programa. ¿Se puede solicitar que se incluyan, o ya el ayuntamiento ha ido seleccionando aquellas que pues son de atención prioritaria para este año?
13: Es un tema que nace de la iniciativa ciudadana, de los padres y las madres de familia, de los profesores, de los directivos. No es un programa cerrado, es un programa abierto, es un programa en donde basta con que queramos participar, acercarnos al ayuntamiento, dirigir incluso una solicitud al presidente Ricardo Moreno, contactar a sus autoridades auxiliares. El presidente Ricardo ha dispuesto un enlace de la administración municipal en cada una de las delegaciones y las subdelegaciones, y el programa está abierto. Aquí lo que queremos es que la gente se sume, que participe, y que juntos podamos ir transformando los espacios públicos, y en este caso las escuelas, querido Oscar.
3: Claro, hablaríamos ahí que en conjunto lo que es los padres de familia o la sociedad de padres de la escuela con los directivos se pongan de acuerdo para que hagan el acercamiento con el ayuntamiento, y todo esto pues sea también en un contexto de total orden, ¿no?
13: Sí, lo hacemos de manera coordinada, las jornadas están perfectamente pues planeadas, definidas. Te comento rápidamente cómo es la logística. En la semana se hace una agenda, se sacan fotografías de cómo está la escuela en este caso actualmente, después se hace una evidencia de todo el trabajo que se está haciendo durante la jornada, y al final pues igual se hace una evidencia de cómo queda esta institución educativa. Entonces prácticamente todas las jornadas empiezan a las 8 de la mañana. Te voy a dar un dato, este fin de semana, el próximo sábado y domingo, que ya estamos prácticamente en este fin de semana, de 42 jornadas que vamos a tener este fin de semana, 24 de ellas, es decir, casi el 60%, van a ser en escuelas. Este fin de semana vamos a atender 6 preescolares, 8 primarias, 9 secundarias y una preparatoria. Además de, repito, del tema de calles, de parques, de canchas deportivas, de centros sociales, de panteones, etcétera, pero este es el dato importante. Entonces, aquí también es algo que hay que resaltar. Esta agenda está difundida a través de las redes institucionales del ayuntamiento, incluso en la propia página del presidente municipal Ricardo Moreno, y ahí la gente puede ver, es un tema real, es un tema tangible, es un tema donde todos podemos llegar, sumarnos, llegar con una cubetita, con una brocha y entrarle. Lo importante es que participemos, todos son bienvenidos, y es un evento que cada 8 días hacemos con gran entusiasmo. Entonces, ese es el espíritu de este gran programa que ha bautizado Ricardo Moreno como Yo Pongo Guapa Toluca, y en este caso, Yo Pongo Guapa Mi Escuela.
3: Y invierten, o parte del programa es poner parte de la mano de obra y materiales para los trabajos, ¿es correcto?
13: Así es, así es. Prácticamente el ayuntamiento pues pone la pintura, pintura blanca, pintura de color, pintura amarilla, el tíner. Los compañeros que participamos en estas jornadas llevamos pues nuestras brochas, nuestras escobas, nuestro pico, nuestra pala, la herramienta. O sea, el ayuntamiento de Ricardo Moreno nos ha dotado de todas las herramientas pues básicas o necesarias para poder llevar a cabo y ejecutar este programa. Y la gente que se suma, pues a veces se le pide igual que lleve su brocha, o que lleve, repito, una cubeta, o que lleve su escoba, o simplemente las ganas y la voluntad para poder sumarse a este importante esfuerzo de recuperación de espacios públicos.
3: Muy bien. Maestro Justo Núñez, pues entonces, si nos puede repetir la vía de contacto para quienes estén en la idea de que pueden incorporarse a este programa, lo vayan gestionando.
13: Claro que sí, Oscar, pues directamente en el ayuntamiento. Basta con pues enviar algún escrito, pedirlo a través de las redes sociales a nuestro presidente Ricardo Moreno, y desde luego tendrá una respuesta favorable. Lo que queremos es seguir generando esta inercia, esta vinculación con la sociedad y recuperar cada día más y más espacios públicos. Algo importante es cuando yo pinto mi escuela, cuando yo barro mi escuela, pues desde luego la cuido, la protejo, y es evidente este programa que tenemos, que ya se nota y que ya forma parte de los proyectos insignia de la administración de Ricardo Moreno.
3: ¿Son solo escuelas de nivel básico, maestro?
13: No, estamos abiertos a todos, hemos incluso intervenido en algunas escuelas de educación superior, en preparatoria. No está cerrado para nada, lo importante es que sea en Toluca y que participemos con gran emoción.
3: ¿Cuánto han invertido hasta ahora en esto?
13: Ya no tengo el dato exacto, pero prácticamente la inversión tiene que ver exclusivamente pues con pintura y con algún tipo de herramienta. Pero en promedio pues se hacen 42 jornadas cada 8 días, y más o menos se ocupan de 6 a 8 cubetas de pintura de 19 litros, y bueno, pues ahí para que saquen la cuenta.
3: De acuerdo. Bueno, pues ahí te encargamos el dato y lo seguimos revisando. Te agradecemos mucho, y yo creo que mucha gente ya estará pensando si pueden sumarse con sus escuelas, las escuelas a las que van sus hijos, para hablarlo, porque seguramente algunos al paso habrán visto cómo cambia el panorama y cómo es, a mi entender, pues un primer paso que debe ir en el sentido de desarrollar comunidades más armónicas, más ordenadas, con una proyección de crecimiento, ¿no? De calidad de vida en eso que resulta un núcleo tan importante como son las escuelas.
13: Así es, mi querido Oscar, te agradezco mucho este espacio, agradecemos a los vecinos que se han sumado, que nos reciben siempre con las puertas abiertas, y también, como tú lo dices, gracias por este espacio, invitar a quienes aún no lo hacen a que participen, cuando vean las jornadas en su colonia, en su escuela, y les hacemos la invitación a que se sumen, a que se acerquen. Lo más importante es que este gobierno está comprometido al 100% con esta gran ciudad y necesitamos en este momento a todos. Así es que hay que seguir poniendo guapa Toluca, poniendo guapa nuestra escuela. Muchas gracias, mi querido Oscar.
3: Gracias, pues seguimos pendientes todo este trabajo. Muy buen día, hasta pronto.
13: Gracias, amigo.
3: Ya son las 7 de la mañana con 24 minutos, 7:24, escuchaste aquí al secretario de Ayuntamiento de Toluca, Justo Núñez Skinfield. ¿Qué te parece lo que ha sido hasta ahora este programa? Si vives en Toluca, si pasas por Toluca, habrás notado el efecto de esto. Si quieres compartirnos tu opinión, pues ahí está el WhatsApp 7225-710578. 7:24, continuamos.

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0: color, ya me volviste. 7:28 a.m. ¿Quién se da el lujo de decir esas cosas?
1: Los señores de Camila. Definitivamente. ¿Cómo se llama?
0: Sufridores profesionales.
1: Sí, sí. No, y ahorita que traen un tema personal, sí le están sufriendo, ¿eh?
0: ¿Sí?
1: Entre Mario Dom y Samo.
0: ¿Andan peleados?
2: Sí, pero otra siguen. Vez se pelearon.
1: Pero pues como tienen muchas fechas ya previstas desde hace varios meses.
0: Años. Bueno, se ven separados, regresaron. Y se pelearon.
1: Y se siguen peleando. Se hacen desplantes uno contra el otro en el escenario.
2: ¿Sí? Samo no llega Samo al no escenario. Llega. Mario Dom lo quema ante el público.
1: Sí,
2: no, sí, ya no están bien.
0: O sea, no es montaje, sí, no, real. No,
2: sí, real. No, y es que ya lo están haciendo pues porque tienen las fechas ya programadas y pagadas. ¿Vieron cómo me estoy trenzando mi cabello mientras? Bueno, ustedes no me están viendo.
0: Sí, pues mientras se peina la señorita.
1: Se hace un café mientras nos cuenta todo el chisme.
2: Oigan, ustedes no me están viendo, pero me ando haciendo una cola de sirena en mi trenza. Okay. Así se llama esta técnica.
0: No, estamos aprendiendo aquí de estética.
2: Pero sí, así los chavos de Camila, como
0: ven.
2: Y
0: todo por Camila. Hasta trenza salí. Muy bien, ya son las 7:29.
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0: 7:29 a.m. Vamos a temas más serios y trascendentes. Gerardo García, tienes información reciente actualizada sobre pues un hecho lamentable. Cuéntanos.
4: Sí, Oscar, este caso que habíamos comentado, Oscar, de la niña que fue secuestrada, esto al norte de la capital mexiquense, y al respecto la Fiscalía Mexiquense logró la vinculación a proceso de las 5 personas implicadas en este caso. Uh-huh. Se tratan de los últimos 3 casos, Ricardo N., Santiago N. y Virginia N., quienes permanecen en una celda del penal de Santiaguito en Almoloya de Juárez. Previamente ya habían sido vinculados a proceso otras 2 personas que también están compartiendo una celda en esta prisión. El plagio se registró en la colonia Magdalena Oxacatipan de la capital mexiquense cuando la víctima caminaba rumbo a su domicilio. Esto ocurrió el 22 de mayo del año en curso. En ese momento, de acuerdo a las investigaciones de la Fiscalía Mexiquense, 2 sujetos, entre ellos un adolescente, estos casos que comentamos que previamente habían sido vinculados a proceso, la interceptaron y por la fuerza la subieron a una motocicleta en la que viajaban. Después la trasladaron a otro lugar donde la mantuvieron privada de su libertad, además de obligarla a proporcionar los números telefónicos de sus familiares para llamarles y exigirles dinero para liberar a la menor. Las acciones de búsqueda permitieron evitar el pago del rescate, por lo que 2 días después, es decir, el 24 de mayo, el adolescente y otro sujeto liberaron a la víctima en esta misma delegación, esto al norte de la capital mexiquense, y pues ya todos conocemos es el desenlace, la detención de estas personas, la presentación ante el Ministerio Público y después ante un juez que ha decidido que hay los elementos suficientes para llevarlos a juicio. Se establecieron pues ahí los plazos para que se cumplan para los tiempos para conocer si se acredita firmemente su involucramiento en este hecho delictivo y posteriormente que se les dicte alguna sentencia. El reporte, Oscar.
0: Bueno, sigamos pendientes, Gerardo. Gracias. Buen día.
4: Buenos días.
0: Ya son las 7:32 a.m. ¿Qué más tenemos?
2: Oscar, ojo si eres de Catepec y además eres de las personas que apartan lugares o tiene cosas en la banqueta, porque justamente en este municipio arrancó el operativo Rastrillo Social, con el que autoridades están notificando a vecinos y comerciantes que tienen ocupadas banquetas y calles con macetas, cascajo, materiales de construcción, basura o vehículos abandonados. Les están dando, Oscar, escuchen bien, 72 horas para retirar absolutamente todo y liberar el paso peatonal. La alcaldesa Susana Cisneros señaló que la intención es poner en orden estos espacios públicos y además advirtió que quienes no hagan caso podrían enfrentar multas de hasta 11,000 pesos, Oscar.
0: Muy bien, pues poco a poco van teniendo que esforzarse para cambiar la realidad de Catepec, romper la inercia que traen en muchas ocasiones de ignorar las normas de convivencia, ¿no? Pasar sobre los demás, que eso a veces es lo más complicado, regresar a la gente a la idea y a la convicción de que hay que respetarse para convivir adecuadamente y desarrollarse como comunidad con mayor calidad. Yo insisto mucho en esto, calidad de vida requiere pues la participación de todos, autoridades y ciudadanos, con el elemento básico que es la ley o la norma, como el acuerdo mejor que logramos tener.
2: Para un bien común.
0: Para un bien común, para el orden y para salir adelante. Ya son las 7:33. Continuamos. ¿Qué más tenemos, Rafa?
1: Oscar, de última hora, se está incendiando una pipa de gas en la Chamapa Lechería. Un fuerte accidente entre dos vehículos de carga provocó el incendio de esta pipa a la altura del kilómetro 25 antes de la caseta de Chamapa con dirección hacia Toluca. Está cerrado en ambos sentidos mientras bomberos, cuerpos de emergencia y personal de Capufe ya trabajan para controlar la situación. Estaremos pendientes para revisar el saldo si es que lo hubiera de este hecho, que se ve bastante complicado. Más adelante lo van a poder ver en nuestras redes sociales.
0: Muy bien, 7:34. Continuamos. Primero lo primero.
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0: 7:37. Continuamos en Primero lo Primero a través de Ultra 101.3. Continuamos en este Viernes de Vencidas. Ahora estamos escuchando, ¿qué, Rafa?
1: Suena Tu Mirada de Rake. Lo escuchamos en la playlist de esta mañana de Viernes de Vencidas. Hoy que tenemos frente a frente a Camila contra esta agrupación que está sonando, contra Rake en Las Vencidas. 722-571-0578 es la vía de contacto para escribirnos y votar esta mañana.
0: Muy bien. Ustedes deciden quién se impone y qué más suena aquí en la playlist. 7:38.

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1: Continuamos en Primero lo Primero y nos da mucho gusto que nos acompañen esta mañana aquí en la cabina Edgar Martínez Novoa, presidente del Observatorio Ciudadano de Cambio Climático, que hablamos contigo, mi querido Edgar, antes de instalar el Observatorio Así Ciudadano, es. Y ya es una realidad y hay mucho trabajo.
2: Así es. Afortunadamente sí, Oscar. Bueno, primero agradecerles mucho que nos den esta posibilidad.

0: puede acompañar hoy. Y yo antes de ceder la palabra a Oscar, si me permite, solo quiero comentar tres cosas sobre este tema. Uh-huh. Primero, que el trabajo del observatorio tiene un sustento académico y científico probado con personas que conocen y que han desarrollado el tema. Uh-huh. Y que por eso nos dimos a la tarea de hacer este primer pronunciamiento sobre el tema del Nevado Toluca, del Chinaltecatl.
1: Sí.
0: Y de verdad, te lo digo, y ahora el doctor lo explicará más ampliamente, me queda claro que es como el corazón de este valle. O sea, si ese corazón falla, pues ahora sí, como dicen, adiós, ¿no? Claro. Entonces, a mí también pues me preocupa mucho el tema de que pues los tiempos como que se van agotando, entonces...
1: Y que tenemos acciones discontinuas, ¿no? Intermitentes.
0: Exacto, exacto. Y
1: solo cuando vemos que ya la cosa está muy crítica,
0: exacto,
1: reaccionamos.
0: Y bueno, cierro nada más diciendo que no es un tema que obedezca a ningún interés el trabajo que hacemos, que es un tema meramente ciudadano. El observatorio es un órgano incluyente donde todos caben, y que bueno, nuestro único interés es preservar nuestro valle, nuestro hábitat, y bueno, sobre eso está. Pero Oscar, si me permite, yo quisiera que el doctor explicara un poco más sobre lo que fue el pronunciamiento y por qué estamos tomando esta posición, ¿no?
1: Claro, para nuestra audiencia, pues decir que el Observatorio Ciudadano de Cambio Climático del Valle de Toluca se pronunció por el cierre permanente del acceso al Nevado de Toluca. A ver, doctor, si fuera un paciente, digamos, el Nevado de Toluca, ¿cuáles son sus signos vitales? ¿Cómo está hoy el Nevado de Toluca en relación con lo que debe ser?
2: Sí, gracias primero y saludos a la audiencia. El Nevado Toluca, como decía el licenciado Edgar Martínez Novoa, es un ecosistema, yo digo un magnífico ecosistema que la naturaleza nos favoreció por ponerlo aquí en el centro del Valle Toluca. Uh-huh. Normalmente le llamamos pozo de agua, y si hay oportunidad explicamos por qué es pozo de agua. Nos da aproximadamente 16 servicios ambientales, dentro de los cuales está el más importante desde nuestro punto de vista, es el agua. Uh-huh. ¿Por qué? Porque todo organismo, desde un microorganismo hasta nosotros y los animales, pasando por los vegetales, si no tenemos agua no podemos vivir. Acordemos que agua, aire y alimento, tres elementos vitales, sin el agua no hacemos nada. Bueno, pues el agua la tenemos del Nevado Toluca. A su pregunta, ¿cómo está? Está bien, presenta algunos síntomas vitales que no están muy en orden, son mínimos, básicamente es por el tema de la erosión. Uh-huh. Y personas que también, que es lo que se tiene allá arriba como visitación, uh-huh, que pues ellos van a disfrutar sin tomar en cuenta que el salirse de un sendero, por ejemplo, causa erosión, y entonces ya ese lugar no va a poder captar el agua de lluvia, o el agua pluvial en este caso. Uh-huh. Detalles de ese tipo. Había problemas anteriormente, ya la autoridad, junto con el apoyo de la sociedad civil organizada, los ha ido resolviendo. Podemos decir que en general está funcionando bien, hay detalles como podía decir básicamente erosión y la influencia de la visitación que se tiene.
1: ¿Hay un programa de manejo, un programa, digamos, para regular las actividades que ahí se desarrollan y la intensidad de estas, o no hay nada al respecto?
2: Sí, la CONAM, que es la dependencia oficial federal cargada de controlar esto, sí se tiene un programa de manejo del Nevado Toluca, en el cual se estipula el tipo de acciones que se pueden hacer. En esto quiero puntualizar algunas cosas, porque hemos recibido comentarios de que ya se va a cerrar y ya no se va a... No, a ver, se puede permitir el acceso al ecosistema con permiso de la autoridad, en este caso de la CONAM. Por ejemplo, yo soy investigador, he hecho muchos estudios sobre el Nevado Toluca. El doctor Javier Alcocer de la UNAM está metido en el Toluca, ahí en el Nevado Toluca, y muchas otras personas. Con permiso, todo mundo puede pasar para hacer alguna actividad específica. Así, nada más, a la aventura, no se puede pasar.
1: O sea, nada más de ir a estar o ir a hacer lo que llamamos un día de campo.
2: Exactamente, no. Eso.

0: No.
1: Ya no se puede hacer.
0: No, porque tiene que saber que el andar fuera de los senderos permitidos se causa erosión. Uh-huh. Y desafortunadamente se deja también residuos sólidos, uh-huh, basura. Entonces son los problemas más importantes que tenemos, o lo que también nosotros manejamos como basura quirúrgica. Uh-huh. Colillas de cigarros, papelitos, corcholatas, cosas de esas que a veces pasan desapercibidos, pero sí ocasionan problemas a los lagos, que tienen algunos problemas por ahí. Entonces eso pues queremos evitar.
1: Ha estado cerrado recientemente el Nevado de Toluca por algún tiempo, ¿no? Se impidió lo que antes era habitual, que la gente subiera, bajara y entrara y salía, todo lo que se nos antojaba. ¿Eso ha funcionado? ¿Eso ha dado muestra de que sí es por ahí el camino?
0: Sí, tiene aproximadamente 8 meses que, ajá, está cerrado. Se cerró, seguramente el auditorio lo sabe, que fue a raíz de un accidente que hubo por ahí con los señores que prestaban el servicio, ajá, para subir al turismo, de allí del Parque de los Venados hasta la cadena, antes de entrar al cráter. Un accidente, y bueno, a raíz de eso ya eso es otro boleto. Ajá. Pero eso da pauta que para nosotros en ese tiempo, sí, a la pregunta, sí se ha visto una recuperación del ecosistema. Perdón. Y hay varios indicadores que tenemos para, uh-huh, poder valorar eso. Uh-huh. Hay una mejora totalmente visible, sobre todo en la vegetación y en la flora y en la fauna. Hay animalitos que andan ahí arriba que ya al no ver gente andan libremente, bonitos.
1: Vuelven a cumplir con su función y a integrarse a su entorno.
0: No, y además pasa uno, una cosa muy chistosa. Va uno y está el animal, como que él dice, a ver, yo no me quito, quítate tú. Ajá. Él, uno está acostumbrado a que el animal vuela. Ajá. Porque al ver al hombre, no, él anda en su espacio. Entonces,
1: o sea, se apropia de su espacio.
0: No, hay que dar la vuelta porque él no se quita. Ajá. Así de cosas maravillosas que te ven. No quiero decir qué pasa con la rosa de los volcanes, el zacatón y muchas cosas que tenemos como indicadores que se van mejorando.
1: O sea, un efecto positivo de estos 8 meses de cierre.
0: Así es.
1: Sustentados en todo esto es que ustedes como observatorio plantean cierre permanente.
2: Sí. Mira, Oscar, nosotros el paso que sigue es que vamos a hacer llegar este pronunciamiento a las autoridades correspondientes. Ajá. Lo vamos a poner a la consideración. Seguramente aquí se van a escuchar más voces y eso, ajá, me parece importante e interesante. Pero en el fondo para nosotros es fundamental que podamos entender que este ecosistema es básico para la vida del valle. Ajá. O sea, se acaba el nevado y se acaba la vida, ¿no? Ajá. Así de drástico lo pongo. Entonces, nosotros pondremos esto a consideración de la autoridad y estaremos también dispuestos a coadyuvar, a colaborar. Creo que hay un equipo muy importante dentro del observatorio que nos puede ayudar a sustentar estas decisiones. Y hay un aspecto más que a mí me interesa y que hemos platicado con el doctor, el tema de las comunidades, porque, uh-huh, eso también es importante. Aquí no se trata de afectar a nadie. Yo creo que lo que sí podemos lograr, y seguramente eso la autoridad también tendrá herramientas, es lograr la sustentabilidad del lugar, ¿no? Uh-huh. Generar alternativas para los poseedores, para que tenga también posibilidades, en base a lo que establece el programa de manejo, para desarrollar estos lugares de manera sustentable, ¿no? Y sostenible.
1: ¿Ha habido alguna región donde se haya aplicado una política como esta, de cierre permanente?
2: Nosotros, y precisamente, y el doctor, me tocó a mí siendo director de Sepanaf en el 2003, ¿verdad, doctor?
0: 2002 y 2008.
2: Uh-huh. Cuando cerramos la parte del cráter, uh-huh, que ya se veía afectada. Yo me acuerdo mucho, y hoy lo cuento ya como anécdota, que de repente nos hablaba el administrador del parque y nos decía, oiga, es que una Homer se metió al lago y ya no puede salir. Y uno de los problemas que tenía el lago era, pues, aceite de carro, imagínate. Uh-huh. O sea,
1: una salvajada.
2: Le decía, ahora que presentamos el pronunciamiento y que si hay voces, pues en contrario, le decía que yo cada que oigo bajar un Racer o uno de estos vehículos que hay ahora de uh-huh, por alguna de las laderas, yo vivo en la zona de Cacalomacán, uh-huh, de verdad se me crispan los nervios, es que porque es devastación, Oscar, y ya, uh-huh, tenemos que cambiar ese enfoque. O sea, tenemos que dejar de ver al Nevado Toluca como algo así Nada más así, que podemos seguir ahí, no sé, explotando, como sea la palabra, y darnos cuenta que es parte fundamental de nuestra vida, para que podamos seguir aquí existiendo, ¿no?
1: Claro. ¿Quién tendría que tomar esta decisión del cierre?
0: Pues yo creo que es una cosa consensuada de la población en general. Uh-huh. La idea de ahorita es dar a conocer esta información que ya se dio, pero si es necesario debate, pues podemos uh-huh. platicarlo con quien sea, ¿verdad? Porque uh-huh. hay que dar a conocer muchas cosas de tipo técnico, de cómo funciona ese ecosistema, uh-huh. para que la gente se convenza de que no hay que tocarlo con el pétalo de una rosa.
1: O sea, no es de permitir que solo entren a hacer ciertas actividades, es de no subir o no pasar por ciertas zonas, por un área significativa de lo que es el parque.
0: Bueno, ahí es nada más permitirse la entrada a actividades específicas. Uh-huh. Si hubiera, no sé, personas que quieran ir a conocer alguna parte del volcán, pues con permiso hasta arriba, ¿no?
1: Sí, incluso, o sea, hasta rutas se puede, determinadas que sean invariables.
0: Exactamente. Esa es la idea, ¿eh? Uh-huh. Pero ahorita yo hablaba de los investigadores porque tenemos acceso libre a hacer lo uh-huh. que estamos haciendo arriba, ¿no? Sin uh-huh. problema, con permiso. La autoridad sabe quién va, cuántos van, vehículo, todo. Entonces, la gente también pudiera hacer de esa manera, porque yo les digo a la gente, bueno, quieren juegos, quieren andar allá como libres, o quieren agua.
1: Sí.
0: Eso nos puso la naturaleza para que tengamos agua. Un dato técnico. Y cito a Conagua, ellos dicen que el 60% del agua que consumimos en el Valle de Toluca, industria y municipio, uh-huh. viene del Nevado Toluca.
1: Sí.
0: 60%. El 40% restante es de la serranía uh-huh. que tenemos alrededor del Valle de Toluca. Y el Nevado Toluca es un 22% de la superficie total del Valle de Toluca. El 22%, el Nevado Toluca nos da el 60% del agua.
1: Caray, es una desproporción. Y seremos la responsabilidad. No,
0: eso cuidarlo. Lo podemos hablar con datos técnicos que le venía comentando el doctor. Datos técnicos de arriba. ¿Por qué sucede eso?
1: ¿Hay una hora cero para esto?
0: Pues yo creo que debe ser a la verdad posible. Uh-huh. Ahorita, de hecho, se tiene cerrado el Nevado Toluca. Uh-huh. La gente lo ha respetado. Creo que cuando más hay inquietudes es cuando hay nieve. Uh-huh. Desafortunadamente ya no hay una frecuencia normal de la nieve, pero bueno, todas pensamos que puede ser. Pero cuando sea, se tomará alguna medida contingente para uh-huh. darle servicio a la gente, pero menos, pues dejemos que la naturaleza se recupere para que nos siga uh-huh. dando ese elemento vital que necesitamos para vivir, que es el agua.
1: Muy bien.
0: Entonces, debe ser ya.
2: Sí, perdón, Oscar, ahí abonando a lo que dice el doctor, a mí me parece que, y creo que lo platicamos la vez pasada que tuve esta posibilidad de estar aquí con ustedes, a mí me parece que sí hay cosas que ya nos están rebasando, ¿no? Nosotros, por ejemplo, también traemos ahí ya en la mira, como dicen, en la posibilidad del tema, pues, del río Lerma, por ejemplo, uh-huh. ¿no? El tema de residuos, que ya, sí. tú sabes, ya es una crisis importante.
1: Sí, son muchos problemas.
2: Entonces, pues esta agenda que queremos empujar va mucho también a eso, porque más allá de generar controversia, lo que queremos es encontrar soluciones. Y cuando hablas tú de hora cero, Oscar, a mí me parece que sí, pues la liga se ha estirado mucho, ¿no? Y si la seguimos estirando, pues pronto puede reventar. Entonces,
1: sí, pero digo, periodísticamente lo pregunto porque a veces si no vemos como ese límite o esa línea roja, uno piensa que es llevadero, ¿no? O sea, sí lo hemos hecho y seguimos subsistiendo. Pero acá el tema lo vimos con Valle de Bravo.
2: Sí.
1: Cuando ya no había agua, cuando estabas al 30%, ¿no? Uh-huh. Y entonces como que hasta ahí se empezó a reaccionar ya de manera más consistente y con toda una conciencia social más extendida, ¿no?
2: Sí.
1: No quisiéramos llegar a ese punto, pero a veces así es como funcionamos.
2: Sí, sí, como decimos, me parece que hay temas que ya están empezando a ser como muy preocupantes. Uh-huh. Este tema, por ejemplo, y yo ahora lo refiero mucho de las estaciones del año, ¿no? Uh-huh. La mayoría de nuestros agricultores trabajan por estaciones, uh-huh. seguían por estaciones los procesos de cultivo. Y bueno, ahora ve, no ha dejado de llover todo el año. Uh-huh. El año pasado igual, de repente ya no sabes dónde empieza el verano y dónde acaba el otoño, y el año antepasado fue de sequía. Entonces, creo yo que hay muchas alteraciones que nos están mandando señales muy importantes.
1: Claro. Bueno, pues por ahora se me acaba el tiempo, pero definitivamente hay que seguir analizando esto, como decían ustedes mismos, hay que debatir. Entonces, Edgar Martínez, presidente del Observatorio Ciudadano del Cambio Climático, doctor Isaías de la Rosa, investigador y miembro de este observatorio, muchas gracias por estar acá. Si la gente quiere consultar lo que es su pronunciamiento, su estudio, hablar con ustedes, documentarse más o incluso sumarse, ¿qué le propones, Edgar?
2: Nosotros estamos por salir ya con nuestra página web. Ajá. De hecho, la estamos terminando de habilitar y en los próximos ya la tendremos, pero en tanto, pues podemos dejar algún correo electrónico, sí, si quieres, para quien quiera sumarse, más información. También estamos en redes sociales como Observatorio Ciudadano del Cambio Climático, en Facebook y en Instagram. Y les dejo un correo que es juntospaz1@gmail.com. Ahí también pueden hacer contacto con nosotros y con todo el equipo del observatorio.
1: Bueno. Pues hoy expusimos el planteamiento general, insisto, vamos a seguir sobre esto, vamos a seguir analizando algunos puntos finos, pero ya la gente pues sabe que están en esta idea, porque hay toda una secuencia de trabajos de investigación, de mediciones, que nos dan indicadores que nos llevan a este posicionamiento que ustedes han hecho. Muy bien, pues gracias otra vez.
0: Gracias.
1: Seguiremos en contacto.
2: Muchas gracias.
1: Ya son las 7:55, estás en Primero Lo Primero a través de Ultra 101.3, continuamos.
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0: 7:57 de la mañana con 57 minutos ya, como cada viernes ya está aquí en la cabina Alma Bernal para seguir reconociendo a Toluca y todas sus historias. ¿Cómo estás, Alma? Buenos días.
1: Hola, Oscar, buenos días, ¿cómo estás?
0: Muy bien, pues ávidos de saber qué nos traes.
1: Ay, pues hoy traigo la historia de un lugar que considero que es como la imagen, no solo de Toluca, también de todo lo que es el Valle de Toluca, que son los portales.
0: Muy bien. ¿Qué hay que saber de los portales hoy?
1: Ay, bueno, los portales tienen una historia muy interesante, porque primero que nada, los portales pertenecían, bueno, el terreno pertenecía al convento franciscano. Y en 1832 empieza su construcción después de que González Arratia, quien fuera presidente municipal, fuera a hablar con los franciscanos. Por cierto, fue mucho trabajo porque no querían donar esa parte. Uh-huh. Y posteriormente, ya que lo donan, bueno, donan ese terreno, tuvieron que hablar con los ricos, como los comerciantes, ganaderos, agricultores, para que pudieran dar dinero o construyeran cada uno de los arcos, que son 120.
0: Uh-huh. Entonces, ¿por qué era importante que se hicieran esos portales o qué se había pensado para que tuvieran este valor?
1: Ah, lo que pasa es que en 1830 se decide que Toluca va a ser la capital del Estado de México. Uh-huh. Y los portales en realidad era para construir casas para los servidores públicos que se iban a venir a vivir aquí a Toluca, y es donde iban a estar los tres poderes. Uh-huh. Del Estado, y es así, además de lo que es el comercio. Hay algo bien importante, que cada uno de los benefactores o de la gente rica construyó uno, dos o tres portales con su respectivo segundo piso, porque realmente sí era caro, ¿no? Y bueno, actualmente ya tiene algunos años que encontraron, cuando hicieron la restauración de los portales, encontraron unos números, unos letras, que me imagino, todavía no se sabe muy bien, pero yo creo que eran así como algo para la posteridad, ¿no? Uh-huh. De ellos mismos, de los que
0: donaron. Una inscripción, un registro.
1: Exactamente, exactamente.
0: Muy bien.
1: ¿Cómo ves?
0: ¿Cuántos son?
1: 120.
0: 120, ¿por qué 120?
1: Porque es como iban acomodándose. Y hay algo bien interesante. Fíjate que en algún momento, cuando estuve en el ayuntamiento trabajando, estuve en desarrollo urbano y me tocó ir a medir portales. Ajá. Y hay algo bien interesante, que no todos los portales tienen la misma altura,
0: ¿no?
1: Hay unos más altos, hay unos más bajitos, porque se está hundiendo.
0: Ajá.
1: Se hunde, Toluca se hunde, se está hundiendo por lo del río Verdiguel. Uh-huh. Hay unos mucho más altos, desde los 3 metros hasta los 2 y cachito. O sea, no es mucha la diferencia, pero sí,
0: pero
1: es...
0: Pero poco a poco se
1: poco
0: ha ido
1: a poco
0: marcando.
1: Se ha ido, exactamente.
0: Muy bien. Oye, quien quiera saber más de esto, ¿qué le recomiendas?
1: ¿Qué le recomiendo? Que pues que siga, bueno, mi página, que es Crónica del Centro Histórico, ahí pueden ver, o si no, pueden buscar todo lo que es la información, lo pueden encontrar en internet, también. Uh-huh. Lo pueden encontrar, y también hay una biblioteca, que es la pedagógica, que está sobre Morelos. Sobre ahí encontrarás muchos libros, incluso en lo que es el archivo histórico en el Centro Cultural Mexiquense. Ahí pueden encontrar muchos libros sobre esto.
0: Excelente. Oye, se ha hablado de restaurar los portales otra vez.
1: Híjole, es que sabes que no sé si sea tan bueno o malo, porque esas restauraciones va a pasar como el templo de Santa María de Guadalupe.
0: Uh-huh.
1: Van perdiendo, cuando hay una restauración tiene que ser muy, muy cuidadosa, porque pierde el valor.
0: Uh-huh.
1: Por ejemplo, se va perdiendo incluso hasta las facciones de los santos o de ciertas figuras que van manejando. Entonces no sé qué tan bueno sea, a uh-huh. menos que sea un arquitecto y con la venia de quién sabe bien, ¿no?
0: Porque sí, sí,
1: es complicado.
0: En este caso del INAH tendría
1: del
0: que INAH, ser.
1: Exactamente.
0: Ha habido algunas restauraciones, pero muy a discreción, ¿no?
1: Sí, realmente, como te digo, aparte luego no utilizan la mejor pintura.
0: Uh-huh.
1: Como que siempre hay algo bien interesante, como que cada administración quiere pintar los portales
0: a su gusto.
1: A su gusto. Y no, o sea, ese es el problema de Toluca, que se ha perdido mucho de la imagen urbana, ha crecido sin una estructura establecida, y se ha perdido mucho de la riqueza arquitectónica histórica.
0: Bueno, pues Alma, muchísimas gracias por estar acá. Vamos a seguir platicando de esto. Por lo pronto, pues tenemos, a partir de reconocer estos elementos, que ver con otros ojos a nuestra propia capital. Gracias por eso.
1: Pues muchísimas gracias.
0: Ya son las 8 de la mañana con 1 minuto, 8:01. 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
0: Ya son las 8:04 a.m. Entramos a la tercera hora de Primero lo primero. Gracias por participar con nosotros a través del 72-25-71-0578. Te recuerdo que está abierto el sondeo, recibimos con gusto aquí tus comentarios. ¿Qué es lo mejor que le puede pasar a México en este mundial? Cuestión política, económica, social, deportiva. ¿Tú qué crees que puede ser lo mejor ahora que llega este fenómeno social y deportivo a nuestro país y que organice este torneo? Recordemos, junto con Estados Unidos y Canadá, América del Norte en pleno. Te escuchamos con mucho gusto. Ya son las 8:05 a.m. Vamos al resumen.
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19: Vamos con información importante. Esta mañana, colectivos de búsqueda y familiares de personas desaparecidas realizaron este jueves una protesta en las inmediaciones del Estadio Nemesio Díez, donde organizaron una cascarita de fútbol para exigir avances en la localización de miles de personas desaparecidas en el Estado de México y en el país. El Estado de México estima recibir alrededor de 1 millón de turistas extranjeros durante la Copa Mundial de Fútbol, una cifra que representaría cerca de la mitad de los visitantes internacionales que se espera lleguen a la Ciudad de México durante la competencia. El Parque Ecológico Sacango se va a sumar a la Copa Mundial de Fútbol 2026 con una serie de dinámicas en las que algunos de sus animales más emblemáticos van a realizar pronósticos simbólicos sobre los resultados de los partidos, especialmente aquellos en los que participe la selección mexicana. El mercado automotriz mexicano alcanzó cifras sin precedente durante los primeros meses de este año y ya superó el récord histórico de ventas registrado en 2016, según datos de la Asociación Mexicana de Distribuidores de Automotores. La Fiscalía General de Justicia del Estado de México informó que ya suman 5 personas vinculadas a proceso por su presunta participación en el secuestro de una menor de edad ocurrido en la delegación de Magdalena Otzacatipan, en Toluca.
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0: 8:12 a.m. Vamos a la clave de la información. Gerardo García en la línea telefónica. Gerardo, ¿cómo ven las autoridades electorales del Estado de México pues este proceso de reforma electoral y su necesaria armonización con la legislación local?
20: Así es, Óscar, el Instituto Electoral del Estado de México esperará cómo se ajustan las leyes secundarias de estas reformas, tanto judicial como electorales, como es la Comisión de Integración de las Candidaturas, pues estableció en este proyecto por parte del Ejecutivo Federal que su operación fuera en el Instituto Nacional Electoral, INE. En entrevista, la consejera presidenta del IEM, Amalia Pulido Gómez, reconoció que como árbitros electorales deberán coadyuvar en las leyes secundarias. Si bien aclaró que no hay nada que les preocupe sobre el contenido de estas reformas, admitió que tendrán que revisar cómo aplicarán a nivel local esta figura de anulación de la elección y la comisión de revisiones de candidaturas. Para el primer caso, dijo que esto involucra directamente a los tribunales electorales, y en cuanto a la segunda, reiteró que la normatividad establece que sería el Instituto Nacional Electoral, INE, la que se tendrá que crear esta comisión y coordinarse con las instancias federales de justicia y seguridad, pero estarán atentos sobre la atribución que en su caso, con esta homologación de estas iniciativas, se tendrán a nivel local los OPLES. Escuchemos.
21: Justamente como, bueno, la lectura que yo hice ahí de la reforma establece que es el Instituto Nacional Electoral quien incluso creará una comisión específica para estos fines y no incluye a la autoridad local. Habrá que ver cómo lo implementa.
22: Entonces tendrán que involucrar a los árbitros, tanto al tribunal como al instituto, para ver cómo queda esta bonización.
21: Exactamente, así es. Digo, el Congreso siempre ha sido muy abierto en este sentido.
20: Oscar, escuchamos ahí parte de lo que pudimos platicar con la consejera presidenta. Hay que recordar precisamente que la semana pasada, una vez que el Congreso local aprobó esta minuta de decreto de estas modificaciones en materia judicial y electoral, pues también se hizo referencia a que los estados tendrán 90 días para llevar a cabo estas modificaciones, estos ajustes. Recientemente, de hecho, ya hubo reunión entre el Congreso local y el árbitro electoral, como los tribunales estatal como federal, justamente para ir revisando cómo se harán estos ajustes de los temas de fechas, pero también tendrán que ser involucrados en y ser consultados sobre cómo tendrán que estar aplicando los ajustes y de estos proyectos que ya fueron publicados también incluso en la Gaceta Federal. El reporte, Oscar.
0: Muy bien, gracias, Gerardo. Buen día.
20: Muy buenos días.
0: Pues hay mucho de por medio, tiene que salir bien todo esto. Fíjense que el Instituto Nacional Electoral estima destinar 3,948 millones de pesos para su operación en 2027. Esto según el anteproyecto presupuestal que comenzó a elaborar con base en el comportamiento financiero de 2023 a 2025, así como las previsiones económicas federales. La propuesta, pues, contempla recursos para el funcionamiento de ordinario del organismo. Del total proyectado, 2,380 millones de pesos serían asignados a oficinas centrales, 1,567 millones de pesos serían para las juntas locales y distritales ejecutivas distribuidas en el país. Y el cálculo incluye gastos de operación correspondientes a materiales, servicios generales y también otros rubros administrativos, aunque todavía no incorpora conceptos como servicios personales, prerrogativas de partidos políticos, proyectos institucionales o recursos precautorios, los cuales serían definidos en etapas posteriores del proceso presupuestal. Pues sí, todo es dinero y esperaremos siempre que lo que se invierta socialmente valga la pena para la continuidad del desarrollo de la nación y también pues de la democracia, que de eso es de lo que hablamos cuando nos referimos a los resultados que esperamos del INE. Punto y aparte, la venta de autos en México tiene un récord histórico ya en este 2026. Alberto, si tú sabes de esto, cuéntanos, por favor.
1: Así es, Oscar, auditorio de Ultra Noticias, pues la comercialización de automóviles nuevos en México alcanzó niveles sin precedentes durante los primeros 5 meses de este año y ya superó el récord histórico de la industria que estaba establecido en 2016, así lo informó la Asociación Mexicana de Distribuidores de Automotores. El sector, dijo, pues acumula un crecimiento de entre 4% y 5% respecto al año anterior y mantiene una tendencia que lo encamina a cerrar el primer semestre con la cifra más alta de vehículos registrada en el país. Gustavo Guadarrama, director de esta organización, señaló que el comportamiento del mercado confirma que la industria atraviesa uno de sus mejores momentos en la última década, a pesar de la tensión y la expectativa que existe en torno a la renegociación del Tratado de Libre Comercio entre México, Estados Unidos y Canadá. Señalar, Oscar, que el Estado de México se mantiene como el segundo mercado automotriz más importante del país, únicamente detrás de la Ciudad de México. Actualmente, se señala, operan 101 marcas automotrices en territorio nacional, de las cuales 74 corresponden al segmento de vehículos ligeros y 19 al de unidades pesadas. Además, pues señalar que esta organización de distribuidores de automóviles atribuye este crecimiento que ha habido en la venta de automóviles al ingreso de marcas asiáticas, particularmente de origen chino, que pues amplían la oferta de vehículos en distintos segmentos de precio y aceleración en la competencia dentro del mercado nacional. Oscar, pues así está el mercado automotriz, que pues es uno de los más importantes al mover toda una cadena de valor en el país y en el Estado de México.
0: Claro, y esperaríamos que siga por ese rumbo. Gracias, Alberto. Pendientes, buen día.
1: Buen día, Oscar.
0: Ya son las 8:13, 8:13. Cambiamos de tema y hablemos de el alcalde de Metepec, Fernando Flores Fernández, porque pues se difundió un video en el que aparece ingresando al Club Deportivo La Asunción, pues en una entrada pues algo complicada con algunos forcejeos y acompañado de personas armadas. Este video generó diferentes reacciones en las redes sociales, opiniones diversas en torno al hecho. Por toda esta situación, el presidente municipal Fernando Flores pues salió a ofrecer una disculpa pública a través de un mensaje en sus redes sociales. Y ahí lamentó lo ocurrido y aseguró que su actuación respondió a un llamado de auxilio relacionado con un conflicto entre particulares al interior del club. Este club del cual él asegura es socio. No obstante, pues condicionó la disculpa a quienes consideraron que su conducta fue excesiva. O sea, dice, había un motivo, entraba a resolver una situación, pero si esto pudo ser considerado un acto inadecuado, ofrece la disculpa y sostiene que al acudir al lugar para atender de manera inmediata la situación que le habían reportado y que según dijo ponía en riesgo la integridad de las personas involucradas ahí estando presentes al interior del club, pues afirmó también que su intervención tenía como objetivo preservar el orden y la paz. Vamos a escuchar parte de lo que señaló el presidente municipal de Metepec en torno a todo esto.
3: Desde el corazón les ofrezco una sentida disculpa para quienes creen que vieron un actuar excesivo de mi parte sin justificar mis acciones. Debo decir que mi respuesta obedeció a solucionar lo más pronto posible el altercado al interior que amenazaba y ponía en riesgo la integridad de los involucrados. Estaré atento y con total disposición para atender cualquier requerimiento que se me haga por estos hechos. Debo recalcar que mi intervención se dio ante un llamado de un asunto entre particulares, lo que me impulsó a actuar así, siempre con la finalidad de preservar el orden y la paz. Seguiré trabajando con toda dedicación y atendiendo la agenda laboral en beneficio de las familias de Metepec. Muchas gracias y muy buenas noches.
0: Pues así el mensaje del presidente municipal, pero aquí no acaba el asunto. Él también pues se atiene a las investigaciones que por este asunto procedan y la Comisión de Derechos Humanos del Estado de México ha informado que inició una investigación de oficio precisamente por esto que ocurrió al interior del Club Deportivo La Asunción en Metepec, donde se captó, como te decía, la presencia del alcalde acompañado de otras personas, algunas de ellas presuntamente armadas. A través de un comunicado, la comisión consideró preocupante la difusión del video que circuló en redes sociales al señalar que, de acuerdo con la información disponible, el ingreso al inmueble se habría realizado con una actitud intimidatoria y agresiva que pudo poner en riesgo la integridad física y la seguridad de quienes se encontraban en el lugar, así lo especifica la comisión en este comunicado, indicando además que la investigación busca analizar posibles actos u omisiones de autoridad que pudieran constituir violaciones a derechos humanos, particularmente en lo relacionado con el derecho a la integridad y la seguridad personal de quienes estaban involucrados en estos hechos. El organismo defensor de derechos humanos recordó que toda persona servidora pública está obligada a conducirse con legalidad, responsabilidad, prudencia y respeto a la dignidad humana. También señalaron que darán seguimiento al caso para esclarecer los hechos y determinar, en su caso, las acciones que correspondan dentro del ámbito de sus atribuciones. Ya son las 8 de la mañana con 17 minutos. Vamos a mantenernos muy atentos a cómo evoluciona todo este tema y a lo que en secuencia las partes involucradas consideren que deben dar a conocer lo que las propias autoridades informen en cuanto al avance en sus investigaciones. 8 de la mañana, 17 minutos. Estás en Primero, lo primero en este viernes 5 de junio de 2026. Continuamos.
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0: 8 de la mañana.
1: Sí, avanzamos en Primero lo Primero en este 5 de junio. Ahora escuchando
2: Solo para ti, esta canción de Camila, lanzada en el 2010 como parte del álbum Dejarte de Amar. Fiel al estilo que caracterizó a este grupo en su etapa más exitosa, este tema combina balada pop y pop rock, una interpretación emotiva de Mario Domm, respaldada por pues arreglos melódicos que resaltan el carácter romántico de la canción. Suena en la playlist de esta mañana de Viernes de Vencidas, hoy que tenemos frente a frente a Camila contra Rake.
1: Muy bien, envío un saludo y un abrazo a Horacio Vera y a todos sus colegas ahí de trabajo en el ICMIM. También Miguel Ángel Lara, gracias por el mensaje, por los comentarios. Que sea una buena jornada. Ya son las 8:21.

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1: Ocho de la mañana con 22 minutos. Tenemos radiografía este viernes porque ha surgido, pues obviamente con la proximidad del Mundial, cierta inquietud sobre pues este asunto de las transmisiones de los partidos de fútbol. Ayer en el estadio, déjeme decir, que no nos dejaban tomar ni un videito de los fuegos artificiales, ¿no? En la zona de prensa. O sea, no, por favor, videos no. Una foto y ya. Cuando prepararon, pues obviamente un espectáculo ahí de luces, de sonidos, una experiencia, digamos, hasta una gran pantalla, o sea, a todo lo largo de la cancha es una pantalla espectacular, pero dicen, no, videos no, solo fotografías. Entonces, el asunto este de quién tiene los derechos, qué se puede y qué no se puede hacer en torno a la efervescencia que genera el Mundial sin vulnerar lo que es los derechos de autor o la propiedad privada y la explotación de esta, pues nos ha llevado a esta radiografía, Rafa.
2: Sí, por ahí va precisamente la retransmisión no autorizada de partidos de la Copa Mundial de la FIFA podría derivar en multas millonarias para negocios y establecimientos comerciales en nuestro país, de acuerdo con advertencias emitidas por autoridades de propiedad intelectual y los titulares de los derechos de transmisión de este torneo. El INPI informó que durante el Mundial se va a mantener vigilancia sobre el uso indebido de contenidos protegidos por derechos de autor, marcas registradas y derechos de transmisión, especialmente en bares, restaurantes, centros de entretenimiento y establecimientos que utilizan los partidos como atractivo comercial, sin contar con las autorizaciones correspondientes. Estas sanciones podrían aplicarse a quienes proyecten los encuentros en espacios públicos con fines de lucro, organicen eventos relacionados con los partidos, cobren acceso para ver los encuentros o utilicen elementos oficiales de la FIFA como logotipos, imágenes, nombres comerciales o material promocional sin tener la licencia. Escuchen esto. Según la legislación que tenemos vigente, las multas por violaciones a la propiedad intelectual pueden alcanzar hasta las 250,000 unidades de medida y actualización, lo que representa aproximadamente 29 millones de pesos, tomando como referencia el valor actual de las sumas. A eso podría también sumarse indemnizaciones por daños y perjuicios reclamadas por los titulares de los derechos afectados. Además de sanciones económicas, las autoridades pueden ordenar la suspensión de actividades, el retiro de material promocional, el aseguramiento de productos relacionados con la infracción e incluso la clausura temporal de establecimientos que reincidan en estas prácticas. Se ha señalado que uno de los errores más comunes consiste en asumir que una suscripción residencial de televisión o plataformas digitales permite realizar exhibiciones públicas. Sin embargo, los derechos para uso doméstico no autorizan la retransmisión comercial de estos encuentros. La FIFA también ha reforzado sus mecanismos de monitoreo digital para detectar transmisiones ilegales en redes sociales, sitios web y plataformas de streaming donde se realizan bloqueos y solicitudes de retiro de contenido cuando se detecten emisiones sin autorización. Se ha aclarado que los aficionados que vean los partidos en sus hogares o en reuniones privadas no incurren en ninguna infracción. El riesgo legal surge cuando existe un aprovechamiento comercial de la señal o una retransmisión pública sin las licencias correspondientes, una situación que durante el Mundial 2026 va a ser objeto de vigilancia, especialmente por parte de organismos nacionales e internacionales. Millones de multa es lo que podrían pagar si es que lucran con las retransmisiones de los partidos. Aquí es donde se está moviendo mucho el debate en redes sociales, donde se preguntan, oye, yo tengo un restaurante y siempre paso los partidos de fútbol en mis televisiones, ¿qué va a pasar en este caso? Están incurriendo en una falta según el INPI.
1: Pues habrá que ver también qué capacidad tienen para supervisar esto. La otra es que si no promocionan como un atractivo especial el poder ver los partidos, sino dar su servicio habitual y ya, digamos, circunstancialmente
2: ahí está la pantalla
1: como siempre ha estado, pues eso les podría eximir. Es una cosa verdaderamente
3: bárbara,
1: sí, porque ahora dicen, pues nosotros somos los dueños del balón y nosotros decimos cómo se puede o no aprovechar esto. Por eso se ha generado toda esta inquietud. La norma ahí pues parece ser clara, específica. Ya algunas peculiaridades y circunstancias pues dejan también la puerta abierta para seguir la discusión. Ya son las 8 de la mañana con 26 minutos. Continuamos. 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
0: Sí. Soy Cintia Valeriano,
3: mamá, economista y ciudadana crítica.
4: En ese orden.
0: Analizar la realidad desde distintas perspectivas, a veces pensando en aquello que aún no se ha dicho de los temas,
3: es lo más importante.
0: Porque como decía Keynes, en tiempos de crisis, la imaginación es mucho más importante que el conocimiento. Me encanta la buena música, la charla reflexiva, la política, sobre todo si va de la mano con un buen tinto y una buena compañía.
1: Cintia Valeriano, qué gusto saludarte. ¿Cómo cerramos la semana? Buenos días.
5: ¿Qué tal, Oscar? Encantada saludarte a ti y a toda la audiencia. Pues, si te parece bien, empecemos un poco hablando sobre lo que está sucediendo en la economía interna. Digo, más allá de toda la efervescencia que se está adquiriendo, pues ya con prácticamente la proximidad del Mundial. Pues bueno, tenemos por ahí de entrada los datos relacionados con la formación bruta de capital fijo, la inversión, uh-huh, al corte de marzo de este año. Es una publicación que emitió el INEGI esta semana, en donde fundamentalmente se refleja que aunque aparentemente hubo un crecimiento ligero de la inversión en el mes de marzo en comparación con febrero, recordemos que vamos un poco desfasados porque hay mucha estadística que trabajar, son demasiados los sectores económicos y evidentemente hay todo un proceso de análisis de la información, ¿no? Pero para el mes de marzo parece que crece un 0.4% en comparación con febrero, pero si analizamos marzo contra marzo, es decir, marzo del 2026 contra marzo del 2025, en realidad la inversión tiene una caída de 3.1%, ¿no? Lo cual, bueno, pues es en buena medida diagnóstico de un poco de cómo se está leyendo las condiciones económicas. Ahorita nos vamos a ir a la parte de las expectativas que tratan de explicar qué es lo que está sucediendo. Pero bueno, profundizando un poco en esta información, ¿dónde están fundamentalmente las caídas más pronunciadas? Y para el mes de marzo de este año, en comparación con marzo del 2025, tenemos una particular caída en el sector construcción. Hablando específicamente del sector construcción, la construcción se divide normalmente en residenciales y en no residencial, ¿no? No residencial, plazas comerciales, naves industriales, ampliación, digamos, de las capacidades productivas de la economía, pues, ¿no? La construcción no residencial tiene un ligero crecimiento de 2.4, pero la construcción residencial, que es pues la predominante en la economía, se cae un 8.4%, lo cual no es una buena noticia porque se veía como que ya estaba recuperándose otra vez el sector construcción. Bueno, vuelve a tener una ligera caída en este reporte. En cuanto a maquinaria y equipo, importantísimo porque esto nos da una idea de, bueno, qué tanto están creyendo los empresarios en el entorno económico al punto tal que están importando o están adquiriendo máquinas, camiones de transporte, equipos importantes que incorporan directamente en su proceso de producción. Y desafortunadamente, cuando vemos que cae el sector de maquinaria y equipo, sobre todo equipo de transporte, pues eso nos da un diagnóstico muy completo de cómo están visualizando el sector privado, pues fundamentalmente las condiciones actuales, ¿no? Cae un 13.1 equipo de transporte nacional, y cae por ahí menos 2.2% la importación de maquinaria y equipo y otros bienes. Ahora, si hablamos fundamentalmente de cómo se está comportando la inversión pública y la inversión privada, la inversión pública es muy importante, se convierte en una especie de fuerza tractora. ¿Por qué? Porque el gobierno, por mucho que tenga los recursos y el ejército y todo esto, pues hay muchas cosas que no puede hacer por sí mismo. No tiene que comprar materiales a las otras empresas, tiene que comprar servicios especializados, tiene que contratar mano de obra, o en muchos de los casos se tiene que aliar con la inversión privada para llevar a cabo sus proyectos. Y lo que estamos observando es que la inversión pública, aunque tiene un ligero crecimiento de 5.8, en buena medida vinculado con pues estas obras adicionales a última hora que se están haciendo para el Mundial, pues la inversión privada sí cae un 4.8%, lo cual, pues bueno, es tremendo, ¿no? Ahora, ¿qué podría estar explicando esta situación? Bueno, pues esta semana también el Banco de México publicó la última encuesta de expectativas económicas que realizan en más de 40 grupos de especialistas en economía y en finanzas, pues un poco para ver por dónde anda, digamos, el consenso del sector, ¿no? Porque esto es, digamos, que te refleja el estado de ánimo del sector productivo. Y aquí de entrada, pues tenemos un ajuste a la baja de la expectativa de crecimiento económico. Antes de esta encuesta, el sector privado pues proyectaba una tasa de crecimiento superior, digamos, en un 1.38%. Hoy estamos en una expectativa de crecimiento que está en el 1.09, 1.10. Es decir, tenemos ajustes a la baja. hay una proyección también de por dónde cree el sector privado que pudiera rondar la inflación. Se cree que la inflación se mantendrá en 4.38% para el cierre de este año. Uh-huh. También consideran que no habrá más modificaciones en la tasa de interés de referencia, que básicamente está bajo el control del Banco de México, que hasta ahí se quedó, digamos, esta política de ir disminuyendo las tasas de interés. Y la pregunta quizá más importante de todas estas proyecciones, el dólar obviamente lo proyectan más o menos en un rango de entre 18 y 18.10 hacia todo el 2026, pero quizá uno de los puntos más interesantes tiene que ver con estas preguntas relacionadas con si consideran que es un buen momento para invertir. Y aquí sí encontramos prácticamente un consenso generalizado que señala que no creen que este sea un buen momento para invertir en nuestro país. Cuando se les pregunta a las personas qué creen que podría estar obstaculizando el crecimiento económico o podría estar disuadiendo al sector privado para que sí pueda invertir más este año, las respuestas les van a sorprender, pero uno pensaría que es el T-MEC, pensaríamos que quizá pueden ser los aranceles, la falta de recursos públicos en la obra pública o qué sé yo. Pues no, lo que puntea en primer lugar es la inseguridad pública. La inseguridad se queda en el lugar número uno con el 19% de las respuestas a favor, seguido sí por los factores relacionados con la política sobre comercio exterior, entiendo perfectamente la revisión del T-MEC, con un 12%, y en tercer lugar se señala ausencia de un cambio estructural en México con un 9% de respuestas. Lo que señalan los expertos es que fundamentalmente se habla sí del Plan México, sí de algunos ajustes en términos de regulación, pero que esto no está permeando, digamos, a todos los sectores, ¿no? Que prácticamente se está acomodando cierta parte del andamiaje jurídico o digamos estructural, pues para beneficiar prácticamente a las 500 empresas más importantes del país, pero no hace la diferencia, digamos, con respecto al resto de la actividad económica. Entonces, pues bueno, la inversión presenta datos muy contrastantes, aunque aparentemente pues, se pudiera leer como una buena noticia que tiene un ligero repunte en marzo con respecto a febrero, ya vemos que las estadísticas ya en lo profundo pues nos reflejan otra realidad. Y por último, bueno, pues la otra cara de la moneda, que es la cara del consumo, ¿no? ¿Cómo andamos en términos de consumo? Y bueno, pues aquí sí, en el caso del mes de marzo, hay un repunte en el mes de marzo de 1.2% del consumo, e incluso si comparamos marzo contra marzo, crece un 3.1%. Importantísimo que el consumo no se caiga, porque el consumo aporta pues más del 60% al Producto Interno Bruto. Por eso es tan importante monitorear de cerca lo que está sucediendo con el consumo. Dentro de las estadísticas, quizá la que llama más la atención pues es que particularmente se incrementa el consumo de bienes importados. Crecen más o menos en un rango de 12.7% si comparamos, digamos, el periodo de enero a marzo, primer trimestre del año del 2026, con respecto al mismo periodo, pero del 2025, crece un 12.7% la compra de bienes importados, sobre todo, pues todos los bienes no duraderos, los consumibles, ¿no? Todo lo que encontramos en estas grandes tiendas, digamos, de misceláneos y demás, ¿no? Y para cerrar el análisis, pues bueno, viene también se publica esta mañana la Encuesta Nacional sobre Confianza del Consumidor, que ya todos conocemos muy bien. Es una encuesta que mide, entre otras cosas, el ánimo. ¿Cómo andamos? Si andamos muy pesimistas o muy optimistas, porque esto al final incide también en nuestros niveles de consumo. En este caso, la publicación que se hace recoge la fotografía del mes de mayo, en donde desafortunadamente disminuye la percepción de confianza al consumidor en 3.4 puntos para ubicarla en 43.5 puntos. Ya sabemos que este indicador de confianza tiene un parámetro de medición que va de 0 a 100, donde 100 sería el optimismo total, 0 el pesimismo absoluto. Bueno, estamos en 43.5, muy por debajo de la media tabla, y particularmente en este sentido, pues caen prácticamente todos los rubros, desde cómo se visualiza la situación económica en el momento actual, cómo se espera que se comporte la economía en los siguientes 12 meses, si fundamentalmente creen que hay condiciones en estos momentos para comprar bienes como muebles, televisores, lavadoras, etcétera. En fin, todos los rubros prácticamente caen. Quizá el único que ligeramente logra tener por ahí algún tipo de algún tipo de recuperación, apenas de 0.6%, o 0.6 puntos, es esta pregunta asociada con las posibilidades actuales de ahorrar alguna parte de sus ingresos, que en realidad lo que ratifica es que ante las condiciones, así como se perciben las condiciones económicas adversas, la población está prefiriendo, uno, reducir o ajustar sus niveles de gasto, sus niveles de consumo, y dos, pues tratar de hacer un esfuerzo importante por reservar una parte de esos ingresos, destinarlos en la medida de lo posible al ahorro, pues justo previendo cualquier situación compleja de futuro, ¿no? Lo cual sin duda pues es entendible considerando las condiciones actuales.
1: Claro. Muy bien, Cintia, pues completísimo el resumen para cerrar la semana, lo agradecemos infinitamente. Y pues un pequeño cambio de tema antes que te nos vayas de fin de semana.
5: A ver.
1: Frente a frente en la música, hoy en Las Vencidas tenemos de un lado a Reik y del otro a Camila. ¿A quién prefieres para hoy?
5: Ahora sí la pusieron difícil, ¿eh? Esta sí está más complicada. Sí, sí, sí. Yo creo que... híjole, es que a mí sí los dos grupos me gustan, pero yo creo que voy a votar por Reik.
1: Reik, perfecto. Ajá. Lo registramos así. Creo que se va a imponer. Ay, es que no quiero sesgar nada. Muy bien. Pues muchas gracias. El lunes nos escuchamos a ver cómo arrancamos.
5: Claro que sí, que tengan buen fin de semana a todos.
1: Igualmente, hasta pronto. Ya son las 8 de la mañana con 38 minutos, 8:38.
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0: Lo primero en este viernes, disfrutándolo contigo a través de Ultra y con todo lo que sirve saber. Ya está en la línea telefónica Leo Espinosa, como cada semana. Leo, muy buenos días. ¿De qué tenemos que hablar hoy?
1: Oscar, muy buenos días. Pues es el mes de junio, es el mes del Pride y ya empezamos con las marchas del orgullo LGBTI. El día de mañana, sábado 6 de junio, va a estar la marcha de Metepec en punto de las 12 en el Teatro Quimera. Va a haber un show interesante, artístico-cultural, y la convocatoria es a las 12 del día ahí en el puente de Metepec, y coincide, Oscar, también con la marcha de Tlacomulco y con la marcha de Tonatico. Y bueno, en otras noticias importantes, por primera vez se presenta Dani Contreras con pues el reconocimiento de su identidad no binaria. Esto lo hizo en el registro civil aquí muy cerca de la Alameda. Sí. Y bueno, se convierte en la persona, en la primera persona con identidad no binaria. Así que bueno, estas son las noticias, es el mes del orgullo, así que vamos a estar muy pendientes de las demás marchas, Oscar, porque cada día, cada mes que avanza, estamos llegando a más municipios para visibilizar y concientizar a la población en materia de derechos humanos y diversidad sexual.
0: Muy bien. ¿Algo más, Leo?
1: Pues, me toca votar.
2: Eso.
0: Él ejerce su derecho. Mi querido Leo, además de la información, tienes que votar. Desde luego.
1: Es correcto.
0: Frente a frente está Reik y Camila. ¿A cuál de los dos grupos prefieres? Para hoy, cuando menos.
1: Nos quedamos con Rayleigh, Amor del Bueno.
0: No, Reik. Reik.
1: Ah, Reik. Nos quedamos con Reik entonces.
0: Reik, ándale.
1: Es perfecto. Correcto.
0: Muy bien. Leo, pues un abrazo. Ya nos platicarás cómo resulta todo esto.
1: Ahí los esperamos en la marcha de Metepec. Ojalá nos puedan cubrir y nos acompañen en esta visibilidad de la quinta marcha de Metepec, 6 de junio a las 12 del día.
0: Muy bien. Claro que sí. Ahí vamos a estar. Ya son las 8 de la mañana con 42 minutos. 8:42.
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0: 8 de la mañana, 42 minutos. Mi querido Paco Martínez, muy buenos días. ¿Qué nos traes para hoy?
4: Hola, ¿qué tal, mi estimado Oscar? Qué gusto saludarte. Pues ya es viernes, en efecto, y por supuesto, pues este fin de semana se viene cargado de muchísimo cine. Así es que en esta ocasión, fíjate, mi estimado Oscar, que tenía pensado, ¿verdad? Ya tenía programado para estas fechas alguna recomendación para toda la familia, para aquellos que estaban a punto de terminar ciclo escolar, pero después de los cambios tuve que modificar la dinámica, y entonces ahora haré una recomendación para esos papás que van a estar en casa, para esos papás que van a estar el fin de semana y que en la noche pues tienen esta posibilidad de ver una película, de buscar alguna buena propuesta dentro de estas plataformas digitales, y que bueno, pues a final de cuentas también tiene que ver con este recuerdo de muchas de las películas que sin lugar a dudas han sido premiadas, pero también han trascendido al paso del tiempo. Y me refiero en esta ocasión a la película El Expreso de Medianoche, una película de 1978 que viene con una narrativa muy sencilla, pero que viene con esta historia que, sin lugar a dudas, va desarrollando todo un thriller, una situación de un personaje que se encuentra en Turquía al momento de regresar a América a tomar su vuelo. Bueno, pues resulta que se le hace fácil traer algunos elementos no permitidos, es detenido en el aeropuerto y llevado a la prisión, ¿no? Eso es una pena muy muy importante en aquel país, y en ese sentido, bueno, pues él se enfrenta justamente a, pues, en un primer momento no entender el idioma, en un segundo momento no entender las leyes, y en un tercer momento a sufrir esta dinámica de estar en una prisión con situaciones que, bueno, pues no estaba acostumbrado. Una película bastante interesante, y fíjate que algo que vale muchísimo la pena mencionar es que el director es justamente Alan Parker. Fue el mismo director que realizó la película, la de Pink Floyd. Entonces ya se podrán imaginar un poquito las dinámicas, los conceptos que va manejando en cuanto a la imagen, en cuanto a la forma de desarrollo, y cómo a final de cuentas este personaje logra

0: escapar de esta prisión. Está basada en hechos de la vida real, esto sucedió, y bueno, pues esta película, sin lugar a dudas, nos muestra diferentes situaciones y diferentes dinámicas, pero sobre todo para todos aquellos que en algún momento viajan, como tu servilleta, ¿verdad? Mi queridísimo Oscar, que bueno, pues te la pasas en nuestros viajes internacionales, que tengas por ahí cuidado, pero sobre todo, bueno, para aquellos que bueno, quieren pasarse una tarde bastante agradable, que puedan disfrutar de esta película de 1978 y regreso. Expreso de Medianoche, una banda sonora también muy divertida, muy buena, pero sobre todo la historia que, pues sin lugar a dudas, es un thriller que vale muchísimo la pena.
1: Muy bien, lo tenemos en cuenta, mi querido Paco. Muchas gracias, como siempre. Te deseamos un gran fin de semana y antes que te nos vayas a disfrutar, pues vota, por favor. En las vencidas de hoy están frente a frente Reik y Camila, ¿sí? Estas dos bandas mexicanas, ¿a cuál prefieres para hoy?
0: Mira, no identifico muy bien a Reik y Camila sí, entonces me voy con Camila.
1: Ah, ok. Hay que cultivarse más, mi hermano, con la música. Puro rock contigo, de veras.
0: No.
1: Hay otros géneros.
0: Déjenme un fin de semana, Rafa, por favor.
1: Ok. Lo vamos a dejar entonces. Pórtate bien. Un abrazo. Hasta pronto.
0: Un abrazo para todos, que sea un excelente fin de semana lleno de muchísimo cine. Y bueno, pues nos escuchamos el siguiente viernes, mi estimado Oscar.
1: Claro que sí. Ya son las 8 de la mañana con 46 minutos. 8:46.

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3: Ocho de la mañana con 48 minutos. Continuamos con la información aquí en Primero lo Primero. Saimulia, ¿qué nos tienes?
4: Oscar, tenemos las inolvidables de esta semana, porque sí, es que la política nos dio varios momentos, agradable o desagradable, ya usted juzgará. Y es que, a ver, muchachos, la austeridad republicana tiene niveles, y luego está el nivel de Eleazar Masquinil, regidor de Morena en Tulum. Al señor lo cacharon viajando cómodamente en un jet privado. Claro, ante el escándalo salió a pedir disculpas, a decir que fue una imprudencia y que él acepta la sanción que le ponga a su partido, incluso la expulsión. Vamos a escuchar al señor.
5: Sí, primeramente quiero reiterar y pedirle una disculpa a la ciudadanía de Tulum por una imprudencia mía, ¿no? Que en días pasados, al tener esta publicación, ¿no? Entendiendo el tema de austeridad de mi partido, fue una imprudencia mía y lo reconozco públicamente. Si en su momento ofendí a alguna persona, por supuesto que lo reconozco.
4: Eso sí, dice que acepta la expulsión del partido, pero que la regiduría y la quincena no se las toca a nadie. Vaya,
3: y lo
4: eso...
3: bailado nadie se lo quita, ¿eh?
4: Eso sí, y eso es bastante sacrificio por el pueblo y no payasadas, Oscar. La elegancia y la alta diplomacia volvieron a brillar en el Congreso. Resulta que la oposición decidió aplicar la de te aplico la de ley del hielo y le dio la espalda a la mesa directiva, a la comisión permanente. Pero lo mejor fue la respuesta de la diputada Beatriz Andrea Navarro, quien decidió ponerse poética y recordarles un viejo proverbio mexicano. Vamos a escuchar este finísimo momento.
6: Cuando iniciamos la sesión y se habló de la declaratoria, la derecha, el PRI, rancio y el PAN y el MACPRIAN, pero justamente el PRI dio la espalda, así como ha dado la espalda en todos los procesos. Y así como dicen en la jerga popular, quien da la espalda da las nalgas. Y ustedes ya les dieron las nalgas a los países extranjeros. Son traidores a la patria.
3: Finísima la dama. Qué además, elegancia. Hablando por las féminas.
4: Así es, imagínense en el Alto Congreso. Y uno de los momentos que vamos a recordar de esta semana, Oscar, fue el que más llamó la atención y fue la presentación de la canción de Julieta Venegas llamada La Niña Futbolista, un tema que forma parte de las canciones del Mundial Social impulsado por el gobierno de México, pero que no fue tomada bien por usuarios en redes sociales, quienes señalaron que no tiene vibra mundialista. Aquí un fragmento de la canción.

0: ¿Ustedes qué opinan? ¿A ustedes les gustó? Incluso ayer, Oscar, en el concierto de Julieta Venegas aquí en Toluca, muchas personas le pidieron la canción, pero ella decidió no cantarla. Ahí las inolvidables de esta semana.
1: ¿Se le olvidó?
0: Se le olvidó. E incluso desactivó los comentarios en YouTube, ¿serio? En TikTok. Sí, en todos lados desactivó los comentarios de esta canción.
1: Mira qué cosas de la vida. Muy bien. Oigan, hay una encuesta que hizo la Universidad Nacional Autónoma de México a través del Instituto de Geografía y el Departamento de Geografía de la Universidad de Les Baleares en España. Y ahí concluyen que los beneficios del Mundial de Fútbol son inequitativos. Los habitantes de la Ciudad de México, Guadalajara y Monterrey, que son sedes de la Copa Mundial de Fútbol, pues lo que más les preocupa de este evento es el aumento del tráfico y los congestionamientos, la dificultad para la movilidad cotidiana, el incremento del costo de la vida, la generación de más ruido y la contaminación, así como el desplazamiento de residentes. Es parte de lo que arroja esta encuesta publicada por un grupo de investigación del Instituto de Geografía de la UNAM y esta Universidad de Les Baleares de España. En este ejercicio mostraron también desconfianza institucional por falta de transparencia en el uso de recursos públicos, bajo control de la corrupción, mediana organización gubernamental, poca capacidad para garantizar la seguridad y más beneficios a la población local que al sector privado. Según la investigadora Ilia Alvarado, es uno de los sucesos globales más importantes del planeta porque moviliza millones de personas, transforma ciudades, activa inversiones y motivará impactos económicos, urbanos y sociales en territorio sede. Con casi 4,000 millones de fanáticos en el orbe, es el deporte con mayor número de seguidores. Pero la encuesta reveló además que traerá ganancias monetarias para las tres ciudades y oportunidades de empleo, pero la mayoría cree que se distribuirán de manera inequitativa. El dato inesperado del trabajo fue el bajo entusiasmo y las escasas expectativas de los residentes de que el evento motive unión social, pues aproximadamente la mitad consideró que no hará sentir más unida a la gente. ¿Y cómo la ven? Estudio de la UNAM con esta universidad española que muestra que hay pues poco entusiasmo y beneficios inequitativos que la gente percibe con este Mundial de Fútbol, que además nos tocó pues menos de un tercio de la organización. 8:53.
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0: Vamos a ponernos de buenas porque, como ya se habrán percatado, ya está en la cabina de lujo de esta ciudad de Toluca el maestro Gerardo Urban, director de la Orquesta Filarmónica de Toluca. Maestro, qué gusto saludarte, ¿cómo estás?
1: Oscar, qué gusto saludarte. Finalmente pude dar una escapadita y estar aquí con ustedes
0: que has
1: en el estudio.
0: Con agenda llena, pues así son las estrellas.
1: No sé, pero lo que sí te puedo decir es que se está trabajando fuertemente justamente para que nuestra ciudad esté llena de música y que esa música la haga la Orquesta Filarmónica de Toluca. Y justo hoy estoy aquí para hacerles una invitación para que nos acompañen este domingo en punto de la una de la tarde en Centro Tolsú para otro extraordinario concierto de su orquesta, la Orquesta Filarmónica de Toluca. La entrada será completa libre y gratuita. Esta es una invitación que les hace el Ayuntamiento de Toluca, y la Dirección General de Educación, Cultura y Turismo. Ven con toda su familia, es un gran, gran concierto, y además vamos a estar tocando obras que a lo mejor no son tan famosas como las que hemos venido interpretando recientemente, pero que son igualmente hermosas. Primero, decirles a todos nuestros amigos de Ultra, si consideran que la música puede funcionar como una especie de pintura, o de generar colores a través de los cuales se pueden describir cuadros. Bueno, pues un compositor en 1800, a principios del 1800, llamado Felix Mendelssohn, hace justamente este esfuerzo de describir un país que él visitó. Y este país es ni más ni menos que Italia. Italia es un país extraordinario, un país maravilloso, lleno de naturaleza, de cultura, de buena comida. De hecho, pues yo creo que muchos de nosotros tenemos varias cosas de las que más nos gustan, son originarias de allá. Y cuando Felix Mendelssohn, que era un joven de 20 y tantos años, atraviesa, imagínate, Oscar, los Alpes, pero en carroza, o bueno, como se desplazaban, debió haber sido un espectáculo extraordinario subir estas montañas increíbles, darse el tiempo de subir, bajar, ver los grandes lagos italianos que están justamente saliendo de los Alpes y adentrarse en este lugar maravilloso. Pues bueno, él se pone este reto de pasar no solo una cuestión visual, decir, ah, miren, vi un lago, vi, no, sino las emociones. Las emociones que te dan cuando, sobre todo, eres joven y agarras el mochilazo, te subes a un avión y viajas a la ciudad que tú quieras, París, Londres, Monterrey, y te quedas sorprendido de que fuera de tu mundo pequeño, que es tu ciudad, hay otras cosas extraordinarias que te pueden sorprender, fantásticas. Sí. Tanto que rayan casi en lo sobrenatural. Tú ves estos paisajes y dices, wow, jamás en mi vida vi esto. Bueno, pues eso es lo que Felix Mendelssohn quiere narrar a través de la música. La música es uno de los elementos más extraordinarios para expresar las emociones humanas, y entonces lo logra perfectamente. Este domingo a la una de la tarde los esperamos ahí en Centro Tolsú, la entrada completamente libre y gratuita. Y hablando justamente de hacer pinturas con la música, quiero decirles que Maurice Ravel, que es muy conocido, un gran compositor francés, porque escribió un famoso bolero que todo el mundo conoce ya, seguramente.
0: Gracias, bueno, pues, a Cantinflas.
1: Aparte, gracias a Cantinflas, aquí en México sobre todo. Quiero decirte que a un cierto punto él tenía unos amigos que tenían dos niñitos y él les daba clases de piano. Y decide escribirles 5 piezas infantiles para estos pequeños. Pero la cosa interesante es que son 5 joyas extraordinarias. Son como estas pequeñas piedritas que a veces uno ve en los anillos, etcétera, que son tan minúsculas, pero son valiosísimas. Y entonces dice, les voy a contar algunos momentos de las historias más célebres de todos los cuentos del mundo. Por ejemplo, de la Bella Durmiente. Si yo les digo, ¿cuál es la escena de la Bella Durmiente que les viene inmediatamente en mente? Bueno, yo me atrevería a decir que una de ellas, sin duda, es cuando ella está acostada en el bosque, ya dormida para la eternidad, hasta que un beso de amor la despierte, ¿no?
0: Yo iba a decir cuando la despiertan.
1: Bueno, puede ser también el famoso beso cuando llega el príncipe, pero ahí porque estamos muy ligados a los recuerdos de Disney. Entonces, pero si uno piensa eso, si uno piensa, por ejemplo, en el cuento de Pulgarcito, que también es muy famoso, si yo le digo, ¿de qué se acuerdan del cuento de Pulgarcito? Una imagen, muchos probablemente también tendrían la imagen cuando él va echando las migajas de pan en el bosque para regresar a su casa y no perderse. Bueno, pues Ravel toma cada uno de estos momentos y nos los va a narrar desde su perspectiva, musicalmente hablando, y esto es fascinante. Logra 5 miniaturas musicales que son exquisitas, hermosísimas. Vayan y descubran a estos dos grandes compositores, Felix Mendelssohn y Maurice Ravel, con estas 2 obras extraordinarias. Este domingo, 1 de la tarde, Teatro Morelos, Tolsú, ya la costumbre, ¿verdad? Sí, la... Me llama la costumbre. En Centro Tolsú los esperamos. Además, ahí hay estacionamiento, hay donde hay muchas cosas que hacer. Sí, aprovechen, vayan. Esta es una invitación que les hace el Ayuntamiento, la Dirección General de Educación, Cultura y Turismo. Vayan con toda su familia, la van a pasar increíble. Sin boletos, sin listas, sin nada. 1:00 p.m, Centro Tolsú, con su orquesta, la Orquesta Filarmónica de Toluca.
0: Perfecto, maestro. Antes que tú te nos vayas, vamos a cerrar la votación contigo. Hoy, frente a frente en la música, aquí en Primero lo Primero, han estado Reik y Camila.
1: Yo me quedo con Camila.
0: ¿Camila?
1: Camila, sí.
0: Muy bien. Perfecto.
2: ¿Quién ganó?
0: A ver, ¿cómo se puso la situación así, Rafa, para cerrar ya?
3: Pues casi lo alcanza, pero se lo llevó Reik.
0: Se lo llevó Reik. Claro. Pues ya sonará Reik el próximo lunes. Con eso estamos cerrando esta emisión de Primero lo Primero de viernes. Deseamos que pase un gran fin de semana y que ojalá el lunes aquí nos podamos volver a encontrar a través de Ultra 101.3. Si ya sabes que hay desafíos y que todo esto pues pasa, sonríe y sácale provecho. Un abrazo para todas y todos. Hasta pronto. Muy buenos días.
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0: 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Son las 9 con 28 minutos.
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4: 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Son las 9 con 47 minutos.
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0: 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Son las 10 con 3 minutos.
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0: Amigos de Ultra 101.3 FM, muy buenos días. Oigan, qué gustazo que nos acompañen este viernes 5 de junio. Si a ustedes les apasiona el arte, el movimiento y el talento que desborda energía, prepárense, porque este fin de semana el Teatro Quimera en Metepec se va a transformar en el epicentro de la danza. Llega el concurso de baile profesional Interdance México 2026, que oigan, es una plataforma brutal que reúne a los mejores bailarines y a las academias de todo México, y es por eso que hoy tengo el placer de recibir aquí en cabina a Iván Replay, representante de Interdance. Bienvenido a tu casa, qué lujo tenerte con nosotros. Oye, déjame preguntarte, ¿qué es Interdance México y a quiénes va dirigido exactamente el campeonato?
1: Hola, hola, ¿cómo están? Buenos días, claro que sí. Pues mira, Interdance México es una competencia de baile nacional donde reúne a los mejores grupos de toda la región para competir en este escenario. En esta ocasión justo vamos a tener a más de 70 grupos participando, y la verdad estoy muy emocionado porque sabemos todos que bailar es toda una pasión, es toda una alegría. Y qué emoción reunir a muchísimas personas, desde los más pequeños, desde los 6 años van a estar participando en este escenario. Y pues nada, Interdance México es una competencia de baile donde reúne justo el mayor talento de todos nosotros, que nos encanta bailar. Y pues la verdad estoy muy emocionada de ver a muchas personitas en este escenario.
0: Iván, cuéntanos un poquito de las categorías, de qué a qué edad vienen a bailar.
1: Pues mira, justo se divide en varias categorías. Tenemos desde los más pequeños, que van desde los 6 años a los 8, 10 años. Y después tenemos otras categorías que son amateur, juvenil. También tenemos colegial, que vienen de las escuelas. Y van aproximadamente igual, entre los 10, 12, 13, 14, 15 años. Y también tenemos a los grandes, que es a partir de los 18 años. En esta categoría tenemos lo que es hip hop.
0: Ok.
1: O sea, las categorías vienen fuertes.
0: Fuertes, buenas, claro que sí.
1: Claro. Tenemos colegial, amateur, kids, tenemos de jazz, tenemos K-pop.
0: ¡Órale! Que está de moda, en tendencia.
1: Está en tendencia. Claramente tenemos reggaetón y hip hop.
0: Oye, es que está impresionante el movimiento que ustedes están generando. Detrás de bambalinas supongo que hay un enorme trabajo de producción. Cuéntanos cuántos grupos vamos a ver, cuántos bailarines vamos a ver competir este domingo 7 de junio en el escenario del Teatro Quimera.
1: Pues mira, tenemos aproximadamente registrados más de 70 grupos.
0: Okay.
1: Con cada grupo aproximadamente vienen más de 10 bailarines. Estamos hablando de más de 500 bailarines.
0: ¡Órale!
1: En el escenario. Entonces, sí, justo es una logística bastante grande. Ya es una competencia muy grande que sí requiere justo de todos esos talentos para que se lleve a cabo.
0: Oye, ya el evento está próximo a la vuelta de la esquina. Ya. Es este domingo 7 de junio. ¿En qué horario se va a llevar a cabo? Para que la gente se programe, para que diga, bueno, domingo, temprano tengo estas actividades, pero Interdance es importante.
1: Claro que sí. Mira, Interdance pues es un evento familiar, claramente, así que todos están invitados. Y el evento inicia a partir de las 12 de la mañana hasta las 6 de la tarde. Les recomendamos que sí lleguen antes, ya que se hacen unas filas, y para que agarren buenos lugares y vayan con toda la porra.
0: Oye, y para concluir, ¿cómo le hacemos para obtener un boleto? ¿Dónde se consiguen? Si hay en línea, venta general en el teatro, cuéntanos.
1: Pues mira, va a haber venta general en el teatro, pero si ya quieren anticipar y comprar sus boletos, pueden escribirnos vía DM en nuestras redes sociales, en Instagram y Facebook.
0: Muchísimas gracias, Iván. Espero que ahí nos podamos ver,
1: claro,
0: para bailar todos juntos. Muchísimas
1: claro
0: gracias.
1: Sí. Muchísimas gracias a ti. Hasta luego.

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1: 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Son las 10 con 18 minutos.
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0: 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Son las 11 con 18 minutos.
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19: Ultra Noticias te informa ahora mismo que la gobernadora Delfina Gómez Álvarez encabezó en Chimalhuacán la jornada de Limpiemos Nuestro Domex, misma que se lleva a cabo de manera simultánea en 30 municipios. Más de la mitad de emprendedores requiere fortalecer sus ventas en Atlacomulco. Un diagnóstico local detectó rezagos en estrategias comerciales, digitalización y acceso a programas de apoyo, por lo que lanzaron el proyecto Impulso Empresarial. La Fiscalía General de Justicia del Estado de México logró la vinculación a proceso de 5 personas implicadas en el secuestro de una menor de edad en Toluca. Los últimos 3 casos son Ricardo, Santiago y Virginia, quienes permanecen en una celda del penal de Santiaguito en Almoloya de Juárez. Por último, si te encuentras manejando, recuerda utilizar el cinturón de seguridad, ya sean tramos cortos o largos, en ciudad o carretera, maneja con precaución. Te informó Karina Bernal para Ultra Noticias, síguenos en redes sociales.
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1: 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Son las 11 con 32 minutos.
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0: 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Es la una en punto.
1: Está abierta la puerta del diálogo y ellos lo que quieren es que haya represión, porque en realidad hay una parte de estas manifestaciones que tiene que ver más con provocación, porque además no son todos los maestros.
2: Claudia Sheinbaum, presidenta de México.
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20: Ultra Noticias informa ahora mismo que la presidenta Claudia Sheinbaum anunció que su gobierno trabaja en un decreto para otorgar una categoría especial de protección a la zona de Majahual en Quintana Roo, esto con el propósito de preservar su riqueza ambiental y promover un modelo de desarrollo sustentable. El titular de la Secretaría de Relaciones Exteriores, Juan Ramón de la Fuente Velasco, aseguró que el gobierno de México no ha recibido ninguna notificación, ya sea oficial o por canales extraoficiales, por parte de las autoridades de Estados Unidos. Esto sobre una presunta cancelación de visas a los gobernadores de Sonora, Alfonso Durazo, y de Tamaulipas, Américo Villarreal. Al abordar la relevancia de recuperar la industria petroquímica en México, la presidenta Claudia Sheinbaum afirmó que las políticas impulsadas durante la reforma energética contribuyeron al debilitamiento de Petróleos Mexicanos. Por último, si te encuentras manejando, recuerda utilizar el cinturón de seguridad, ya sea en tramos cortos o largos, en ciudad o carretera, maneja con precaución. Te informó Karina Bernal para Ultra Noticias, sigue en Ultra 101.3.
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2: Ultra Noticias te informa ahora mismo que vecinos acorralan a presuntos asaltantes tras reporte de robos a estudiantes en Atlacomulco. Habitantes del Calvario reaccionaron luego de que un estudiante había sido víctima de robo e identificara a los sujetos. Sacango se suma al Mundial con pronósticos de jaguares, leones y osos. El zoológico mexiquense utilizará actividades de enriquecimiento animal para elegir ganadores de partidos durante la Copa del Mundo. El Estado de México espera 1 millón de turistas extranjeros durante el Mundial 2026. La entidad busca captar parte de los visitantes que llegarán a la Ciudad de México mediante hospedaje y destinos turísticos. Todo esto y más estaremos conversando a la 1:55 de la tarde en A Buena Hora con Oscar Glenn. Te informó Karina Bernal para Ultra Noticias. 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

0: 6 minutos. Te saluda Karina Bernal y estamos iniciando a buena hora de Ultra Noticias a través de Ultra 101.3 con la información más importante del Estado de México, del país y también de lo que le está dando vuelta al mundo este viernes 5 de junio, nublado en la capital mexiquense y se esperan lluvias por la tarde. Empiezo por informarte que suman 5 personas vinculadas a proceso por el secuestro de una menor de edad en Toluca. La Fiscalía Mexiquense logró la vinculación a proceso de estas 5 personas implicadas en su secuestro en la capital mexiquense y más adelante te tendremos los detalles. Por otra parte, el Instituto Electoral del Estado de México esperará cómo se ajustan las leyes secundarias con la Comisión de la Integridad de las Candidaturas y por supuesto para eso el órgano electoral ya está trabajando. También hoteleros esperan repunte de reservaciones en el Estado de México a una semana del Mundial. El sector prevé que la ocupación aumente conforme se acerque el arranque del torneo y también crezca la demanda de hospedaje en la Ciudad de México para que los que falten se vengan para acá a la entidad mexiquense. En temas nacionales, la presidenta Claudia Sheinbaum afirmó que el gobierno de México mantiene abierta la vía del diálogo para atender las demandas de la Coordinadora Nacional de Trabajadores de la Educación. Dejó en claro que no habrá acciones de desalojo ni respuestas represivas frente a las movilizaciones del magisterio. Así lo dijo.
1: Está abierta la puerta del diálogo y ellos lo que quieren es que haya represión, porque en realidad hay una parte de estas manifestaciones que tiene que ver más con provocación, porque además no son todos los maestros, son algunas personas, que además no sabemos si son maestros porque llevan el rostro cubierto, que buscan provocar para que haya participación de la policía de la Ciudad de México. Y la jefa de gobierno pues les ha dado la instrucción, con la que estoy de acuerdo, de no caer en esa provocación, porque lo que están buscando es justamente una fotografía, una intervención en donde la policía reprima a los maestros.
0: No habrá represión, dice la mandataria federal. Quien también participó en la conferencia matutina fue el titular de la Secretaría de Relaciones Exteriores, Juan Ramón de la Fuente Velasco, quien aseguró que el gobierno de México no ha recibido ninguna notificación, ya sea oficial o por canales extraoficiales, por parte de las autoridades de Estados Unidos sobre una presunta cancelación de visas. Esto a los gobernadores de Sonora, Alfonso Durazo, y de Tamaulipas, Américo Villarreal.
2: Por otro lado, respecto de la pregunta que haces sobre estas comunicaciones, no tenemos ninguna comunicación oficial al respecto, ni extraoficial. No es un tema del que haya pues alguna comunicación por parte del gobierno de Estados Unidos.
0: Pues ahí parte de las declaraciones. De todos modos, las investigaciones continúan hacia estos gobernadores por parte de las autoridades de Estados Unidos. También la presidenta Claudia Sheinbaum anunció que su gobierno trabaja en un decreto para otorgar una categoría especial de protección a la zona de Mahahual en Quintana Roo. Esto con el propósito de preservar su riqueza ambiental y también promover un modelo de desarrollo sustentable.
1: Esta zona de Mahahual, en donde se iba a desarrollar un proyecto turístico de gran magnitud, el objetivo es darle una categoría de protección para que solo pueda desarrollarse el ecoturismo. Esto solo se puede hacer en coordinación con la comunidad. Entonces, el día de hoy anunciamos que trabajaremos con la comunidad del sur de Quintana Roo para un decreto especial en esta zona para que no se desarrolle el gran turismo, sino el ecoturismo junto con las comunidades.
0: Pues sí, importante que se realicen estos proyectos ayudando a la preservación y también a la protección de esta zona. Con esto arrancamos a buena hora de Ultra Noticias. Recuerda toda la información completa a través de www.ultranoticias.com.mx y por supuesto puedes comentarnos cualquier información a través de nuestras redes sociales @ultranoticiasedomex. Ya son las 12 en punto, yo soy Karina Bernal, estás a buena hora.
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4: Junto a la población, se hará un decreto entre Semarnat, Sectur, Fonatur, el gobierno del estado y sobre todo las comunidades de Mahahual para proteger frente al gran turismo y orientar a un área de protección donde se fomente el ecoturismo y se convierta en un referente del turismo de la Costa Maya.
5: Alicia Bárcena, secretaria de Medio Ambiente y Recursos Naturales Federal. En Ultra Noticias te lo contamos antes. 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
3: Son las 2:02.

0: 6:03 y estamos de regreso en la buena hora de Ultra Noticias a través de Ultra 101.3. Ya al fin viernes, se va la primera semana de junio y ya fin de semana, un fin de semana relevante porque, bueno, como el día de ayer, bastantes actividades en la materia deportiva. Y bueno, este fin de semana se espera que continúen los preparativos rumbo al Mundial 2026, donde México será una de las sedes y la Ciudad de México, aquí cercana a la entidad, también tiene preparadas diversas actividades. Atenea Rojas, muy buena tarde. ¿Qué estamos escuchando el día de hoy?
1: Buena tarde, cari auditorio. Estamos escuchando a Usher y a David Guetta con Without You, porque ¿qué podríamos hacer sin el medio ambiente? Hoy, en su día 5 de junio, se celebra una fecha impulsada por la Organización de las Naciones Unidas. Así es, el Día Mundial del Medio Ambiente es justamente tan relevante como para promover por parte de la ONU la conciencia y esta acción en favor de la protección de los ecosistemas. Esta celebración también busca recordar la importancia de preservar los recursos naturales y fomentar así hábitos sostenibles que contribuyan al bienestar de las generaciones presentes y futuras. Y es que el cuidado del medio ambiente es fundamental para enfrentar desafíos globales como el cambio climático, la pérdida de biodiversidad, la contaminación y, claro, la escasez de agua. La participación de gobiernos para ello, también como empresas, organizaciones y ciudadanos, resulta clave para impulsar acciones que reduzcan el impacto ambiental y favorezcan así el desarrollo más equilibrado y respetuoso de la naturaleza. En este contexto, el Día Mundial del Medio Ambiente representa una oportunidad para reflexionar sobre la relación que mantenemos con nuestro entorno y reforzar así el compromiso con prácticas responsables, desde el ahorro de energía y el reciclaje hasta la protección de áreas naturales, pues cada acción contribuye a la construcción de un planeta más saludable y, claro, sostenible.
0: Por supuesto, que por cierto, en el marco de este Día Mundial del Medio Ambiente, aquí en el Estado de México también se están emprendiendo acciones como Limpiemos Nuestro Edomex, encabezado por la gobernadora Delfina Gómez Álvarez, donde justo el objetivo es recoger toda esta basura que también en temporada de lluvias provoca taponamientos e inundaciones. Ya son las 2:06. Gracias por la información, Atenea. Buena tarde.
1: Buena tarde.
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0: Vamos con las notas que están marcando la agenda este viernes 5 de junio, comenzando por la buena, y es que la presidenta Claudia Sheinbaum anunció que su gobierno trabaja en un decreto especial para garantizar la protección ambiental de Mahahual, esto en Quintana Roo, una de las zonas con mayor riqueza ecológica del Caribe mexicano. La mandataria federal señaló que la intención es evitar un desarrollo turístico desordenado que pueda comprometer los ecosistemas de la región, al tiempo que se impulsa un modelo basado en el ecoturismo y el aprovechamiento sustentable de los recursos naturales. Cabe recordar que Mahahual se ha consolidado como un destino de creciente interés turístico gracias a sus playas, arrecifes y atractivos naturales. Sin embargo, el aumento de inversiones y proyectos en la zona ha abierto el debate sobre la necesidad de establecer mecanismos que permitan preservar su patrimonio ambiental a largo plazo. Por ello, el gobierno federal busca fortalecer las medidas de protección para garantizar que el crecimiento económico vaya acompañado de acciones de conservación, como esta propuesta que busca contemplar actividades turísticas de bajo impacto ambiental que generen beneficios para las comunidades locales, todo esto sin poner en riesgo la biodiversidad de la región. Por su parte, la presidenta Claudia Sheinbaum destacó que el objetivo es convertir a Mahahual en un ejemplo de desarrollo sustentable donde la protección de los ecosistemas y la actividad económica puedan coexistir de manera equilibrada.
2: A la mala.
0: A la mala, las movilizaciones de la Coordinadora Nacional de Trabajadores de la Educación continúan generando afectaciones en la capital del país en un momento particularmente sensible para México, a pocos días del arranque de la Copa Mundial de la FIFA 2026. Mientras representantes del magisterio mantienen negociaciones con autoridades federales justo para exigir mejoras laborales y también cambios en el sistema de pensiones, miles de maestros han reforzado sus acciones de protesta con bloqueos en importantes vialidades de la Ciudad de México. México, incluyendo Paseo de la Reforma e Insurgentes, una de las principales arterias de la capital. Aunque el diálogo entre la CENTE y el gobierno federal permanece abierto, hasta el momento no se han alcanzado acuerdos que permitan desactivar el conflicto. Ante ello, la organización magisterial reiteró este día que mantendrá la presión en las calles mientras sus demandas no sean atendidas de manera satisfactoria. Esto, aunque el gobierno se encuentre en los preparativos finales para la Justa Deportiva Internacional, evento que colocará a México bajo los reflectores del mundo.
2: A lo bestia.
0: A lo bestia, ser periodista en México sigue siendo un riesgo en el 2026 y bueno, la Fiscalía General del Estado de Veracruz informó que logró identificar un vehículo presuntamente relacionado con la desaparición de la periodista Roxana Berenice Guzmán Ramírez, lo que ha permitido ampliar las labores de búsqueda en la zona sur de aquella entidad. Hay que recordar, Roxana Guzmán fue privada de la libertad por un grupo armado que irrumpió en su domicilio en un hecho que quedó registrado en imágenes difundidas y posteriormente pues se hicieron virales en redes sociales. Desde entonces, familiares, colegas y autoridades mantienen esfuerzos para dar con su paradero. De acuerdo con las autoridades, el análisis de la información recabada durante los primeros días de la investigación permitió justo ubicar posibles rutas de desplazamiento utilizadas tras la privación de la libertad de la comunicadora ocurrida en el municipio de Nanchital. Como parte de las acciones de búsqueda, corporaciones de seguridad y personal ministerial han intensificado los operativos en distintos municipios de la región, donde ya se realizan recorridos de reconocimiento, trabajos de inteligencia y entrevistas con personas cercanas al caso. Ante ello, la fiscal estatal señaló que la identificación del vehículo, pues sí representa una línea de investigación relevante para esclarecer los hechos y avanzar en la localización de la periodista cuya desaparición, pues sí, ha generado preocupación entre organizaciones de prensa, defensores de derechos humanos y, por supuesto, el gremio periodístico.
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0: Ya son las 2:11. En lo que sirve saber, elementos de la Policía Municipal y Marina, en coordinación con personal del organismo del Sistema de Agua Potable, Alcantarillado y Saneamiento de Ecatepec, desmantelaron una toma clandestina que abastecía de manera ilegal a un autolavado en la colonia Ejército del Trabajo, donde detuvieron a 5 personas que fueron presentadas ante el Ministerio Público por su probable participación en el delito contra el servicio público y distribución del agua, el famoso huachicoleo. En este contexto, personal del organismo de agua confirmó que de una línea general de la infraestructura hidráulica del mismo gobierno municipal estaba conectada a una manguera a lo largo de unos 80 metros. Con esta se abastecía hacia el interior de un autolavado para llenar una cisterna improvisada donde usaban el líquido para el lavado de autos y motocicletas. Por este motivo fueron detenidos Guadalupe Anaí, de 26 años de edad, Abraham, de 58, Kevin, de 24, Andrés, de 25 y Hugo, de 63. 5 personas que fueron presentadas ante el Ministerio Público por su probable participación en el delito contra el servicio público y distribución del agua. Por otra parte, la gobernadora Delfina Gómez Álvarez encabezó una mega jornada de Limpiemos Nuestro Edomex, esto en la avenida Xochitenco, en el municipio de Chimalhuacán, una intervención que se llevó a cabo en un tramo de más de 675 metros, donde se había acumulado basura y escombro que afectaban la imagen urbana y que generaban riesgos ambientales y sanitarios para la población. Tan solo en esta demarcación se recolectaron más de 80 toneladas de basura.

0: todo esto con el apoyo de maquinaria especializada y camiones recolectores. Los trabajos permitieron recuperar este espacio para beneficio de las familias de la zona. Hay que resaltar que la actividad reunió a más de 1,000 participantes entre vecinos, servidores públicos estatales y municipales, así como personal operativo que colaboró en la recolección de residuos sólidos, escombro y también materiales abandonados en la vía pública. Estos trabajos fueron coordinados con el apoyo de la presidenta municipal, Xóchitl Flores Jiménez, y diversas dependencias municipales. Se realizó de manera simultánea en otros 29 municipios de la entidad y en total se retiraron de las calles más de 743 toneladas de residuos de la entidad mexiquense.
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0: Ya son las 2:13 y ahí donde tú vives nos interesa saber qué es lo que opinas. En la semana, la presidenta Claudia Sheinbaum puso sobre la mesa un tema importante en la conferencia matutina, Atenea.
2: Así es, precisamente este día estamos hablando de la gestación subrogada, un procedimiento mediante el cual una mujer lleva un embarazo para que al nacer el bebé sea entregado a otra persona o pareja que sea responsable de su crianza. En México, este tema ha vuelto al debate político luego de que la presidenta, Claudia Sheinbaum, señalara la necesidad de analizar una posible regulación que contemple aspectos legales, éticos y de derechos humanos. Esta tarde estamos preguntando a la audiencia, ¿está usted de acuerdo con que se regule la gestación subrogada en México mediante una ley que establezca derechos y obligaciones para las personas involucradas? Estas fueron las primeras respuestas que nos enviaron.
3: Sí, definitivamente tiene que existir alguna ley para que haya derechos y obligaciones de estas personas, tanto la que va a dar el bebé como la persona que lo va a cuidar, ¿no? Esto derivado a muchos delitos o incluso venta de menores, ¿no? Entonces, para estar seguros de que el bebé va a crecer en buenas manos, por así decirlo.
4: Pues opino que sí, porque ambas partes deben de estar de acuerdo en lo que se decida, tanto la parte que va a gestar como la que lo está pidiendo, y es bueno que se contemplen estas nuevas leyes o nuevos derechos.
2: Ahí las primeras respuestas. Queremos seguir conociendo tu opinión a través de los canales oficiales 722-571-0578, teléfono en cabina, o bien a través de nuestras redes sociales Ultranoticias Estado de México.
0: Perfecto, gracias por la información, Atenea. Buena tarde, ya son las 2:15. Regresamos con más información.
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2: Se reporta el cierre total en la autopista Chamapa-Lechería tras un incendio de una pipa de gas a la altura del kilómetro 25 luego de un choque múltiple. Hay cierre en ambos sentidos mientras bomberos y la CAPUFE trabajan en la zona. Nuevamente se inundó el circuito exterior mexiquense en el bajo puente de la avenida Hidalgo a la altura de las colonias Santa Rosa y La Joyita en el municipio de Cuautitlán Izcalli. Eso luego de la fuerte lluvia registrada la tarde de este jueves. Se registra bloqueo parcial sobre la vialidad Morelos a la altura de las Torres Bicentenario con dirección a la Ciudad de México en Toluca. Manifestantes exigen a la Fiscalía Mexiquense el retiro de sellos de un negocio que presuntamente ha sido afectado por extorsiones en Sinacantepec.
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0: Ya son las 2:18. Estamos de regreso en la buena hora de Ultra Noticias y vamos con la información, porque el día de ayer fue el partido de México contra Serbia un resultado ganador, 4-1. Sin embargo, hay personas que el partido pasó a segundo plano, y es que cuando el tema es la desaparición de un familiar, de un hijo, de un conocido, pues se trata de ver la manera de llamar la atención para que justo las autoridades cumplan con su trabajo. En este sentido, pues se realizó una actividad donde metieron gol por miles de desaparecidos aquí en el Estado de México. Nuestro compañero Gerardo García nos tiene la información completa. Muy buena tarde, Gerardo.
13: Hola, ¿qué tal? Muy buenas tardes. Saludarlos a todos allá en cabina y también a nuestro auditorio. De ultra, así es, el balón se puso a rodar para meter gol y que las autoridades encuentren a personas desaparecidas. Se trató de una cascarita de fútbol alterna a este encuentro de México contra Serbia en el Estadio Nemesio Díez en Toluca. La actividad forma parte de la intensificación de las protestas de colectivos y madres buscadoras en el Estado de México. A las 15 horas del jueves, los manifestantes iniciaron su marcha del Parque Vicente Guerrero en la capital mexiquense, donde llevaron a cabo la colocación de fichas de búsqueda en mobiliario urbano, como postes, casetas, telefónicas y hasta para estaciones de paradero de autobuses. Fue a las 16:30 de ayer que arribaron a este estadio de los Diablos Rojos del Toluca, en la que reprocharon que las autoridades de seguridad y justicia no hicieron su trabajo para evitar que miles de personas desaparecieran. Entre los gritos que se escucharon estuvieron: si no hay solución, no rueda el balón, y un gol a las autoridades por nuestros desaparecidos y porque vivos se los llevaron, vivos los queremos. Fue a las 16:40 que rodó el balón a un costado de Nemesio Díez, apenas en una cancha de 8 metros de largo por 3 de ancho, improvisado con pintura. En esta cascarita no hubo árbitro, porque la meta era evidenciar las desapariciones y meter goles para que las autoridades agilizaran y agilicen las investigaciones de las personas desaparecidas. Entre estos participantes estuvo el menor de edad, de nombre Jesús Matamoros, sobrino de Jesús Matamoros, quien desapareció en 2022 y después de una búsqueda de 10 meses se identificó una de las víctimas de una fosa clandestina. Esto ubicado en una bodega en Tenango del Valle, en donde se detuvieron a presuntos integrantes del cártel Jalisco Nueva Generación. Pues así es como se están haciendo escuchar, visibilizando precisamente sobre esta todavía estos pendientes que se tienen por parte de las autoridades para encontrar a sus seres queridos. Hay casos que ya lo hemos relatado en otras ocasiones, que llevan más de 10 años y que no han encontrado a ese ser querido. Por eso esa búsqueda intensiva de la que estabas hablando. Hasta aquí el reporte.
0: Claro, importante visibilizar esta problemática, Gerardo. Por otra parte, hablando de estos temas de seguridad, el secuestro de una menor de edad aquí en Toluca llamó la atención.
13: Así es, la Fiscalía Mexiquense logró la vinculación a proceso de 5 personas implicadas en el secuestro de una menor de edad. Los últimos 3 casos son Ricardo N., Santiago N. y Virginia N., quienes permanecen en una celda del penal de Santiaguito en Almoloya de Juárez. El plagio se registró en la colonia La Magdalena Otzacatipan, esto en la capital mexiquense, cuando la víctima caminaba rumbo a su domicilio. Esto ha ocurrido el 22 de mayo de este año. En ese momento, los sujetos, entre ellos un adolescente, pues ambos ya vinculados a proceso, la interceptaron y por la fuerza la subieron a una motocicleta en la que viajaban. Después la trasladaron a otro lugar donde mantuvieron privada de su libertad, además obligarla a proporcionar los números telefónicos de sus familiares. Y ante la respuesta por parte de las autoridades de nivel municipal y también estatal, se impidió el pago de este rescate, y por lo que 2 días después, el 24 de mayo, pudo escapar de sus captores y posteriormente se detuvo a estos implicados, que ya están con este procedimiento, van a ser llevados a juicio, se estará llevando a cabo todo el procedimiento para conocer si existen los elementos suficientes para que en su momento un juez le dicte una pena de sentencia de cárcel. El reporte.
0: Por supuesto. Gracias por la información, Gerardo. Nos mantenemos al pendiente. Buena tarde.
13: Muy buena tarde.
0: Continuando con temas de seguridad, en la semana del 28 de mayo al 3 de junio, el gobierno del Estado de México, a través de la Secretaría de Seguridad Estatal, evitó el pago de 10,136,347 pesos por intentos de extorsión, según informó esta dependencia durante la mesa de paz que, por instrucción de la gobernadora Delfina Gómez Álvarez, fue presidida por el secretario general de gobierno Horacio Duarte Olivares. La dependencia estatal detalló que se atendieron 994 denuncias ciudadanas relacionadas con este ilícito, de las cuales 396 correspondieron a fraude telefónico, 323 a extorsión telefónica, 69 a llamadas maliciosas, 24 a amenazas, 12 a extorsión electrónica, 7 a extorsión por derecho de piso, 4 a extorsión directa y 159 a otros tipos de ilícitos. Estos resultados, aseguraron, derivan del trabajo coordinado entre los tres órdenes de gobierno y también del seguimiento a la Estrategia Nacional contra la Extorsión, en la que la denuncia ciudadana a través del 089, pues han dicho, constituye una herramienta fundamental para combatir este delito. Ya son las 2:24. Tenemos más información porque también al norte del Estado de México, pues la inseguridad ha dejado en alerta a los vecinos, Atenea.
14: Así es, cari auditorio, y es que precisamente habitantes de El Calvario reaccionaron luego de que un estudiante que había sido víctima de robo identificara a los sujetos cuando recorría nuevamente la colonia. Ambos fueron retenidos por vecinos y entregados a la policía municipal. Y es que la identificación de dos presuntos asaltantes por parte de un estudiante que previamente había sido víctima desencadenó una movilización vecinal en Atlacomulco que culminó con la retención de estos sujetos. De acuerdo con testimonios de habitantes de la zona, los individuos se desplazaban en una motocicleta gris y habían sido vistos durante varios días recorriendo calles de la colonia. Cuando volvieron a pasar por el lugar, fueron reconocidos por el estudiante, lo que alertó a vecinos que se encontraban en la vía pública. Además, las principales víctimas de los presuntos robos eran estudiantes de secundaria y preparatoria, quienes habían sido despojados de teléfonos celulares mediante amenazas con armas de fuego. Por ello, la Dirección de Seguridad Pública de Atlacomulco informó que los hechos derivados en la detención de dos sujetos por su probable participación en un robo a transeúnte con violencia cometido en agravio de dos menores de edad, tras ser retenidos por vecinos, fueron entregados a elementos de la Comisaría Municipal, quienes los trasladaron a la Fiscalía Regional de Atlacomulco. Los ahora detenidos fueron identificados por la autoridad como Kevin N. y Fernando N., quienes quedaron a disposición del Ministerio Público, instancia que determinará su situación jurídica. Y bueno, en tanto, la corporación agregó que ambos podrían estar relacionados con otros robos registrados en la cabecera municipal, por lo que exhortó a posibles víctimas a presentar las denuncias correspondientes para fortalecer las investigaciones. Así fue como terminaron estos dos casos de robo.
0: Pues sí, la gente tiene que estar alerta para justo identificarlos y bueno, en este caso un resultado bueno, pero sí, las víctimas eran estudiantes de secundaria y preparatoria. Ya son las 2:26. Como te comentaba, pues ayer fue la despedida de la selección nacional mexicana rumbo a la justa mundialista, que dejó una victoria dentro y fuera de la cancha. Mientras México celebraba el triunfo ante la afición, 5 lomitos, 5 perritos, encontraron un hogar gracias a la estrategia La Mejor Jugada es Adoptar, impulsada por la gobernadora Delfina Gómez Álvarez. La jornada también contó con la participación de Jaguarter, el emblemático jaguar del Parque Ecológico Zacango, quien volvió a acertar en sus predicciones al anticipar la victoria de la selección mexicana, sumándose al ambiente festivo que acompañó las actividades organizadas alrededor del encuentro. Con el marcador a favor de México, bueno, la emoción se vivió en las inmediaciones del Estadio Nemesio 10, donde la Comisión Estatal de Parques Naturales y de la Fauna instaló un módulo de adopción responsable que permitió a cientos de personas convivir con perritos en busca de una familia. La afición ayudó bastante y bueno, ahora ya La Mejor Jugada es Adoptar suma más historias de éxito y se acerca a las 200 adopciones responsables, porque pues ya encontraron este hogar responsable gracias a esta iniciativa de la gobernadora Delfina Gómez Álvarez. Ya son las 2:27.
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0: Como cada viernes, tenemos el gusto de escuchar el comentario y análisis de nuestro colaborador Alexander Naime. Lo escuchamos.
15: En México, En muchas aulas se convive más con los celulares que con los compañeros, los maestros o el conocimiento. Y este fenómeno que crece es muy importante porque la escuela es uno de los pocos espacios en donde los niños y adolescentes pueden desarrollar la atención, el diálogo y el trabajo colectivo. Sin embargo, las redes sociales, los mensajes y las notificaciones compiten permanentemente con las actividades dentro del aula. Por ello, cada vez más países están limitando, prohibiendo el uso de teléfonos celulares en las escuelas primarias y secundarias. La medida busca combatir uno de los principales problemas de la educación actual, la distracción constante que generan las pantallas. Y la preocupación es compartida por maestros, padres de familia y especialistas que observan cómo los dispositivos móviles afectan la concentración, la convivencia y el aprendizaje de los estudiantes. Diversos estudios incluso han demostrado que cuando los celulares se mantienen fuera de las clases, disminuyen las interrupciones y aumenta la participación de los alumnos. Los maestros reportan una mejor interacción entre compañeros y durante los recreos los estudiantes conversan más, juegan y fortalecen sus habilidades sociales. Además, se reducen problemas relacionados con el acoso digital y la exposición constante a las redes sociales. Pero no se trata de rechazar la tecnología. Ante la supresión de los celulares hay que buscar alternativas pedagógicas adecuadas, pues los teléfonos y herramientas digitales pueden ser útiles cuando forman parte de actividades educativas bien planeadas. Pero el objetivo es evitar que el celular se convierta en una distracción permanente que afecte la atención y el proceso de enseñanza. En un mundo en donde las pantallas ocupan más tiempo en la vida cotidiana, muchas escuelas están intentando recuperar algo esencial: la capacidad de escuchar, reflexionar, dialogar y aprender juntos. Francia, Italia, Países Bajos, Bélgica, Hungría y Brasil ya lo han hecho. ¿Cuándo lo hará México?
0: Pues sí, importante esta reflexión que hace Alexander Naime sobre el uso de los celulares en las escuelas. Gracias por la información. Ya son las 2:30. Vamos a una pausa y regresamos con más. 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
16: Estatales.
17: El Poder Judicial del Estado de México y la Secretaría del Trabajo Estatal firmaron un convenio de colaboración que les permitirá ampliar la atención jurídica a servidores públicos al brindar orientación, asesoría y representación jurídica especializada en conflictos laborales. En lo que va de 2026, el gobierno estatal ha entregado más de 300.000 kits de menstruación digna a niñas y adolescentes. Los apoyos han sido distribuidos principalmente en instituciones educativas con el objetivo de facilitar el acceso a insumos básicos. La Universidad Autónoma de Chapingo y el gobierno mexiquense acercarán a los productores de la entidad los avances científicos y tecnológicos desarrollados a través del proyecto prioritario de maíz, que generará semillas más resistentes, productivas y con beneficios para la salud.
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0: Ya son las 2:32 y el día de hoy nos acompaña en cabina la licenciada Lorena Ruiz Zelaya, secretaria técnica del Consejo Estatal de Población del Estado de México, quien nos hablará sobre la situación demográfica actual de nuestra entidad, también los desafíos que enfrentan las juventudes y las personas adultas mayores, así como programas y actividades que impulsa el COESPO para justo acercar estos temas a la población. Licenciada, muy buenas tardes.
2: Hola, ¿qué tal? Buenas tardes.
0: Bueno, para comenzar, ¿qué grupo predomina actualmente en el Estado de México en rangos de edad?
2: Déjame comentarte que el Estado de México tiene una multifacética población que va de adultos mayores a jóvenes y adolescentes, que es lo que predomina normalmente en el Estado de México. Tenemos una población que abarca el 13.26% a nivel nacional, entonces no somos un estado pequeño, al contrario, somos referente de muchas cuestiones sociales y políticas que abarcan el Estado de México a nivel nacional.
0: Claro, ¿cómo ha cambiado la estructura de la población mexiquense durante estos últimos años?
2: Comentarte que existe más población adulta y han aumentado los registros de nacimiento en los últimos años. Llevamos un 5.83% de aumentos en el embarazo adolescente, por ejemplo, en el embarazo de las mujeres, que pensamos que ya las mujeres no nos queremos embarazar, pero la realidad es que vamos en aumento, vamos bien, y no es un número tan relevante, pero quiere decir que la política de población está funcionando.
0: ¿No hay una disminución entonces en la fecundidad o en el proceso de envejecimiento poblacional?
2: Sí, tiene que ver con muchas campañas y mucha información que hemos proporcionado a las mujeres o a las adolescentes, porque antes o hace algunos años, en los 90, los matrimonios o las familias estaban conformados por más hijos. Y actualmente muchas de las mujeres nada más, si acaso un hijo o dos hijos es como máximo la estadística que tenemos manejada, pero no quiere decir que no sea un factor como predominante que no se quieran embarazar.
0: Okay. Por otro lado, las juventudes representan un papel importante aquí en la población mexiquense. ¿Cómo estamos actualmente en este sector?
2: En el caso de las juventudes, tenemos en el rango de 10 a 19 años un 16% de la población mexiquense, y en el caso de los adultos, que también podríamos considerarnos jóvenes, de 30 a 59 años tenemos un 39.9% de la población en el Estado de México. Y normalmente los adultos en el rango de 30 a 59 es la población económicamente activa.
0: Okay, en el caso de los jóvenes, ¿qué datos se han arrojado sobre el acceso a la educación?
2: Pues ha ido en aumento, digo, muy poco, pero vamos bien. Tenemos un incremento de 2.8% de acuerdo al ciclo escolar 2021-2022, a lo que tenemos actualmente. En cifras es 1,138,510 estudiantes que en este momento se encuentran en nivel medio y superior.
0: Okay, ¿existe una proporción importante de jóvenes que ya se encuentran en mercado laboral o se encuentran en la informalidad?
2: Sí, en el Estado de México tenemos más jóvenes que ya tienen la oportunidad de trabajar, y eso también tiene que ver con una política nacional, con los programas de Jóvenes Construyendo el Futuro, con algunas actividades que ha realizado la gobernadora, donde nos permite darle acceso a los adolescentes al trabajo y a incluirnos en la vida laboral.
0: Okay, actualmente, ¿cuál sería el principal reto de las juventudes mexiquenses?
2: Tiene que ver mucho con la información. Los jóvenes tenemos la oportunidad de acceder a la información, pero tiene que ir enfocada hacia fuentes de información correctas. El reto es importante porque los grupos de población en los adolescentes es importante, es un grupo demasiado grande, y tenemos que generar políticas públicas a nivel Estado de México, a nivel municipal, que tengan que ver con la inclusión de los jóvenes en el mercado laboral.
0: Por supuesto. ¿Cuánta gente vive en pobreza el día de hoy?
2: En pobreza ya es menos la población que tenemos asignada en esta parte, el porcentaje es muy bajo. Tenemos ya a nivel municipal políticas que tienen que ver con habitantes que ya van saliendo de esta parte, porque tiene que ver con los programas de población.
0: Okay, en contraste, la población adulta mayor sigue creciendo en el Estado de México. ¿Cómo se encuentra actualmente este sector?
2: Sí, es importante mencionarlo porque al menos lo que tiene que ver con el Estado de México es un estado que va envejeciendo. Si bien somos los adolescentes y los adultos mayores son un grupo importante, también vamos hacia un envejecimiento demográfico importante. Entonces, en el caso de los adultos mayores tenemos una cantidad de 13.07% de la población. que en el 2050 se va a ir modificando. De acuerdo a las políticas o las proyecciones de población que nosotros generamos, será un papel predominante en los adultos mayores. Más o menos tenemos un estimado de 4,850,000 habitantes, perdón, que tengan esta figura de adulto mayor, y la esperanza de vida aproximada que tenemos calculada son de 75 años aproximadamente.
3: Sí, es un aumento considerable en los adultos mayores. ¿Consideras que el Estado de México está preparado para tener una población cada vez más envejecida?
2: Sí, estamos preparándonos para eso a nivel nacional. Nosotros como Consejo Estatal de Población tenemos políticas públicas que van encaminadas desde el Consejo Nacional de Población, y el reto de la gobernadora, la maestra Delfina Gómez Álvarez, es trabajar desde ahorita con la población adulta mayor, generando actividades, y no nada más como antes, que era solo utilizar orientar a los adultos mayores a actividades que nada más tuvieran que ver con la zumba, como dicen, y etcétera, claro, sino realmente hacerlos productivos en la vida laboral, porque todavía nos pueden ayudar en muchísimas cosas.
3: Por otra parte, dividiendo esta información por sexo, las mujeres mexiquenses están logrando trascender social y económicamente mucho más que años anteriores.
2: Sí, digo, en general, en tema de porcentaje somos más mujeres que hombres en el Estado de México. Son 51% de la población en el Estado de México es mujer. Y eso habla de que, pues, ya por estadística somos más. Y también quiere decir que estamos más incluidas en el tema laboral, en el tema escolar, académico, y justo tiene que ver con que nuestra presidenta, pues, en este momento es mujer y es la que encabeza todas las actividades a nivel nacional.
3: ¿Cuáles son los retos principales para las mujeres aquí en el Estado de México?
2: Pues seguir informándonos, seguir trabajando para incluirnos en las actividades laborales. Creo que tiene que ver desde el nivel educativo, en el bachillerato, en las universidades, que podamos generar estas actividades y trabajar en conjunto. Las instituciones somos parte fundamental para que las mujeres se desarrollen, sin dejar a un lado a los hombres, que es parte importante, pero tiene que ver con la información y el cruce de interinstitucional que nosotros manejamos.
3: En temas de educación, en temas laborales, también de salud hacia la mujer, ¿cuál presenta más rezago?
2: Vamos bien. Nosotros tenemos, a través del visor geográfico que pueden consultar en la página del Consejo Estatal de Población, está una capa que tiene que ver con servicios amigables. Y ahí viene desarrollado todos los servicios de información que tienen que ver con salud sexual y reproductiva, por ejemplo, que es principalmente

0: somos y cómo podemos dividirnos.
1: Correcto. Licenciada Lorena Ruiz Zelaya, secretaria técnica del Consulación, muchas gracias. Gracias. Estaremos al pendiente.
0: Gracias, un gusto.
1: Ya son las 2:40. Vamos a una pausa y regresamos con más. 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
2: Nacionales.
3: La alcaldesa de Uruapan, Grecia Quirós, fue declarada su administración municipal derivado de las protestas realizadas el pasado 27 de mayo por integrantes del denominado Movimiento del Sombrero. La gobernadora de Veracruz, Rocío Nale, informó que continúan las labores de búsqueda de la periodista Roxana Guzmán Ramírez, quien fue privada de la libertad el pasado 2 de junio en Nachitlal por un grupo de hombres armados que irrumpió a abordar la relevancia de recuperar la industria de la reforma energética de los mexicanos.
4: Todo el neoliberalismo tuvo el objetivo de acabar con Pemex y toda su línea de producción.

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Recuerda que puedes comunicarte a través de nuestras redes sociales @UltraNoticiasEdomex en Facebook, en Instagram y en X, para que nos compartas lo que opinas sobre la información que estamos comentando el día de hoy. Tenemos la oportunidad

0: El viernes mencionabas un ratito, hace unos segundos, que era entre 10 y 11 porque el acto inaugural es a la 1 de la tarde, pero evidentemente ya estarán instalados nuestros expositores a partir de las 10 de la mañana. Entonces, nuevamente, aquí serán bienvenidos, pueden venir en pareja, en familia o de manera individual y créanme, no se van a aburrir y sobre todo hay que disfrutar el corazón de la ciudad y sobre todo resaltar que Toluca es un municipio, es una capital bendecida, ¿eh? Tenemos una excelente oferta turística, tenemos una gran fortaleza en temas de movilidad. Yo sé que vamos a tener mucha gente de la zona conurbada, digo, que no se nos olvide que somos una metrópoli, pero que además estamos en medio de una megalópoli, ¿no? Entonces nos va a ir muy bien a todos y bueno, pues vamos a vivir de manera muy optimista esta fiesta mundialista.
1: Claro que sí, pues ahí nos veremos, maestra. Gracias por la información.
0: Gracias a ti, Cari. Saludos.
1: Muy buena tarde. Pues ahí escucharon a la maestra Yolanda Esquivel, directora de Desarrollo Económico del Ayuntamiento de Toluca. Ya se acerca el Chori Fest 2026, la capital del sabor. Y pues como nos mencionó, grandes productores, también artesanos habrá, y con una gran oferta gastronómica y actividades para que acudan con toda la familia. Ya son las 2:55. Hablando del mundial, la fiebre mundialista también va a llegar al Parque Ecológico Sacango, donde algunos de sus habitantes más emblemáticos participarán en dinámicas para pronosticar, sí, escucha bien, para pronosticar resultados de los partidos de la Copa Mundial de Fútbol 2026. Jaguares, leones, osos y otras especies carnívoras serán parte de una actividad que permitirá a los visitantes observar cuál de dos opciones selecciona cada ejemplar antes de determinados encuentros, especialmente aquellos en los que participe la selección mexicana. El director del parque, Jesús Friebech, Mondragón, explicó que la dinámica forma parte de los programas de enriquecimiento ambiental que habitualmente se realizan con los animales para estimular conductas naturales mediante olores, alimento y objetos diseñados para captar su atención. La mecánica consistirá en colocar dos balones o estructuras asociadas a distintos resultados posibles de un partido y bueno, los ejemplares elegirán alguna de las opciones atraídos por estímulos colocados por los cuidadores, lo que servirá como una predicción simbólica para los aficionados. Esta actividad va a comenzar con el arranque del mundial y podría ampliarse conforme avance el torneo, dependiendo de los encuentros con mayor interés para el público que visite el zoológico. Cabe recordar que el Parque Ecológico Sacango alberga actualmente cerca de 960 ejemplares de 175 especies, entre ellas decenas que se encuentran bajo alguna categoría de protección, además de desarrollar programas de conservación, educación ambiental y bienestar animal. Ya son las 2:56 y hablando de oferta gastronómica y de naturaleza, nuestro compañero Alberto Sif nos tiene más información sobre la ruta del mezcal y de la flor que va a estar aquí en el Estado de México. Muy buena tarde, Alberto.
2: Muy buenas tardes, Karina, auditorio de Ultra Noticias. Así es, pues comentarles que hoy está haciendo la presentación de esto que será la ruta del mezcal y de la flor en la zona sur del Estado de México y que tiene como objetivo detonar el desarrollo económico regional y también aprovechar en esta temporada pues la proyección internacional que tendrá México durante el Mundial de Fútbol. Esta estrategia que se va a comercializar al público a partir del segundo semestre de este año busca articular en una sola experiencia turística y comercial las principales vocaciones productivas de la región al vincular actividades relacionadas con la producción de flores, mezcal, gastronomía, cultura y turismo también en municipios mexiquenses que concentran parte importante de estas actividades económicas. El proyecto pretende fortalecer a productores locales mediante la generación de nuevos canales de comercialización, el incremento de visitantes y la promoción de productos regionales en este periodo. Comentar que la actividad florícola representa pues uno de los pilares económicos de la entidad, ya que el territorio mexicano se aporta alrededor del 50% de la producción nacional de flores y concentra el 78.5% de la producción mexicana de rosa. Tan solo en 2023 el valor de esta actividad superó los 7.100 millones de pesos. Señalar también que pues se está promoviendo ya el mezcal luego de la obtención de la denominación de origen de esta bebida y pues son 11 municipios los que tienen esta denominación, por eso es que se está conjuntando, se está haciendo la presentación y en los próximos meses podrá darse

0: conocer ya al público para que lo puedan adquirir y tener esta experiencia en la ruta del mezcal y de la flor, Karina.
1: Perfecto, pues ahí estaremos dándole seguimiento, Alberto. Muchas gracias.
0: Buen día.
1: Ya son las 2:59 y se acaba de registrar un temblor en la Ciudad de México con poca percepción. Todavía están desarrollando la información al momento. Lo califica Sky Alert como intensidad moderado. Esto fue en Omotepec, en Guerrero. Y bueno, falta pues más información al respecto, pero bueno, al momento lo registran incluso en redes sociales como poco perceptible. La alerta sísmica no se activó en todas las zonas de la Ciudad de México, pero estaremos al pendiente. Aquí en el Estado de México no hubo percepción, pero bueno, en la Ciudad de México está este reporte. Ya son las 2:59.
2: ¡Qué show!

0: buena tarde, qué show.
1: Qué show, cari auditorio. Si no saben lo que estamos escuchando, es I Knew It, I Knew You de Taylor Swift, una canción que recientemente sacó debido al estreno de Toy Story 5, una película que se va a estrenar este 17 de junio, en tanto Taylor Swift creíamos que ya se había salido del radar de los famosos por sus nupcias. Sin embargo, esta es una canción totalmente original que saca en colaboración con Disney. Y es que ahora Taylor Swift está volviendo a sus orígenes country, porque esta canción de hecho va a ser enfocada en la supuesta trama que va a tener Jessie la vaquerita en esta nueva película. Y bueno, también Taylor Swift ha sido tendencia debido a que es la primera artista que ha superado los 2,000 millones como patrimonio general sin tener una marca de maquillaje. Y digo, no discriminamos a aquellas artistas que en realidad lo tienen o que incluso tienen una línea de maquillaje, de perfumes o también de ropa, sí. Pero Taylor Swift se destaca por solamente haber reunido esta cantidad con su música. Y es ahora que pensamos que está reuniendo esa cantidad también por sus nupcias, por su boda, que de hecho se acaba de filtrar que se va a celebrar este 3 de julio en el Madison Square Garden, en el verano, celebrando su boda con Travis Kelce, que ya lleva un poco más de un año comprometidos.
0: Y se esperan hijos, hay que facturar.
1: Se esperan hijos, quienes de hecho van a tener tal vez esta misma disyuntiva de High School Musical, de si van a practicar el fútbol americano o si van a ser cantantes country, pop o de algún otro género. Yo no me imaginaría a un hijo de Taylor Swift siendo rapero, pero no lo sabemos. Sin embargo,
0: siempre hay la posibilidad.
1: Sin embargo, ahora sí, Taylor Swift sigue facturando con esta nueva canción para Toy Story. Dicen que Disney paga bien, pero ahora sabemos que Taylor Swift tiene una cosa en común con Alex Sintek. Entonces es muy gracioso pensarlo, pero sí es parte también del surrealismo que tiene esta época.
0: Perfecto, gracias por la información, Atenea.
1: Hasta aquí estuvo el show.
0: Antes de irnos, actualizamos la información del sismo registrado. Fue magnitud 5.6. Esto fue al oeste de Omotepec, en Guerrero, como les comentaba. En la Ciudad de México ya se activaron los protocolos de atención. En algunas zonas no sonó la alerta sísmica, no ameritó que se activara. Sin embargo, las autoridades están al pendiente. Aquí en el Estado de México fue imperceptible. Ya son las 3:02. Con esto llegamos al final de A Buena Hora. En nombre del titular de este espacio informativo, Oscar Glenn, te doy las gracias por acompañarnos y te invito a que te quedes en sintonía de Ultra 101.3. Yo soy Karina Bernal, que pases muy buena tarde.
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3: El interoceánico está funcionando para carga. Por seguridad, en este momento no está funcionando para pasajeros. Y lo vamos a presentar pronto, pero les adelanto. Vamos a hacer una inversión muy importante para cambiar el trazo, sobre todo en la zona de curvas.
4: Claudia Sheinbaum, presidenta de México.
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2: Son las 3:05.

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4:10, escuchaste a Olivia Dean con So Easy to Fall in Love, solamente aquí en Ultra 101.3, la estación de tu ciudad. Ya es viernes, familia, viernes un poquito lluvioso, andamos medio entorpecidos con la lluvia, pero nada que nos quite el sueño, porque se viene un gran fin de semana, así que, bueno, número uno, relájate, ya llegaste a tu espacio seguro, y número dos, vamos a tener muy, muy buenas dinámicas en este viernes. Yo soy Paulina Garfias, tu bestie confidente y acompañante de lunes a viernes, desde las 4 hasta las 8 en punto de la noche. Primero quiero iniciar dándole las gracias a Jaciel, que el día de hoy nos trajo con bien a la estación. Espero que tengas excelentes viajes, Jaciel, y muchas, pero muchas gracias si nos estás escuchando. Y porfi, si nos están escuchando también otras personas, bueno, a través del 722-571-0578, repórtense, porque además hoy te platico qué pasó un 5 de junio de hace muchos, muchos años. También hoy tenemos el famosísimo Ultra Basta, viernes de Ultra Basta, ¿ok? Así que ya te la sabes, yo te doy la temática y tú me respondes a través del WhatsApp, ¿ok? Ya sabes que las respuestas más originales son las que pasan a la siguiente ronda. Te doy tres categorías, al final de la hora te doy al ganador. Entonces, pon mucha, mucha atención. La primera categoría son tres apellidos con la letra M, ¿ok? Tres apellidos con la letra M, M, M, M, porque luego se me confunden con las letras, ¿ok? Por acá, a través del 722-571-0578, para entretenernos en lo que andas en el trafiquish con esta lluvia interminable. Te dejo con más música. Esto es Rawayana y Manuel Turizo, Inglés en Miami. Solamente la estación más pasada de verde, las 4:12. Yo soy Paulina Garfias. Prende tu radio y vamos a iniciar este excelente fin de semana.

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1: 4:15.
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0: Juanita y Rema con Goals en Ultra 101.3, la estación de tu ciudad. Ya son las 4:24. Recuerda que tú y yo estamos jugando en este viernes, ya fincito de semana, Ultra Basta. La primera categoría fue tres apellidos con la letra M. Y por acá nos escribieron Mendoza, Méndez y Mulia. A ver, ¿quién fue esa personita? Silvia. Silvia nos escribió eso. Por acá, Alicia, ¿qué nos dice? Hello.
1: Hola, buenas tardes, Pau. Bueno, yo tengo los apellidos con M de mamá. Ajá. Miller, Montenegro y Macías.
0: Ay, ay, ay, ay, ay, ay. Miller, ese está bastante original. También Carlos Quintana nos escribe Mondragón, Manríquez y Montenegro. Ok, muy bien. Agárrense porque la siguiente ronda está un poco complicada, pero es que se vale, porque siempre se las pongo bien fácil, ¿ok? Entonces, la siguiente ronda es tres cosas con la letra W, ¿ok? Tres cosas con la letra W. Dije, a ver, no lo voy a encasillar porque si de por sí ya la letra está difícil. Bueno, tres cosas con la letra W. Recuerda que la persona que tenga las respuestas más originales va a ser el ganador del día de hoy en el Ultra Basta. Así que repórtate a través del 722-571-0578. Que estés teniendo un excelente fin de semana, ya viernes de descanso, de parranda o de lo que tú quieras. Te dejo con Mike Towers. Esto es Una Nada Más en Ultra 101.3.

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0: Harry Styles, American Girls, ya son las 4:39 minutos y llegamos a la última pista del día de hoy. Bueno, la última ronda, ¿ok? Por acá hace rato te dije tres cosas con la letra W en este Ultra Basta y al parecer Alicia y Silvia siguen participando juntas. Quieren robarse el trono el día de hoy. Y mira, por acá Silvia nos dijo tres cosas con la letra W. Webcam, whisky y Walkman. Ok, perfecto. Y Alicia, a ver, ¿cuáles fueron sus opciones? Ay, ay, ay, hola.
1: Hola, Paola. Yo tengo las palabras con W, que son, bueno, las cosas con W son, tengo whisky, walkie-talkie y... Y waffle.
0: Ok, whisky, walkie-talkie y waffle, nos dice Alicia. En esta ronda se decide todo. Ah, mira, por acá Roy ya también participó y nos dice web y luego nos puso www, o sea, triple W. Y por último, Word. Ok, sí la cuento, te la contamos. Y ok, por la última ronda, ahí te va, pon mucha atención. Tres deportes con la letra S. Tres deportes con la letra S a través del WhatsApp. Las 4:41 minutos. En esta ronda se decide todo. Las respuestas más originales serán las ganadoras del día de hoy, ¿ok? Te dejo con Taylor Swift. Esto es The Fate of Ophelia, solamente en la estación más pasada de verde.

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0: Be Here de Ella Langley, solamente aquí en Ultra 101.3, las 4:54 minutos y llegamos al momento de la verdad para saber quién será el ganador el día de hoy en este Ultra Basta. Recuerda, yo soy Paulina Garfias, te acompañé en esta hora de 4 a 5. Primera ronda fueron 3 apellidos con la letra M, segunda, 3 cosas con la letra W y la última, 3 deportes con la letra S. Y a ver, por acá, vamos a ver qué nos pusieron. Alicia, nuevamente, la tenemos aquí con su notita de voz. Hola.
1: Hola, hola, sí, con la tercera. En el siguiente nivel. Yo tengo los deportes.
0: Ajá.
1: Tengo softball, okay. Tengo snowboarding y surf.
0: Ok, bastante original. Y Silvia no se quiso quedar atrás, nuevamente llegó a la tercera ronda y nos dice skateboard, snowboard y squash. Y por último, acá Roy, también tenemos a Roy, salto con garrocha, soccer y sumo. Esas sí estuvieron bastante originales, para que vean. Pero Roy, lo siento, hoy no serás el ganador porque onta tu primera ronda el día de hoy de 3 apellidos con la letra M. Si no estoy mal, según yo no la mandaste, mi queridísimo Roy. Así que el día de hoy la ganadora es nada más y nada menos que Silvia. Silvia, muchas felicidades. Excelente, 3 rondas el día de hoy en el Ultra Basta. Lo hiciste fenomenal, lo hiciste excelente. Y Alicia, aún así, tú también, mira, no hay día que no lo hagas bien. O sea, tú eres una mente rápida, una mente veloz. Así que igualmente muchísimas, muchísimas gracias por participar. Gracias a todos por hacer este viernes 10 de 10. Las 4:56. Recuerda que todo lo que haces de corazón, siempre, pero siempre, encuentra su forma, su lugar y regresa multiplicado. Hoy es viernes 2, milagro en modo chill. Así que no te despegues. Te dejo con Los Ángeles Azules y Belinda. Esto es Por Ella, solamente en la estación de tu ciudad. Yo soy Paulina Garfias, tu bestie, confidente y acompañante en Ultra 101.3.

0: 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Son las 5 en punto.
1: Está abierta la puerta del diálogo y ellos lo que quieren es que haya represión, porque en realidad hay una parte de estas manifestaciones que tiene que ver más con provocación, porque además no son todos los maestros.
2: Claudia Sheinbaum, presidenta de México.
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14: Ultra Noticias te informa ahora mismo que maestros y alumnos de los municipios de Chimalhuacán y Los Reyes La Paz de la organización Unión de Lucha para el Progreso se manifiestan en la Plaza de los Mártires. Solicitan la intervención de las autoridades educativas para el seguimiento a sus demandas. El Instituto Electoral del Estado de México esperará cómo se ajustan las leyes secundarias con la Comisión de la Integridad de las Candidaturas, pues estableció que su operación fuera en Instituto Nacional Electoral. Entrega Toluca más de 500 paquetes de fertilizantes para elevar la producción en el campo. Reconoce el gobierno municipal la labor de las y los campesinos. Por último, si te encuentras manejando, recuerda utilizar el cinturón de seguridad, ya sea en tramos cortos o largos, en ciudad o carretera, maneja con precaución. Te informó Karina Bernal para Ultra Noticias, síguenos en redes sociales.
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0: Exactamente a las 5 de la tarde con 12 minutos. Arrancamos esta excelente tarde de viernes con Beyoncé, con Single Ladies en Ultra 101.3. Y mira que hoy te tenemos muy, muy buena música. Yo soy Marco Padilla.
1: Yo soy Paulina García.
0: Y estás
1: en Modo Chill. ¿Dónde están las mujeres solteras? Ya lo dijo Beyoncé. Aquí ya está levantando la mano en la cabina, ¿eh? Nada más les voy a avisar por acá. Oigan, estamos listos para iniciar este viernes, viernes 2000ero, con la mejor música de los 2000s en inglés y en español. Y la verdad es que este viernes sí traemos un programazo.
0: Claro.
1: Lleno de chisme, lleno de información, lleno de dinámicas.
0: Y es que mira, recientemente se compartió información con respecto a que Dua Lipa se estaba casando, familia. O mejor dicho, se está casando en Italia. Entonces, te vamos a compartir todo lo que sabemos al respecto, porque tratándose de una de las artistas más queridas de la última década, creo que sería imposible no pues compartir un poco acerca de este día tan especial, ¿no?
1: Está rompiendo las redes sociales. Y mira, de tener mucho amor, nos vamos a una de las cosas más dolorosas, que es una ruptura. Y es que justamente Olivia Rodrigo, hay chismes.
0: Sí, claro.
1: Que ya terminó su relación.
0: ¡No! Sí. Sí, a todos les puede pasar, familia. Así que entérense de esto y muchísimo más con nosotros aquí en Ultra 101.3, porque va a estar buenísimo. Mientras, Pau, vámonos con más música, ¿no?
1: Nos vamos con más. Las 5:13. Esto es Rosas de la Oreja de Van Gogh en Ultra 101.3. Yo soy Paulina García.
0: Yo soy Marco Padilla.
1: Y ya inició
0: Modo Chill.

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1: 517.
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0: Luna en Ultra 101.3. Esta rolita que sí o sí te debes de saber, y si no, ¿qué onda? ¿Por qué no te la sabes? Cuéntanos, porque esta canción es basiquísima de la vida, de la existencia, y si eres mexicano, más.
1: Es un himno, definitivamente, ¿eh? Y si dices, ¿sabes qué? Yo soy de los que no la conocía. Oye, en buen momento llegaste, pudiste disfrutar de la rolita, como debe de ser, familia. Y oigan, vamos a contarles acerca del chisme de la boda de Dua Lipa y Callum Turner, que ya se están preparando, Pau.
0: Se está viviendo en estos momentos. Mira, la señorita se casó primero en Londres.
1: Claro.
0: Con un vestido muy, muy formal, muy chic. Y ahora la tenemos ya en Italia, en Sicilia.
1: Y es que, miren, recordemos que la boda que fue el pasado 31 de mayo fue la boda por el civil. En este caso se trata de la ceremonia ya un poquito más religiosa. Se van a casar por la iglesia y también pues van a estar rodeados de personalidades que ya desde hace algunos días comenzaron a llegar por ahí. Sí. Es que mira, ya por ahí algunos de los rostros conocidos que se vieron por ahí fueron Elton John, Olivia Dean, Charli XCX y algunos otros, ¿eh?
0: Oigan, casual, imagínate así de, ay, Elton John en mi boda, Charli XCX, cosas casuales que pasan en las bodas de famosos.
1: Imagínate así de, creo que tacló un señor en la víbora de la mar, no manches, ¿quién es? Creo que el que canta la de I'm still standing. No manches, ¿quién era Elton? Sí, ese tipo de cosas podrían suceder.
0: Familia, oye, y es que se va a vivir, queremos pensar, porque no hemos visto la información así clara.
1: Sí, claro.
0: Que el día de mañana se va a vivir la mera, mera boda, igual en Italia, y no quiero pensar cómo va a estar esa boda si ahorita ya los hemos visto con detalles muy especiales.
1: Yo creo que va a estar de locos, ¿eh? O sea, tratándose de un lugar lleno de famosos, lleno de estrellas reconocidas, y sobre todo, oye, se trata de la boda de Dua Lipa, claro que va, yo creo que va a haber ahí despapalle, pero a ver, ¿qué es lo que dicen por ahí los medios? Oigan, vámonos con más música. Lady Gaga con esto llamado Alejandro en Ultra 101.3. Son las 5:27. Alejandro.

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0: Acabas de escuchar a La Quinta Estación con El Sol No Regresa en Ultra 101.3. Ahí sí te debo decir que esta es mi rola. No, es que fíjate que esta es de las canciones que yo sí escuchaba en casa cuando... Bueno, es que yo soy de los 2000, entonces yo crecí con estas rolitas, ¿no? Me tocó de que mi mamá pues, las ponía en casa, pero es un bonito recuerdo,
1: Se cantó y se bailó y se recitó esa canción aquí en la cabina de Ultra 101.3. ¿Y sabes qué también vamos a hacer? Contarte un chisme bastante potente.
0: Bastante potente, familia, porque miren, habiéndoles contado que Dua Lipa ya se va a casar, pues quien está viviendo completamente lo contrario es Olivia Rodrigo, quien recientemente pues ya confirmó después de tantas especulaciones la ruptura con su última pareja.
1: Y al parecer se lo está tomando bastante bien porque literalmente rompió el silencio y dijo, una separación puede ser una oportunidad para redirigir tu vida. O sea, yo creo que estuvo bastante potente. Cortó justamente con Luis Patrich, llevaban ya meses circulando en redes sociales algunos chismecillos por ahí, pero pues bueno, ninguno de los dos había confirmado públicamente si su relación había llegado a su fin. Sin embargo, ya nuevas declaraciones de la cantante han vuelto a encender las especulaciones de los fans.
0: Y fíjense, dirán ustedes, ¿dónde dijo esto? Es que yo no lo he visto. Bueno, ahí les va. El pasado 4 de junio fue que se compartió una entrevista donde ella estaba haciendo estas declaraciones. Entonces, oye, si le pasa a Olivia Rodrigo, pues a cualquiera nos puede pasar. Oye, de todas maneras hay que aprender y seguir adelante. Al final
1: mira,
0: del día, ¿no?
1: Algo yo siempre he pensado cuando dicen, no, es que no voy a poder superar al cucaracho.
0: Ay, no.
1: Hermosa, si Angelina Jolie superó a Leonardo, Leonardo DiCaprio, sí, ¿verdad? No. ¿Quién es?
0: Brad Pitt. Mi primo.
1: Si se superaron ellos dos, ya. O sea, nosotros somos mortales, nos podemos superar entre nosotros.
0: Llórale a un sueco, o sea, que le vas a llorar un carnal acá. Ah, no es cierto, familia. Vámonos con Julieta Venegas y esto llamado Lento en Ultra 101.3. Hoy a las 5:42.

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1: Son las 5
2: con 45 minutos.
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0: nos acaba de deleitar con Duele Solamente Aquí en Ultra 101.3 en este viernes 2000ero. Y nuevamente se gozó esta canción, familia, porque, híjole, estas son de las que pegan.
1: Sí, definitivamente, sobre todo porque Kalimba también es de aquellos artistas que logra transmitir completamente el sentimiento a modo de canción. Entonces, si ya lloraste, bueno, intégrate con nosotros, porque vamos a seguirla pasando muy bien. Y es que, familia, miren, recuerden como ya estamos llegando a este fin de semana, también en este espacio musical, mágico, místico, enigmático, tenemos dinámicas muy interesantes para ustedes, donde ponemos a prueba su nivel auditivo, ¿eh?
0: A las seis, pero a partir de las 6 vamos a iniciar con esto que se llama el Ultra Challenge.
1: Claro.
0: Donde básicamente te ponemos pistas auditivas de una película, de una canción, de algún sonido, de alguna cosa, y tú tienes que poner a prueba tu ultrasentido y respondernos a través del WhatsApp. Así que vete preparando porque hoy te traemos unas muy buenas.
1: Para que, si quieres participar, nos digas ahí por notita de voz. ¿Sabes qué, Pau? ¿Sabes qué, Mark? El sonido que pusieron es de un perro. No, no, la película que pusieron es la del Grinch. No, cositas así por el estilo, ¿va? Para que participen con nosotros, para que cotorremos hoy en este viernes ya 5 de junio. Y también que sigan disfrutando de la excelente programación, porque todavía tenemos más músicas para presentarles, ¿eh?
0: Tenemos música 2000era. Nos vamos con Meghan Trainor y esta gran canción que fue un boom en los 2000, es All About That Bass. El Ultra 101.3, las 5:58. Recuerda que estás
1: en modo chill.